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3: Exactamente las 19 horas con 25 minutos.
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3: Exactamente las 20 horas en punto.
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1: Exactamente las 20 horas con 26 minutos.
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2: Exactamente las 20 horas con 56 minutos.
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1: Exactamente las 21 horas con 26 minutos.
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2: Exactamente las 21 horas con 55 minutos.
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3: Exactamente las 22 horas con 27 minutos.
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1: Exactamente las 22 horas con 59 minutos.
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2: Exactamente las 23 horas con 29 minutos.
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1: Exactamente las 0 horas con un minuto.
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1: Exactamente las 0 horas con 34 minutos.
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2: Exactamente la una de la madrugada con 11 minutos.
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1: Exactamente la una de la madrugada con 44 minutos.
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2: Exactamente las 2 de la madrugada con 13 minutos.
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1: Exactamente las 2 de la madrugada con 40 minutos.
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3: Exactamente las 3 de la madrugada con 8 minutos.
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2: Exactamente las 3 de la madrugada con 37 minutos.
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1: Exactamente las 4 de la madrugada con 5 minutos.
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1: Exactamente las 4 de la madrugada con 34 minutos.
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2: Exactamente las 5 de la madrugada en punto.
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0: Queridos amigos, queridas amigas, ustedes están en la sintonía de su programa que lleva como título Una cita con tu destino, conducido por tu amigo Ángel, el curandero internacional. Gracias, queridos amigos, por dejarme ingresar a cada uno de vuestros hogares, ya que este programa es para unir a la familia. Aquí está tu amigo Ángel, el curandero internacional. Aquí estoy para enfrentar a los problemas, a las dificultades. Usted, señor, usted, señora, señorita, usted joven que día a día trabaja, pero que siempre vive en la miseria, quizás hasta con problemas, quizás hasta con enfermedades, desgracias, te sientes desesperado, tal vez angustiado, presionado por tus problemas, porque crees que tus problemas ya no tienen solución, porque crees que tu pareja cambió de un momento a otro, te ha abandonado y crees que nunca más volverá a tu lado. A veces sientes que la cabeza te va a reventar, te dan ganas de llorar a cada rato, a cada momento, con tanto problema que tienes. Sales a la calle, te dan ganas de llorar. Estás en el micro, lloras. Estás en el trabajo, lloras. Estés donde estés, solamente te dan ganas de llorar. Pero llorando no se soluciona nada. Quizás lloras porque te sientes nervioso, porque crees que todo tu problema ya no tiene solución. No te preocupes, querido amigo, querida amiga. No llores. Ya no sufras más, porque yo tengo la solución. Lo único que tienes que hacer es visitarme a mi santuario de la verdad, a mi consultorio privado. Nadie estamos libres de una maldad, de una venganza, de un mal amigo, de un mal vecino, de una persona egoísta que nos hace daño para que vivamos toda la vida, una vida llena de problemas, una vida llena de sufrimientos, con enfermedades raras, con tantos dolores que ya no se pueden soportar. Por eso yo quiero que ustedes escuchen este programa, que a través de mis consejos, de mis orientaciones, quizás con palabras sencillas, pero yo quiero que mis palabras lleguen hacia tu corazón. Queridos amigos, cualquiera sea tu problema, cualquiera sea tu enfermedad, todo tiene solución. Claro que a veces nos sentimos desesperados porque pensamos que ya todo está perdido. No, queridos amigos, a veces todos lloramos porque para nadie la vida es un paraíso. A veces todos tenemos un problema. ¿Quién no tiene un problema, queridos amigos? Pero está en nosotros esa posibilidad de llegar al éxito, de buscar nuestra propia felicidad. Nunca es tarde cuando uno se decide a luchar por su felicidad. Nunca es tarde cuando uno se decide a luchar por su prosperidad. Nunca es tarde, queridos amigos. Queridos amigos, nunca es tarde cuando uno se arrepiente de algo malo que ha hecho. Es que todos cometemos errores. Errar es humano y el perdonar es divino, dice la palabra. ¿Por qué les digo todo esto? Porque hay hombres que sin darse cuenta han causado dolores a sus hogares. Hay hombres que teniendo una buena esposa, teniendo hijos positivos, hijos que quizás han querido y respetado el hogar, pero hay padres que no se han dado cuenta de esto. Hay padres que han traicionado a su hogar, a sus hijos, a su esposa, yéndose lejos con otra mujer, quizás teniendo aventuras amorosas en la calle con una mujer cualquiera, quizás abandonando a su esposa, abandonando a sus hijos. Pero estos hombres hoy en día han vuelto a recapacitar. Estos hombres hoy en día se han dado cuenta que han hecho algo negativo y que está causando dolor a su hogar y que está destruyendo a su hogar. Pero estos hombres han vuelto a su hogar en busca de un perdón. Y ese perdón ha sido concedido por su esposa. ¿Sabes por qué, queridos amigos? Porque la esposa, una buena esposa, siempre estará dispuesta a perdonar al esposo. Sí, queridos amigos. ¿Por qué, querido amigo? Porque la esposa siempre te ama. Una buena esposa siempre estará dispuesta a perdonar. Es que la esposa es la que más se preocupa cuando no llegas a tu hogar, querido amigo, cuando no llegas a tu casa. ¿Sabe cuál es la preocupación de la esposa? Cuando tú llegas tarde o no llegas a tu hogar, ¿dónde estará Manuel? ¿Dónde estará Pedro? ¿Qué estará haciendo Juan? Pobrecito, a lo mejor no almorzó, o le estará haciendo frío, o le habrá pasado algo malo. Esa siempre es la preocupación de una buena esposa, ¿verdad, señora? Es la verdad, yo le hablo con la verdad. Es por eso que usted todos los días escucha este programa, porque usted a través de mis palabras, a través de mi voz de aliento, yo sé que muchos de ustedes empiezan a sonreír. Quizás muchos de ustedes hasta derraman una lágrima, pero no una lágrima de tristeza, sino una lágrima de felicidad, porque están sintiendo en sus corazones latir la esperanza. Están ustedes empezando a sentir esa ilusión, la idea de volver a luchar por su felicidad. 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Querido amigo, usted que me está escuchando, ama tu cuerpo también, cuida tu salud, ama tu vida, lucha por ti, lucha por tus propios medios, porque tienes moral, porque tienes convicción, lucha por tus hijos. Sí, querido amigo, lucha por tus hijos, que ellos mañana más tarde serán el bastón de tu vejez. Lucha por tu esposa, hermano mío, por esa mujer que tanto te quiere. Trata de brindarle amor a tu mujer, a la madre de tus hijos, a tu compañera. Amor, eso es lo que quiere una mujer, amor, felicidad. Aunque no sean grandezas, aunque no sean lujos, pero dale amor, dale comprensión. ¿Qué es lo que una mujer decía de su esposo? Amor, eso es lo más principal. Querido amigo, nunca trates mal a tu esposa. Nunca, querido hermano. Mañana más tarde te puedes arrepentir. Hay un dicho que dice: nadie sabe lo que tiene hasta que lo llega a perder. A nadie le pesa antes, sino después. Y esto es muy cierto. Piensa en tu hogar, hermano mío. Piensa en tus hijos, que son el fruto de tu amor, el fruto de ese cariño, el fruto de esa comprensión. A tus hijos bríndales cariño, no les brindes lujos, porque eso también es malo. Porque muchas veces uno a los hijos les acostumbra mal. Lo que uno debe darle a sus hijos es un consejo. Conversar con los hijos, darles una orientación, enseñarles lo que es la vida, prepararlos para el futuro, educarlos moralmente, intelectualmente. La educación, eso es lo que necesitan nuestros hijos. Eso es lo más importante, esa es la mejor herencia que los padres podemos dejar a nuestros hijos. Plata no, dinero no, bienes materiales tampoco. ¿Sabes por qué? Porque por culpa de esos bienes materiales, muchas veces los hijos se pelean, se miran con rencor. Hermanos de padre y madre están en el juzgado, cada uno con su abogado, peleándose por un pedazo de terreno, por un carro, por una cuenta bancaria que dejaron los padres al morir, y los hijos se pelean para repartirse los bienes. Pelean y pelean, terminan hasta como enemigos. A los hijos se les debe dejar una buena educación. Eso es lo más importante. La educación es algo que van a tener toda la vida, porque no se van a olvidar. Yo creo que muchos de ustedes que están escuchando en estos momentos dirán: el hermano Ángel tiene razón. Y es verdad, tengo razón. Hay muchos hombres y mujeres, padres de familia, que lloran. ¿Sabes por qué? Es que estos padres han dado grandezas a sus hijos. Los han educado en buenos colegios. Les han dado lo mejor. Les han comprado lo más caro, el mejor pantalón, el zapato más fino, a lo grande los han educado. Algunos padres son así. ¿Pero qué es lo que pasa? A veces los hijos no se dan cuenta del sacrificio que hacen los padres para poder educarlos. Hay hijos que a veces no se dan cuenta que hay padres que hasta dejan de comprarse un zapato, un pantalón, o dejan de tomarse una gaseosita en la calle para poder comprar un lapicero, un cuaderno, para que el hijo estudie. Tienen que pagar ese libro que cuesta tan caro para que el hijo no tenga que ir a prestarse al amigo. Hay hijos que no valoran eso, no se dan cuenta de eso. ¿Qué es lo que hacen? En lugar de estudiar, se van al cine, se van a la discoteca, no se preocupan en estudiar. Lo mismo les da las calificaciones. Sí, si llegan a tener sus exámenes, sacan buena nota, gracias a Dios. Y si salen jalados, igualito para ellos, no se preocupan. ¿Sabe por qué? ¿Sabe qué dicen estos hijos? Dicen: mi padre tiene plata, mis padres tienen dinero, y cuando mis padres mueran, yo voy a heredar todo eso. Yo me voy a quedar con todo lo que tienen mis padres, con los carros, con los negocios, con las casas. Quiero decirles a ustedes, jóvenes, si ustedes están pensando de esta manera, están equivocados. A usted, joven, me dirijo: el dinero se acaba, pero la sabiduría no, la inteligencia nunca se acaba. Esa es la pura verdad, queridos amigos. Si usted cree que yo estoy hablando tonterías, entonces deje que pase el tiempo y usted, joven o señorita, yo sé que me dará la razón. 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
1: Mujeres y hombres que llegan a tal punto de desesperación por culpa de un amor no correspondido, llegan al suicidio como si ese fuera el único camino para acabar con el sufrimiento de ver que su pareja, a la que tanto amó, a la que tanto se dedicó, por la quien luchó, hoy se está inclinando hacia otros brazos, buscando otras caricias. 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Hombres y mujeres que solo son vistos como amigos cuando por dentro estalla la pasión de poder tener como amor a esa persona anhelada. 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Usted, señora o señor, ya casados en un lindo hogar, llega un tercer ser, una tercera persona que trata de separarlos, de conquistar y tener a su pareja, para que ésta también pueda sacar el pie del plato. 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
1: Exactamente las 5 de la madrugada con 27 minutos.
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2: Exactamente las 5 de la madrugada con 55 minutos.
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9: Gracias, Dios mío, por el inicio de un nuevo día y por la gran oportunidad de vida que nos regalas, porque tú eres nuestra luz y nuestra fortaleza, hoy y siempre. Buen día, mi Señor.
13: Padre nuestro que estás en los cielos, santificado sea tu nombre. Venga tu reino, hágase tu voluntad, así en la tierra como en el cielo. Danos hoy el pan nuestro de cada día. Perdona nuestras ofensas, como también nosotros perdonamos a los que nos ofenden. No nos dejes caer en la tentación y líbranos del mal. En este día, Señor, te agradecemos por tu amor incondicional. Llénanos de paz y guía nuestros pasos. Que tu luz brille en cada rincón de nuestras vidas. En este día, guía mis pasos y permíteme ser consciente de tu presencia en cada momento. Concede sabiduría para enfrentar los desafíos y alegría para apreciar las pequeñas victorias. Que tu luz ilumine mi camino y tu paz reine en mi corazón. Te doy gracias por el don de la vida y por tu amor incondicional que nos guía y sostiene. Te pedimos, Señor, que ilumines nuestro camino con tu sabiduría divina, que nos guíes en cada decisión y acción y que nos concedas la gracia de vivir de acuerdo con tus enseñanzas. Te confiamos nuestras alegrías y nuestras penas, sabiendo que en tu misericordia encontramos consuelo y esperanza. María, Madre amorosa, intercede por nosotros ante tu Hijo Jesús.
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1: Exactamente las 6 de la mañana con 26 minutos.

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0: partido y despedirse en medio de aplausos, sonrisas y gritos de aliento.
1: De lo lindo, pasamos por supuesto a lo que preocupó, y es que en pleno desfile hubo un militar armado que fue intervenido, incluso puso resistencia con la policía cuando se procedió con la intervención, muy cerca además a la tribuna presidencial. Se pensó lo peor, veamos los detalles de esta nota.
2: Armado y a solo unos metros de la tribuna presidencial.
3: Está registrado en la SUCAME.
2: Así terminó este suboficial del ejército, reducido por la policía en pleno operativo de seguridad, cuando la presidenta Keiko Fujimori aún no había llegado a la tribuna.
4: ¿Lo que no significa?
3: Me he identificado al
5: policía. No, no te he identificado. Está todo grabado.
3: La señorita comandante acá tiene conocimiento.
6: No. ¿Tú te has identificado conmigo?
3: No, con su colega. No, conmigo.
2: Pero los agentes ya habían tomado una decisión. Lo intervinieron luego de que, según la policía, mostrara una actitud sospechosa y se negara a identificarse, lo que despertó las alertas. Durante el registro encontraron una pistola, dos celulares, dinero en efectivo, un reloj, un anillo, lentes y sus documentos personales. ¿Qué te encontrabas haciendo? ¿Para qué fuiste?
7: Cubriendo servicio.
2: ¿Por órdenes de quién? ¿Por órdenes
7: de cubrir servicio? De nuestro general.
6: ¿Le dijo a la presidenta o eso es falso?
7: Falso, es falso.
2: ¿Cuál era tu intención entonces?
7: Dar seguridad.
2: Fue identificado como George Nolasco Valencia, suboficial de primera del ejército, quien prestaría servicios en una unidad de investigación. Ahora las autoridades buscan determinar por qué estaba armado en una zona restringida y si cumplía alguna misión oficial. El caso ya fue puesto en manos de las autoridades, mientras el suboficial permanece en la comisaría de Jesús María. Además, el militar registra antecedentes por una intervención en 2018, cuando fue detenido por conducir en estado de ebriedad, y otra en 2025, tras una denuncia por presunta agresión física contra una mujer.
3: Señor, me quiere hacer famoso.
1: Bueno, y el espectacular desfile aéreo de la Fuerza Aérea del Perú también deslumbró en la Gran Parada Militar, con más de 20 aeronaves y helicópteros, pilotos y modernas unidades demostraron su capacidad de defensa y respuesta ante emergencias.
8: El gran desfile no solo hizo temblar el asfalto, también conquistó los cielos. Motores rugiendo, hélices girando y aeronaves de combate listas para entrar en acción. Cada detalle fue calculado para protagonizar el momento más impactante de la gran parada militar. Todo comenzó desde la base aérea Las Palmas en Santiago de Surco, donde la Fuerza Aérea del Perú puso en marcha un estricto operativo de coordinación. Cada piloto recibió las últimas indicaciones.
9: Nos hemos estado preparando para este desfile. Hemos venido a la de Pisco, de Pura. Vamos a pasar en secuencia desde la playa hasta el centro de la ciudad por la avenida Brasil.
8: Entre las estrellas del despliegue destacó la recientemente incorporada aeronave de instrucción Skyhawk ASP, utilizada para formar a los futuros pilotos militares y civiles.
10: El seminiero es la aeronave inicial, la que cualquier piloto en sus inicios utiliza como base cimentada para volar aviones más grandes.
8: Pero nosotros quisimos ir más allá. Subimos a un KT-1P, la moderna aeronave de fabricación coreana, capaz de alcanzar los 350 nudos equivalente a 648 kilómetros por hora.
11: Tiene la capacidad de poder llevar armamento, coheteras, bombas, de igual manera poder disparar.
8: La jornada continuó con el imponente MI-17, un helicóptero táctico preparado para transportar tropas, evacuar heridos y llevar ayuda humanitaria.
12: Y ahora sí, ya está todo listo para unirnos al desfile, pero esta vez será por los aires.
8: El espectáculo fue a 1.500 pies de altura, surcando los cielos a casi 460 metros sobre el suelo, donde nos desplazamos por el aire por toda la avenida Brasil, mientras miles de peruanos levantaban la mirada para presenciar el paso de los verdaderos gigantes del cielo. Que este despliegue no solo exhibió la potencia de sus motores, también dejó en claro la capacidad de respuesta y rescate con la que hoy cuenta el Perú.
1: Bueno, cientos de familias llegaron hasta la Avenida Brasil para vivir con gran adrenalina la gran parada y desfile cívico-militar. Algunos incluso pasando la noche en el lugar para conseguir con suerte el mejor sitio. Hasta bailaron y cantaron.
13: Acá está la mejor barra, vamos a entregar regalos. ¿Lo quieren o no? ¿Cómo se baila el festejo? A ver, vamos. ¡Eso!
14: Color, música y mucho orgullo.
15: ¡Arriba Perú! ¡Arriba Perú!
14: La Avenida Brasil se vistió de rojo y blanco para recibir la gran parada y desfile cívico-militar. Cientos de familias llegaron desde la noche del 28 de julio, todos por un solo objetivo: conseguir el mejor lugar para vivir de cerca esta tradición.
13: Hay gente que todavía no despierta, todavía están durmiendo. ¿Qué pasó aquí?
14: Algunos pasaron la noche en la calle. El sueño pesaba, pero las ganas de ser parte de la fiesta patria eran más fuertes.
16: Me he levantado a las 4 de la mañana, 3:30, esperando que mi hijo desfile. Escuela del ENAM, Marina Mercante.
13: ¿Primera vez que desfile?
16: No, segundo año ya.
17: Sí, he venido con mi hijita, por primera vez vine acá en el desfile a disfrutar acá en la elegancia del desfile militar. Uy, para mí es un orgullo total.
14: Y mientras el sol empezaba a salir, la alegría ya se hacía sentir. Víctor Raúl nos regaló unos pasos de festejo y también hizo bailar a su mamá.
13: ¿La mamá baila o no baila?
16: ¡Claro!
13: A ver, un guainito, la barra, ¡eso!
14: Otros sacaron sus parlantes para bailar marinera. Y la música de la selva también se hizo presente. Hubo quienes prefirieron cantar.

Muy bien, queridos oyentes, muy buenos días, Tacna y todo el Perú. Bienvenidos a una nueva edición de Decana Noticias a través de los 104.3 FM, así es, de Radio Tacna. La Decana les saluda Kevin Roldán, acompañándolos con información más importante del acontecer local, nacional e internacional. Muy bien, queridos oyentes, después de estos días, después de estos feriados, donde nuestro país conmemoró su 205 años de independencia, una fecha que nos invita a recordar el legado de quienes lucharon por la libertad y a renovar el compromiso de construir un Perú más unido, más justo, más próspero. Son 205 años de historia en los que cada peruano aporta con su trabajo y esfuerzo el desarrollo de la nación. Con ese espíritu patriótico, queridos oyentes, iniciamos esta edición de Decana Noticias, así que nos vamos con nuestros primeros titulares. Tacna conquista los máximos premios de Perú Mucho Gusto 2026. Gobernador saludó a la presidenta Keiko Fujimori y planteó priorizar a Tacna en la agenda nacional. Presidente de la Cámara de Comercio de Tacna comenta, ¿no?, sobre el aumento del sueldo mínimo que afectaría a las pequeñas y medianas empresas. Muy bien, y cuatro días de un completo y repleto Parque Perú, que vendría a ser el más grande escenario artístico de Tacna. De esta manera, queridos oyentes, vamos a iniciar esta jornada informativa y a continuación nos vamos con el desarrollo de nuestros titulares.

Muy bien, queridos oyentes, comenzando con el primer titular y hablando sobre esta conquista en los máximos premios de la Feria Gastronómica de Perú. Mucho gusto, así es, queridos oyentes, Tacna cerró con broche de oro su participación en esta grandiosa feria al obtener los dos premios más esperados de la feria: el premio al plato más querido, gracias al costillar de chancho a la caja china al vino del restaurante Ochoa, y el premio a la bebida más querida, otorgado a Hechizo de Sama de Waikiki Tiki Bar. Ambos reconocimientos fueron entregados durante la ceremonia de clausura. Durante la ceremonia, Prom Perú también entregó el premio a la tradición Al Achayo, un restaurante de Piura, el premio a la innovación a Al Palo y la Parrilla para Ucayali, y el premio al desarrollo del turismo gastronómico a Cevichería Cuchito de Ancash. Asimismo, la Arevas de Lima recibió el reconocimiento a la experiencia regional, una nueva distinción que destaca la capacidad para transmitir la identidad y cultura de sus regiones. Como parte de la actividad, Prom Perú también otorgó el reconocimiento a las buenas prácticas de manipulación de alimentos a la cusqueñísima Picantería y Sumac Chips, ambos de Cusco, tras alcanzar el 100% de cumplimiento de los estándares de inocuidad durante los 4 días de feria. Esta distinción pone en valor el compromiso de los expositores con la seguridad alimentaria y la calidad de la experiencia ofrecida. La ceremonia de clausura reunió a autoridades nacionales, regionales, representantes de Prom Perú, especialistas y reconocidos chefs peruanos, quienes acompañaron la entrega de premios y reconocimiento a los expositores. Con este acto culminó una edición de Perú Mucho Gusto Tacna 2026, que durante 4 días convirtió a la ciudad heroica en el punto de encuentro de la gastronomía peruana. Así es, queridos oyentes, de esta manera promoviendo la diversidad culinaria, los productos regionales y el turismo gastronómico que puede ofrecer todo nuestro país. Así es, queridos oyentes. Y bueno, este logro demuestra, ¿no?, que la gastronomía es mucho más que un atractivo turístico, es una herramienta de desarrollo económico y también de promoción de lo que vendría a ser la identidad regional. Y cada reconocimiento obtenido beneficia no solo a los restaurantes ganadores, sino también a productores, agricultores, vitivinicultores y emprendedores que forman parte de la cadena gastronómica tacneña. El reto ahora será aprovechar este impulso para atraer visitantes durante todo el año, ¿no?, y de todas maneras mantener la calidad, innovar sin perder las raíces y fortalecer mucho más aún la promoción turística, que permitirá que Tacna, nuestra región, continúe consolidándose como uno de los principales destinos gastronómicos del Perú, y que estos premios sean el inicio de nuevos éxitos para nuestra región. Así es, queridos oyentes. Siendo las 6:46 PM, continuamos con más noticia. Muy bien, queridos oyentes, y el día de ayer, pues pudimos observar a la nueva presidenta electa, la señora Keiko Fujimori, ¿no?, en esta gran parada militar que se dio en Lima. Pero al respecto, bueno, el gobernador regional de Tacna, el señor Luis Torres Robledo, la saludó, y lo hizo con el motivo para el cual sea precisamente el inicio de su nueva gestión, y aprovechó la ocasión para solicitar que Tacna, nuestra región, ubicada en esta zona fronteriza estratégica, sea considerada una prioridad dentro de la agenda nacional. Así es, queridos oyentes.
En ese breve encuentro, el señor gobernador Luis Torres Robledo saludó a la presidenta de la República durante la ceremonia oficial en el marco de las actividades protocolares realizadas el día de ayer, el día martes 28 de julio. Precisamente ambas autoridades intercambiaron algunas palabras en un saludo cordial previo al desarrollo de las actividades programadas. En declaraciones a la prensa, la autoridad regional destacó la importancia de que el gobierno nacional priorice el desarrollo del sur del Perú sin descuidar las demás regiones y expresó su confianza en que Tacna tenga un papel protagónico en la agenda nacional. Creo que una de las decisiones que debe tomar la presidenta de la República es mirar al sur y recuperar el sur sin descuidar el norte, demostrar que quiere a todo el país y que apuesta por el desarrollo del sur, especialmente de Tacna, donde comienza la patria, señaló. Luis Torres recordó que la región se prepara también para conmemorar los 100 años, los 100 años de la reincorporación de Tacna al Perú, una fecha histórica, claramente, que estará acompañada de una importante cartera de inversiones orientadas a impulsar el crecimiento económico y el bienestar de la población. Asimismo, respaldó la invitación formulada a la presidenta Keiko Fujimori para participar en las celebraciones de agosto, con el propósito de fortalecer el trabajo conjunto entre el gobierno nacional y la región. Queremos que nos acompañen en nuestras fiestas y que desde Tacna se puedan tomar decisiones políticas que traigan progreso y desarrollo para nuestra región, manifestó el actual gobernador regional de Tacna, el señor Luis Ramón Torres Robledo. Así es, queridos oyentes. Y bueno, el inicio de un nuevo gobierno siempre, ¿no?, representa una nueva oportunidad, una nueva esperanza, ¿no?, para que muchas regiones pongan sobre la mesa sus principales necesidades. Y en el caso de Tacna, próximo centenario que ya se nos acerca de su reincorporación al Perú, ofrece una ocasión propicia, digamos, para impulsar aún más las obras de impacto, para que permanezcan como legado para todas nuestras futuras generaciones, y esto también contribuye al crecimiento regional. Sin embargo, más allá de los saludos protocolares, ¿no?, que claramente también son importantes, bueno, la ciudadanía espera resultados concretos, ¿no? El verdadero desafío será que los compromisos asumidos entre el gobierno nacional y las autoridades regionales se traduzcan finalmente en proyectos ejecutados, se traduzcan en inversiones oportunas, en soluciones a las demandas históricas de Tacna, ¿no? Y aquí priorizando el bienestar de la población por encima de cualquier diferencia política. Muy bien, queridos oyentes, siendo las 6 de la mañana con 51 minutos. Y es que también la presidenta electa Keiko Fujimori Iguchi mencionó, ¿no?, esta promesa, digámoslo así, sobre el aumento del sueldo mínimo, que subiría a 1.300 soles. Recordemos que el actual salario mínimo está en 1.130. Pero, bueno, ahora en este nuevo gobierno, la señora Keiko Fujimori anunció este cambio precisamente. Y para el presidente de la Cámara de Comercios, este anuncio que hizo, creo que es uno de los tantos que hizo, por cierto, ¿no?, la señora Keiko Fujimori. Pero hablando netamente sobre este en específico, el presidente de la Cámara de Comercio, Industria y Producción de Tacna, el señor Wilfredo Espinosa, habló precisamente, se pronunció respecto a este anuncio del aumento del sueldo mínimo vital
a 1.300 soles, ¿no? Que es una medida populista del gobierno de la presidenta Keiko Fujimori, que afectará, según él, al sector empresarial y especialmente a las pequeñas y medianas empresas. El representante del gremio empresarial dijo que el sector privado está golpeado y una medida de aumento salarial generaría problemas y llevaría a la quiebra a los emprendedores. Espera que se evalúe cómo se dará el aumento. Espinosa considera que el nuevo gobierno debió esperar los resultados económicos generados en su gestión para recién adoptar una medida, la cual debería ser de manera progresiva. Saludó que se incentive a las microempresas con capacitaciones e incentivos que les permita crecer y que esto debe priorizarse antes que el aumento de salarios. También resalta la atención sobre este fenómeno El Niño. En otro momento resaltó la priorización de la atención del fenómeno El Niño para reducir los daños y afectación en la zona agrícola y advirtió que la región sufriría una sequía por la carencia de lluvias que requiere una atención del gobierno. También la lucha frontal contra el crimen organizado y la delincuencia. Resaltó que se busque reducir la desnutrición y la anemia infantil para mejorar la calidad de vida de los menores de edad y puedan desarrollarse, así como brindar oportunidad de empleo a los jóvenes, el cual se garantizará dando estabilidad a las empresas y seguridad económica. Bueno, claramente, ¿no? Las empresas, cuando ya esté activa esta nueva consigna que mencionó la señora Keiko Fujimori sobre el aumento de sueldo, claramente muchas empresas van a pensarlo dos veces, ¿no? Si contratar más personal directamente, por el simple hecho de que el pago sería aún mayor. Y bueno, también habló sobre el anuncio de reorganizar el Estado y reducir la burocracia en el sector estatal, que permite ser más eficiente y ahorre los tiempos por los trámites y costos. Sostuvo que la presidenta tiene claro los objetivos de su gobierno y priorizar la atención al cierre de las brechas sociales es fundamental. Espera que tenga un buen equipo de trabajo. Así es, queridos oyentes. Y bueno, siendo las 6 de la mañana con 55 minutos, nos vamos a nuestra primera pausa y enseguida volvemos con más información aquí en Decana Noticias.

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2: Exactamente las 6 de la mañana con 55 minutos.
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Muy bien, queridos oyentes, siendo las 6 de la mañana con 59 minutos. Bueno, precisamente estábamos hablando sobre este anuncio, el incremento de la remuneración mínima vital a 1.300 soles, ¿no? Este anuncio que dio la señora Keiko Fujimori, la actual presidenta de nuestro país, ¿no? Y sobre el presidente de la Cámara de Comercio, Industria y Producción de Tacna, el señor Wilfredo Espinosa, que expresó su preocupación ante esta nueva medida, ¿no? El dirigente empresarial calificó la decisión como populista y señaló que muchas empresas, pequeñas y medianas empresas, no cuentan con la capacidad financiera para asumir el aumento de sus costos laborales. Espinosa explicó que el incremento no solo implica un mayor pago de remuneraciones, sino también un aumento en beneficios laborales como gratificaciones, compensación por tiempo de servicios, vacaciones y aportes a la seguridad social. Así es, queridos oyentes. Bueno, el representante del gremio empresarial sostuvo que una medida de este tipo debería ir acompañada de políticas que promuevan la actividad y alivien la carga tributaria para las empresas. De lo contrario, advirtió que algunas podrían reducir personal, frenar nuevas contrataciones o incluso pasar a la informalidad para afrontar el incremento de costos. Y bueno, queridos oyentes, este incremento del sueldo mínimo busca mejorar el poder adquisitivo de los trabajadores, ¿no?, frente al aumento del costo de vida. Sin embargo, también es importante considerar la realidad de las micro y pequeñas empresas, que representan una parte importante del empleo formal en el país y que muchas veces operan con márgenes reducidos. El desafío para el gobierno será encontrar precisamente este equilibrio entre proteger los ingresos de los trabajadores y también garantizar que las empresas puedan sostener el empleo. Un aumento salarial puede generar beneficios, pero siempre y cuando esté acompañado por medidas que impulsen la productividad, reduzcan los costos para las MIPES y fomenten la formalización, evitando que la decisión termine afectando precisamente a quienes buscan favorecer, ¿no? Que claramente sería todo lo contrario, ¿no? En lugar de favorecer, bueno, se perjudicaría este lado del tema de los trabajos. Hasta incluso, como se mencionó, ¿no?, algunas empresas, pequeñas y medianas empresas, podrían inclinarse por el informalismo debido a que no tendrían esta posibilidad, digamos, de pagarles tal cantidad a todos sus trabajadores o incluso hacer cortes, ¿no?, forzados por el tema de los pagos. Siendo las 7 de la mañana con 2 minutos, queridos oyentes, continuamos con más noticias. Así es, queridos oyentes. Y ahora vamos a hablar sobre el Parque Perú. El Parque Perú, que, bueno, el renovado Parque Perú ha demostrado que está preparado, ¿no?, está listo para albergar eventos multitudinarios de talla nacional e internacional. Durante los 4 días de Perú Mucho Gusto se recibió a 215.000 visitantes. 215.000 visitantes, de los cuales 12.000 fueron turistas extranjeros, consolidándose como el nuevo epicentro de los grandes espectáculos y de la gastronomía en el sur del país. Las noches fueron el punto más alto de la feria, con multitudinarios conciertos protagonizados por Caribeños de Guadalupe, Papilón, Trémolo, Raíces de Jauja, Orquesta Candela, Bartola, Damaris, entre otros grandes artistas. Este importante logro fue posible gracias a la renovación integral impulsada por la Municipalidad Provincial de Tacna, que incluyó una nueva zona de servicios higiénicos, un tanque elevado para garantizar el abastecimiento permanente de agua
y la modernización de espacios como la zona de piscos y vinos, brindando una mejor experiencia a visitantes y expositores. Y esto recién comienza. Así es, queridos oyentes, esto recién comienza, porque Feritac 2026 llegará en agosto con un recinto renovado y listo para celebrar a Tacna como se lo merece. Como se lo merece. Muy bien. Y bueno, queridos oyentes, esta masiva convocatoria, ¿no?, obtenida por esta Feria Gastronómica de Perú, mucho gusto, ha demostrado que Tacna tiene el potencial, ¿no?, tiene precisamente para convertirse en un importante polo de eventos nacionales e internacionales, una infraestructura moderna, una mejor organización, como también una atractiva programación artística, y esto permite dinamizar la economía local, permite fortalecer la imagen de la ciudad como destino turístico de primer nivel. Sin embargo, el desafío ahora es mantener al Parque Perú en estas óptimas condiciones, seguir garantizando y dándole fuerza al tema de la seguridad, el orden y la calidad de los servicios, que es fundamental para que este éxito no sea solamente de un hecho aislado, de una temporada, sino que continúe, ¿no?, a lo largo de todos estos años que se vienen. Y si las autoridades logran consolidar una agenda permanente de grandes eventos, bueno, Tacna podría convertir este espacio en un motor constante para el turismo, el comercio y el desarrollo regional. Y claramente va a motivar a que otras grandes empresas, en conjunto de organizaciones e instituciones, se animen por realizar eventos de gran magnitud aquí en nuestra región. Y esto claramente va a favorecer en todos los sectores. Muy bien, siendo las 7 de la mañana con 6 minutos, queridos oyentes, el Frente de Tacna, el Frente de Defensa de Tacna, se ha reactivado, se ha vuelto a pronunciar, y esta vez mencionando que reactivaría acciones para exigir el cierre del penal de Chayapalca. Así es, queridos oyentes. El presidente de Defensa de Tacna anunció que retomará las acciones para exigir el cierre definitivo del penal de Chayapalca y solicitará una audiencia con la presidenta de la República y el presidente del Consejo de Ministros. La decisión fue adoptada durante una reunión con organizaciones sociales de la región, en la que también se acordó reactivar el memorial presentado anteriormente al gobierno. El presidente del Frente de Defensa, Dante Morales, informó que la comunidad campesina de Maure ratificó la continuidad de las acciones legales orientadas a lograr la nulidad de la inscripción del Instituto Nacional Penitenciario sobre los terrenos donde funciona el establecimiento penal. Ahora, asimismo, indicó que se mantiene el cuestionamiento por los presuntos impactos ambientales que generaría el penal en la zona, situación que también ha sido puesta en conocimiento. Ahora, como parte de los acuerdos, el próximo 4 de agosto se desarrollará una reunión ampliada en el Colegio de Ingenieros de Tacna, donde las organizaciones firmantes actualizarán el memorial que será remitido al Ejecutivo. Además del pedido del cierre de Chayapalca, el documento incorporará otros temas de interés regional, entre ellos la situación de la zona franca de Tacna, la problemática del comercio de ropa usada y el fondo de estabilización del precio de los combustibles. Morales lamentó que el reciente mensaje presidencial no haya incluido anuncios sobre la situación del penal ni medidas específicas para la región Tacna. En ese sentido, exhortó a los congresistas elegidos por la región
y a las demás autoridades a respaldar las demandas planteadas por la sociedad civil organizada. El dirigente sostuvo que el Frente de Defensa continuará impulsando movilizaciones y gestiones ante el gobierno central hasta obtener respuestas concretas. Asimismo, hizo un llamado a las organizaciones sociales, gremios y colectivos de Tacna a participar en la reunión del 4 de agosto con el objetivo de fortalecer una agenda común en defensa de los intereses de la región. Así es, queridos oyentes. Y bueno, el anuncio refleja que el cierre del penal de Chayapalca continúa siendo una de las principales demandas históricas de diversos sectores sociales de Tacna. Y más allá de las movilizaciones, el desafío será que las autoridades nacionales atiendan estos reclamos mediante un espacio formal de diálogo que permita evaluar los aspectos legales, los aspectos ambientales y de seguridad que sustentan esta exigencia. Al mismo tiempo también, bueno, la incorporación de otros temas regionales en el memorial demuestra que la agenda del Frente de Defensa busca ir más allá de Chayapalca, ¿no? La capacidad de articular propuestas concretas y alcanzar consensos con las autoridades será determinante para que estas demandas no queden únicamente en anuncios o en medidas de protesta, sino que finalmente se traduzcan en respuestas efectivas para nuestra región. Muy bien, queridos oyentes, siendo las 7 de la mañana con 11 minutos, continuamos con más noticia. Y bueno, una que ha causado bastante preocupación en nuestra ciudad, sobre todo en lo que vendría a ser el distrito de Alto de la Alianza. Se realizaron operativos inopinados de fiscalización sanitaria en establecimientos dedicados a la venta de alimentos. Las inspecciones se llevaron a cabo en los alrededores del mercado zonal La Esperanza. Según información, personal de fiscalización identificó deficiencias en la conservación de carnes y pollos, productos que no cumplían con las condiciones sanitarias requeridas para su comercialización. Como resultado, la autoridad municipal aplicó las sanciones establecidas en las ordenanzas vigentes. Asimismo, el personal municipal brindó recomendaciones a los comerciantes sobre la adecuada manipulación de alimentos, la limpieza de los establecimientos y el cumplimiento de las normas de higiene por parte del personal. La comuna distrital informó que los operativos continuarán en otros establecimientos del distrito con el propósito de verificar el cumplimiento de las disposiciones sanitarias y contribuir a la protección de la salud pública durante las festividades. Bueno, queridos oyentes, los operativos sanitarios son una herramienta fundamental para proteger la salud pública, sobre todo en temporadas donde aumenta mucho más el consumo de alimentos preparados. Seguramente, queridos oyentes, en estos días muchos de ustedes se han animado, ¿no?, a hacer su parrillita, ¿no?, a hacer sus carnes. Entonces, precisamente por ello es importante ese tipo de operativos, ya que la adecuada conservación de carnes y otros productos perecibles no es solo una exigencia legal, sino también una responsabilidad que puede evitar enfermedades e intoxicaciones alimentarias. Sin embargo, las fiscalizaciones también deben ir acompañadas de una labor permanente de capacitación, ¿no?, porque muchos de los productores o los que se animan a vender precisamente las carnes no tienen conocimiento debido respecto a las condiciones, a cómo tienen que manipular los alimentos, cómo tienen que darle las debidas condiciones de conservación. Entonces también es importante que más allá de las fiscalizaciones también se les brinde esta capacitación y concientización a los comerciantes. La prevención resulta más efectiva que la sanción, y solo el trabajo conjunto
entre autoridades, empresarios, comerciantes y consumidores permitirá garantizar alimentos seguros y fortalecer la confianza de la ciudadanía en los establecimientos que se dedican precisamente a brindar estos alimentos a la población. Muy bien, queridos oyentes, continuamos con más noticias. Y es que el exalcalde provincial de Tacna mencionó: es muy triste ver el abandono. Las palabras de Fidel Carita, que expresa su preocupación por el estado de conservación de diversos espacios históricos de la ciudad, y sostuvo que el deterioro del patrimonio afecta la identidad de la región. Sus declaraciones fueron formuladas tras las actividades por la escenificación de la primera procesión de la bandera de 1901, una ceremonia que, según recordó, comenzó a desarrollarse de manera formal durante su gestión municipal. Fidel Carita señaló que la recreación histórica de la procesión de la bandera fue impulsada en el año 2011, con el propósito de fortalecer la identidad cívica y acercar a la población al contexto que vivieron los tacneños durante la ocupación chilena. Explicó que la iniciativa nació luego de la escenificación realizada por el Bicentenario del levantamiento de Francisco Antonio de Cela y buscó convertir esta representación en una actividad permanente de las celebraciones por fiestas patrias. No obstante, indicó que el valor de estas ceremonias debe ir acompañado por acciones orientadas a preservar los espacios donde se desarrolla la historia de la ciudad. En ese contexto manifestó su preocupación por el estado del parque temático, obra ejecutada durante su administración con fines educativos y turísticos. Es triste ver el abandono, expresó al referirse a las condiciones en las que, según afirmó, se encuentra este recinto, ¿no? Concebido para que escolares y visitantes conocieran en un solo recorrido la historia y la geografía y los principales atractivos de Tacna. Asimismo, señaló que otros inmuebles y monumentos emblemáticos requieren mayor atención. Entre ellos, la antigua aduana, el teatro municipal, la Alameda, el arco parabólico y sectores del centro cívico. A su juicio, la conservación de estos espacios constituye un elemento fundamental para fortalecer la identidad regional y promover el turismo cultural. Fidel Carita también consideró que las ceremonias patrióticas deberían recuperar la participación de las principales autoridades civiles, militares y policiales. En su opinión, ello contribuiría a otorgar mayor jerarquía a actividades como la procesión de la bandera, una de las conmemoraciones más representativas de Tacna. Además, propuso impulsar una mayor participación de la ciudadanía mediante el embellecimiento del recorrido histórico, la recuperación de elementos tradicionales como la decoración de fachadas y la utilización del mobiliario patrimonial durante las ceremonias. Así es, queridos oyentes, son los comentarios que expresó el exalcalde Fidel Carita, precisamente después de todas estos días patrióticos, donde se vieron diversos homenajes, diversas actuaciones en homenaje a nuestra patria. Y bueno, el patrimonio histórico también representa la memoria viva de una ciudad, ¿no? Y eso constituye uno de sus principales atractivos culturales y turísticos. La conservación de monumentos, la conservación de parques y espacios emblemáticos no solo preserva la historia de Tacna, sino que también fortalece este sentido de identidad, ¿no? Este sentido de pertenencia de las nuevas
generaciones. Ahora, las observaciones planteadas por el exalcalde invitan a reflexionar, ¿no?, sobre la necesidad de convertir la protección del patrimonio en una política permanente y no únicamente en una preocupación o en algo que sí se le tenga que prestar la debida atención solo durante las fechas conmemorativas. Claramente que no, queridos oyentes, esto debe ser permanente, se deben mantener en las mejores condiciones, con el adecuado mantenimiento durante todos los días del año. Entonces, mantener estos espacios en buen estado también requiere planificación, claramente también requiere inversión y un compromiso conjunto entre autoridades y ciudadanía para garantizar que la historia de Tacna continúe siendo motivo de orgullo para todos. Así es, queridos oyentes. Y bueno, continuando con las noticias, siendo las 7 y 20 de la mañana. 7 y 20 de la mañana. Bueno, queridos oyentes, de todas maneras, agradecer su sintonía y mencionarles que nos pueden seguir a través de nuestras redes sociales. Y por supuesto, también tenemos página web, así es, como radiotacna.com.p, donde pueden seguir nuestra información local, nacional, internacional y de deportes. Y también, queridos oyentes, incluso nos pueden escuchar desde cualquier parte solamente entrando a nuestra página. Así es, queridos oyentes. Muy bien, continuamos con más noticias. Y bueno, una noticia triste: un adulto mayor resultó herido luego de sufrir un accidente cuando se desplazaba en bicicleta por la avenida Bohemia Tacneña a la altura del óvalo Tarapacá en el distrito Gregorio Albarracín. Según el testimonio del ciclista, el incidente ocurrió cuando un camión de pequeño tonelaje estuvo a punto de impactarlo. Para evitar la colisión, el hombre realizó una maniobra de emergencia que provocó que perdiera el equilibrio y cayera violentamente sobre el pavimento. Producto de la caída, el adulto mayor sufrió diversas lesiones en el rostro y los brazos. Personal del Serenazgo de Gregorio Albarracín acudió al lugar para brindarle los primeros auxilios y realizar la limpieza de sus heridas mientras llegaba el personal de salud. Posteriormente, una ambulancia del Servicio de Atención Móvil de Urgencia trasladó al herido al Hospital Hipólito Unanue, donde fue sometido a una evaluación médica para descartar lesiones de mayor gravedad. En tanto, la bicicleta fue trasladada a la comisaría de Gregorio Albarracín como parte de las diligencias correspondientes. Las circunstancias del hecho serán materia de investigación para determinar la responsabilidad del conductor del vehículo que habría originado la maniobra de emergencia del ciclista. Bueno, sí, bueno, queridos oyentes, este accidente vuelve a poner sobre la mesa nuestra vulnerabilidad en la que viven los ciclistas en las vías urbanas de Tacna, ¿no? La convivencia entre vehículos motorizados y medios de transporte alternativos claramente exige un mayor respeto por las normas de tránsito, un mayor conocimiento también, ¿no?, y una conducción preventiva que permita evitar situaciones de riesgo, especialmente cuando se trata de personas adultas mayores. Asimismo, este caso también evidencia la importancia de seguir fortaleciendo la infraestructura para ciclistas y promover también una cultura de seguridad vial. Más allá de determinar las responsabilidades en este caso, lo ocurrido debe servir como un llamado de atención para impulsar más medidas que protejan a quienes utilizan la bicicleta como medio de transporte y reduzcan la ocurrencia de accidentes en nuestra ciudad. Así es, queridos oyentes. Muy bien,
De esta manera, queridos oyentes, siendo las 7 de la mañana con 24 minutos, nos vamos a nuestra segunda y última pausa de esta edición de Decano Noticias. Como siempre, nosotros estamos acompañándolos desde las primeras horas de la mañana. Y de todas maneras, queridos oyentes, es importante que ustedes tengan conocimiento que Radio Tacna promueve y tiene una variada programación las 24 horas del día. Así es, queridos oyentes, así que pueden seguir sintonizándonos y escuchándonos durante toda su jornada diaria para mantenerse informados claramente con todas las novedades siempre objetivas. Siendo las 7 de la mañana con 24 minutos, nos vamos a nuestra pausa y enseguida volvemos con más aquí en Decana Noticias.

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1: Exactamente las 7 de la mañana con 25 minutos.
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Muy bien, queridos oyentes, estamos de vuelta aquí en Decana Noticias, siendo las 7 de la mañana con 30 minutos. Y ahora hablando netamente en el ámbito nacional, bueno, tenemos, queridos oyentes, los 5 desafíos económicos urgentes que deberá afrontar Keiko Fujimori. Así es, queridos oyentes. El inicio del gobierno de Keiko Fujimori estará marcado por una serie de desafíos económicos que, según Carlos Adriansen, decano de la Facultad de Economía de la Universidad Peruana de Ciencias Aplicadas, requerirán decisiones inmediatas y de largo alcance. A su juicio, la nueva administración heredada ante una situación fiscal e institucional compleja, ¿no?, por parte del gobierno de José María Balcázar, limitará la capacidad del Ejecutivo para implementar nuevas políticas sin antes ordenar las finanzas públicas y mejorar el funcionamiento del Estado. En ese escenario, se identificó 5 retos prioritarios. Recuperar el equilibrio fiscal. Reorganizar el aparato estatal para hacerlo más eficiente. Combatir la corrupción. Fortalecer la capacidad de respuesta frente al fenómeno de El Niño y recuperar el crecimiento económico. Adriansen mencionó que el principal reto no será impulsar nuevos programas de gasto, sino estabilizar la economía desde sus bases. En ese sentido, afirmó que la presidenta recibe una situación que ella llamó catastrófica y yo llamo terrible, sobre todo una situación fiscal e institucional que no se corrige ni en 100 días ni en 3 años. En su opinión, el margen para ampliar el gasto será reducido mientras no exista un equilibrio entre los ingresos y los compromisos asumidos por el Estado. Lo más importante y lo primero debería ser parar la hemorragia, es decir, que se gaste solo lo que ingrese por impuestos importantes, sostuvo al considerar que la disciplina fiscal debe convertirse en la prioridad inmediata del Ejecutivo. Además del aspecto presupuestal, Adriansen advirtió que el deterioro institucional representa un obstáculo para mejorar la calidad de los servicios públicos. Según indicó, la capacidad operativa del Estado se ha reducido significativamente, lo que dificulta que los recursos públicos se

0: traduzcan en mejores resultados para la ciudadanía. La capacidad que tiene la burocracia peruana hoy de hacer la mitad de lo que se está ofreciendo o siquiera dar los servicios que actualmente se están ofreciendo es virtualmente nula, es lo que señaló el decano, el señor Carlos Adrián Sen. Ahora, para el economista, uno de los primeros pasos del gobierno debería ser impulsar una reorganización del aparato público con el objetivo de mejorar la eficiencia administrativa sin afectar necesariamente el empleo estatal. En esa línea, propuso evaluar la integración de entidades como funciones similares para eliminar duplicidades administrativas. Hay que tratar de fusionar ministerios sin despedir a un solo trabajador, simplemente evitando duplicidad en áreas como recursos humanos u oficinas de administración, y con ello usted podría dar mucho más servicios, afirmó. Adrián Sen también cuestionó la idea de que un mayor gasto público por sí solo permita dinamizar la economía. A su juicio, un incremento del déficit termina afectando las condiciones de financiamiento para las pequeñas y medianas empresas, reduciendo el potencial de crecimiento. Cada vez que hay un déficit mayor, se le resta aire a la pequeña, micro y mediana empresa y la economía crece mucho menos, manifestó. Otro de los desafíos identificados por el economista es el fortalecimiento de la institucionalidad mediante una política frontal contra la corrupción. En su análisis, el funcionamiento del Estado dependerá de recuperar la confianza en la administración política y garantizar el cumplimiento de la ley. Requiere desesperadamente poner orden tanto en las cuentas como en las personas, porque hay una corrupción generalizada, sostuvo. En ese contexto, añadió que combatir la corrupción permitirá que las políticas públicas destinadas a enfrentar emergencias sean más efectivas. Según indicó, un aparato estatal más eficiente será indispensable para responder a los efectos del fenómeno de El Niño y garantizar la continuidad de los servicios públicos. Adrián Sen consideró que la preparación frente a ese evento climático debe ser una de las prioridades del gobierno, principalmente mediante inversiones en infraestructura y medidas preventivas que reduzcan el impacto sobre la población y las actividades económicas. Asimismo, planteó fortalecer las campañas de prevención para que las familias y el sector privado puedan adoptar medidas de protección oportunamente. El economista también vinculó la recuperación económica con la necesidad de restablecer el crecimiento sostenido. Afirmó que solo una expansión de la actividad productiva permitirá incrementar los ingresos fiscales sin elevar la presión tributaria. La única forma de que hayan llegado más recursos es recuperando el crecimiento en 2 o 3 años, indicó, tras señalar que el actual nivel de informalidad y pobreza limita la posibilidad de aumentar la recaudación mediante nuevos impuestos. Adrián Sen sintetizó que los desafíos centrales del gobierno no pasan únicamente por atender las emergencias coyunturales, sino por corregir problemas estructurales del Estado. Los retos son cerrar la brecha fiscal y ordenar el sector público para que pueda atender mejor al pueblo, afirmó. A ello, sumó la necesidad de reforzar la seguridad ciudadana y mejorar la capacidad institucional para responder a las demandas de la población. Aspectos que, según su análisis, serán determinantes para el desempeño económico del nuevo gobierno. Así es, queridos oyentes. La economía claramente será uno de los principales indicadores con los que será evaluado el nuevo gobierno. Mantener la estabilidad fiscal es importante, pero también lo es generar condiciones que atraigan inversiones, que den facilidad, den esta puerta para crear mayor empleo formal, para mejorar aún más la calidad de vida de la población. Y el desafío consiste en equilibrar las demandas sociales con una administración responsable, una administración planificada, ¿no?, sobre el uso correcto y no el gasto, el mal gasto de los recursos públicos. Asimismo, bueno, las expectativas, ¿no?, de los ciudadanos son altas en este nuevo gobierno. Los próximos meses ahora serán determinantes para conocer si las medidas económicas anunciadas logran traducirse en mayor crecimiento, en mayor confianza empresarial y mayores oportunidades para las familias peruanas en este contexto que aún enfrenta incertidumbres tanto internas como externas. Bueno, veremos cómo el gobierno de la señora, la actual presidenta Keiko Fujimori, ahora se desempeña y logra tener un mejor, esperemos, un mejor control, una mejor gestión que los anteriores gobiernos. Muy bien, y bueno, mencionando y siguiendo con este tema sobre el nuevo gobierno, claramente también tiene que priorizar y dar un plan de contingencia ante este fenómeno que está causando grandes estragos, ¿no?, en distintas zonas, regiones de nuestro país, que es el fenómeno del Niño, ¿no? Y bueno, claramente la presidenta Keiko Fujimori anunció que la mitigación del fenómeno será una de las dos prioridades inmediatas de su gestión, junto con la seguridad ciudadana. Durante su primer mensaje a la nación, informó que destinará recursos extraordinarios para ejecutar un plan nacional de contingencia frente a lluvias intensas, inundaciones y otros eventos asociados. Nuestros dos frentes inmediatos serán la mitigación del fenómeno El Niño y la seguridad ciudadana. A ambos les destinaremos recursos extraordinarios, sostuvo ante el Congreso. La mandataria aseguró que su gobierno buscará reemplazar la respuesta reactiva ante las emergencias por una estrategia preventiva. Para ello anunció la descolmatación de ríos, la construcción de defensas ribereñas, la protección de cuencas hidrográficas y el despliegue de maquinaria pesada en puntos críticos. La respuesta ante las emergencias. El Ejecutivo también implementará un sistema logístico de respuesta rápida para garantizar alimentos, agua y medicinas en las localidades afectadas. Fujimori agregó que los agricultores perjudicados recibirán asistencia financiera y técnica para enfrentar los daños en sus cultivos. Además, anunció que recurrirá a decretos de urgencia y solicitará facultades legislativas al Congreso para acelerar las acciones. También convocó a los gobiernos regionales y locales a coordinar medidas antes del inicio de la temporada de lluvias. Según el Centro Nacional de Estimación, Prevención y Reducción del Riesgo de Desastres, 209 distritos presentan riesgo muy alto por inundaciones y otros 185 por movimientos en masa como huaicos. El organismo identificó cerca de 2 millones de viviendas y más de 17 mil instituciones educativas expuestas a inundaciones. Asimismo, casi 2 millones de hectáreas agrícolas se encuentran en zonas de riesgo muy alto. La expresidenta de Vivienda, Ania Pérez de Cuellar, consideró que el anuncio presidencial va en la dirección correcta, pero advirtió que aún falta definir cómo se ejecutará el plan, qué ministerios participarán y cuál será el rol de los gobiernos subnacionales. La exministra de Vivienda señaló que una de las primeras tareas debe ser evaluar el estado de las infraestructuras sensibles y determinar qué intervenciones pueden realizarse antes de diciembre. Hay cosas que se debieron hacer, que lamentablemente no se han hecho y que por cuestiones de tiempo no va a alcanzar a hacerlas, afirmó. La exministra indicó, además de la descolmatación de ríos y las defensas ribereñas, en regiones como Piura deben revisarse la limpieza de drenes, los sistemas alternativos de recojo de lluvias y el estado de la maquinaria disponible. Un comando permanente. La exministra propuso crear un grupo de gestión permanente encabezado por una persona con capacidad ejecutiva para coordinar las acciones frente al fenómeno climático. Según explicó, este equipo debería integrar a los sectores de economía, vivienda, agricultura, transportes, ambiente y defensa, además de organismos técnicos como CENAMI, la Comisión ENFEM, SENAPRED e INDECI. Debería haber un comando, un grupo que trabaje permanentemente en darles prevención y respuesta, como lo hicimos nosotros, y funcionó bastante bien porque nos permitió estar articulados, afirmó. Hasta el momento, el Ejecutivo no ha precisado el monto de los recursos extraordinarios. Las regiones serán priorizadas, ni el cronograma de las medidas anunciadas. Estos datos serán determinantes para evaluar la capacidad de respuesta del gobierno ante un eventual impacto del fenómeno El Niño. Bueno, queridos oyentes, la decisión de priorizar la prevención frente al fenómeno El Niño representa un cambio de enfoque necesario, ¿no? Sobre todo para nuestro país, que históricamente ha respondido a diversos desastres, pero cuando estos ya han causado graves daños, es decir, muy tarde, ¿no? Se reaccionó muy tarde. Entonces, invertir en obras de prevención puede reducir significativamente las pérdidas humanas, las pérdidas económicas, pérdidas sociales que cada año dejan las lluvias intensas en nuestro país. Sin embargo, los anuncios también deben traducirse en acciones concretas, en acciones oportunas, y la ciudadanía espera conocer los plazos, la ciudadanía espera conocer cuál es el financiamiento, cuáles son estos recursos extraordinarios que se les va a brindar a las diferentes partes correspondientes, que van a ayudar precisamente para mitigar estos daños que puede dejar el fenómeno El Niño, bueno, y que ya está dejando. También la ciudadanía espera cuáles van a ser los mecanismos de supervisión que garanticen la ejecución de todas estas obras. La prevención solo será efectiva si existe coordinación entre el gobierno nacional, entre los gobiernos regionales y municipales, evitando, ¿no?, que la burocracia retrase intervenciones que podrían salvar vidas y proteger la infraestructura y el alimento de nuestro país. Siendo las 7 de la mañana con 47 minutos, queridos oyentes, continuamos con las noticias nacionales, sobre todo políticas. Ahora que recientemente se dio este cambio de mando y se anunció a la nueva presidenta Keiko Fujimori, y su gobierno está pidiendo facultades legislativas por 120 días. Así es, queridos oyentes. El gobierno fujimorista formuló su pedido de delegación de facultades legislativas. El gobierno de la presidenta Keiko Fujimori alista un proyecto de ley para solicitar al Congreso estas facultades por un plazo de 120 días, con el objetivo de implementar con mayor rapidez las medidas anunciadas durante el mensaje a la nación. La propuesta será presentada en los próximos días e incluirá materias consideradas prioritarias para la gestión del Ejecutivo. Entre los temas para los cuales se solicitarán facultades destacan la seguridad ciudadana, el fortalecimiento de las micro y pequeñas empresas, la promoción del empleo formal, el desarrollo productivo, la simplificación administrativa y una reforma tributaria orientada a mejorar la recaudación y la competitividad del país. El Ejecutivo sostiene que estas herramientas permitirán acelerar la ejecución de políticas públicas sin afectar las competencias del Parlamento. Ahora, bueno, ¿cómo funciona la delegación de facultades? El proceso se inicia en la Cámara de Diputados, que tiene competencia exclusiva para recibir y debatir las propuestas del Presidente de la República sobre la delegación de facultades legislativas. Una vez aprobada la iniciativa en diputados, el expediente pasa al Senado, que actúa como Cámara Revisora. Como ocurre con otras iniciativas legislativas, el Senado puede aprobar, modificar o rechazar la ley autoritativa. Otorgar las facultades. Otorgadas las facultades, el control no termina ahí. Cuando el Ejecutivo emite los decretos legislativos, debe dar cuenta de cada uno al Senado dentro de los 3 días siguientes a su publicación. Luego, el decreto pasa a la Comisión de Control Político sobre los actos normativos del Poder Ejecutivo, que verifica si contraviene la Constitución o excede el ámbito de las facultades delegadas. Si la Comisión encuentra irregularidades, el Pleno del Senado debate y vota su modificación o derogación. Para ello se requiere el voto favorable de la mayoría de los senadores presentes. En ese caso, la norma resultante es promulgada directamente por el presidente del Congreso y no por el presidente de la República. Y bueno, expertos opinan sobre el pedido de facultades legislativas. Y la República conversó con el ex viceministro del Interior, el señor Ricardo Valdés. Consultado sobre el pedido de delegación de facultades, Valdés sostuvo que los principales esfuerzos deberían orientarse a fortalecer el uso de la tecnología para responder a la crisis ciudadana. Espero que se invierta muchísimo en todo lo que es tecnología y que se contrate al sector privado para ordenar las denuncias que hoy están desperdigadas en sistemas que no conversan entre sí. También debe definirse qué normas se requieren para entregar rápidamente información a las fuerzas del orden. Debe firmarse un protocolo relacionado con el convenio de Budapest para saber, en coordinación con Meta, quiénes están detrás de esos números de WhatsApp. Eso se mencionó rápidamente, pero no se ha desarrollado el enfoque. Espero que puedan explicar en plan de corto y mediano plazo y cuantificar los esfuerzos. Valdés recordó que durante su gestión también se solicitó una delegación de facultades legislativas. En el gobierno de PPK pedimos facultades y eso permitió hacer muchas cosas. La nueva estructura del Ministerio del Interior y de la Policía se desprenden de esas facultades legislativas, señaló el ex viceministro del Interior, Ricardo Valdés. Y bueno, queridos oyentes, este pedido de facultades legislativas es un mecanismo previsto, ¿no? Previsto en la Constitución, que puede agilizar la implementación de reformas cuando existe una agenda de gobierno amplia y sobre todo urgente. Sin embargo, su eficacia va a depender de que las medidas respondan a objetivos concretos y también cuenten con un adecuado sustento técnico y jurídico. Al mismo tiempo, el Congreso tendrá esta responsabilidad de ejercer un control riguroso sobre las facultades que decida delegar. De todas maneras, el equilibrio entre la rapidez, la toma de decisiones y fiscalización democrática, bueno, será clave para garantizar que las reformas se ejecuten con transparencia y sobre todo realmente en beneficio de nuestro país. Muy bien, queridos oyentes, siendo las 7 de la mañana con 53 minutos, ya estamos llegando a la parte final de Decana Noticias, pero no nos vamos a ir, queridos oyentes, también sin antes mencionarles que el día de ayer, esta es una noticia deportiva, el día de ayer Cienciano protagonizó una noche histórica en el estadio Inca Garcilaso de la Vega al derrotar, ojo, 4-0 al equipo de Lanús, el equipo argentino, y remontar la serie de los playoffs de la Copa Sudamericana 2026, luego de estar perdiendo en el marcador global 2-0 en el partido de ida en Argentina. El conjunto cusqueño mostró contundencia y carácter para revertir el marcador global con una actuación sobresaliente ante su hinchada. Así es, queridos oyentes, la clasificación de Cienciano demuestra que los equipos peruanos pueden competir de igual a igual en el ámbito internacional cuando existe un orden táctico, cuando existe la convicción y una identidad de juego clara. Y remontar una serie ante un rival argentino y campeón, este equipo Lanús ya fue campeón de la Sudamericana, y era uno de los posibles candidatos a hacerlo nuevamente. Pero bueno, estas son las sorpresas que deja el fútbol muchas veces, ¿no? De todas maneras, queridos oyentes, más allá de este resultado que pueda obtener en la siguiente fase, bueno, esta campaña fortalece la imagen del fútbol peruano en el continente y confirma que Cienciano sigue siendo un referente internacional capaz de ilusionar nuevamente a su afición con una destacada participación en la Copa Sudamericana. Muy bien, queridos oyentes, y de esta manera, siendo las 7 de la mañana con 55 minutos, nosotros nos vamos ya despidiendo de esta jornada informativa. Que tengan un excelente día, queridos oyentes. Sigan sintonizando Radio Tacna, la decana. Se despide de ustedes Kevin Roldán, conmigo será hasta mañana.
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6: Exactamente las 7 de la mañana con 56 minutos.
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1: Ya son las 8 de la mañana en punto, en Debate por Radio Tacna. Tengan todos ustedes muy buenos días. La temperatura en nuestra ciudad, 16 grados centígrados, se espera que haya 21 grados, de acuerdo a los pronósticos de Senami, para alrededor del mediodía. 16 grados la temperatura en nuestra ciudad. Muy bien. El Perú atraviesa un escenario fiscal particularmente complejo. Mientras el Ejecutivo anuncia un ambicioso plan de inversiones, el Estado debe destinar miles de millones de soles para enfrentar los efectos de la corriente El Niño, fortalecer la lucha contra el crimen organizado, el narcotráfico y la minería ilegal, además de sostener programas sociales que atiendan a los sectores más vulnerables. Los recursos públicos no son ilimitados y las prioridades compiten entre sí. En consecuencia, el país debe conocer, tal como lo señalamos en anterior comentario, cuál será la estrategia financiera que hará posible cumplir los compromisos asumidos. Es cierto que siempre existe la posibilidad de recurrir a organismos financieros internacionales. Sin embargo, convertir el endeudamiento en la principal fuente de financiamiento sería una señal contradictoria para una economía que ha construido, ¿no?, durante décadas, una reputación de estabilidad macroeconómica, un país con abundantes recursos naturales, un sector privado dinámico y un sistema financiero sólido que no puede depender permanentemente del crédito externo para ejecutar las obras que requiere su desarrollo. En este contexto, citamos la sugerencia formulada por el columnista Juan Carlos Matius respecto a aplicar plenamente la economía social de mercado. La economía social de mercado, que muchos pueden entender como un término demasiado complejo para poder ser asimilado, no se trata de una teoría improvisada ni tampoco de un experimento ideológico. Es el modelo que permitió la reconstrucción de Alemania después de la Segunda Guerra Mundial y que combina la libertad económica con un Estado capaz de garantizar competencias, que haya fortaleza en las instituciones, estabilidad y oportunidades para todos. El Perú ha recorrido solo una parte de ese camino, es decir, aplicado, es cierto, pero solamente una parte. La apertura económica y la inversión privada han generado crecimiento, pero ese crecimiento no ha llegado con la misma intensidad a todas las regiones del país. Persisten enormes brechas en infraestructura, en educación, en salud, en la productividad, ¿no es cierto?, y en la fortaleza de las instituciones, que alimentan la desigualdad y profundizar también el descontento ciudadano. Es decir, no llega el Estado a todos los lugares del país, y eso genera caldo de cultivo para los sediciosos, ¿no es cierto? Mientras Lima concentra buena parte de las oportunidades, vastas zonas del interior continúan esperando la presencia efectiva del Estado. La verdadera economía social de mercado no consiste en que el Estado administre empresas ni reparta riqueza. Eso es comunismo. Consiste en crear las condiciones para que cada ciudadano pueda prosperar con su propio esfuerzo, eliminando las barreras que impiden competir en igualdad de condiciones. Esa diferencia es fundamental y marca la distancia entre una economía que promueve el desarrollo y otra que fomenta la dependencia. El nuevo gobierno enfrenta, además, un desafío político ineludible, ¿no? La gobernabilidad no se construye únicamente con mayorías parlamentarias, sino con resultados concretos que la población pueda percibir en su vida cotidiana. Si las regiones continúan sintiendo que el crecimiento económico solo existe en las estadísticas, la distancia entre el Estado y los ciudadanos seguirá ampliándose. Los anuncios presidenciales han despertado expectativas, es cierto. La población espera realmente que haya también cambios. Es cierto también que el gobierno de Fujimori se inicia con una serie de problemas heredados. Sin embargo, la respuesta es encontrar las soluciones. La población debe sentir la presencia del Estado en todo el territorio de la República. Es lo que realmente se espera. Mientras tanto, señores, así están las cosas cuando son las 8:05 en debate.
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1: Ya son las 8 de la mañana, 10 minutos en Debate por Radio Tacna, en contacto directo con John Suxo para hablar sobre lo que ha pasado ya en esta semana. La juramentación de la señora Keiko Fujimori como presidente de la República y de la actitud que hemos observado sobre todo en la ceremonia de juramentación, el mensaje, ¿no es cierto?, a la nación, el abandono del Congreso por parte de los grupos de izquierda que fueron a tratar de hacer una marcha de protesta, no sé contra qué, y que a las finales no pasaron de 300 o 400 personas, de acuerdo a la información de los medios de prensa de Lima. Allí estuvo también una representante por Tacna, la señorita Esvieta Fernández, levantando fotos de asesinatos. No sé si antes había sido presidente la señora Fujimori, ¿no? Ya cuando se hace el llamado en el mensaje presidencial de que el progreso del país se va a dar en base a la unidad nacional, ¿no? Y que también se hizo un llamado a los propios partidos políticos para que aporten, ¿no?, lo que puedan aportar para que este desarrollo sea efectivo. La respuesta es un enfrentamiento radical. Una situación que se está observando que no va a haber absolutamente ningún tipo de diálogo, y por lo tanto quienes vamos a perder somos nosotros, los ciudadanos. Si ese contexto, por ejemplo, no se observa por parte del resto de la población, yo pienso que ese tipo de ideologías, ese tipo de partidos políticos van a tener que desaparecer en el futuro inmediato. ¿Cómo has observado este panorama, John Suxo? Buenos días.
9: Buenos días, Ricardo. Sí, mira, es una lástima, ¿no?, de que la oposición falte el respeto a todo el país y a sus electores, ¿no? El día del mensaje han salido protestando ante alguien que recién está asumiendo el cargo, ¿no? Ni siquiera está de salida, ni siquiera tiene uno o dos años de ejercicio presidencial donde se le pueda criticar o cuestionar o reclamarle algo, ¿no?, a Keiko. Está recién asumiendo el cargo, ¿no?, el día 28, y la oposición en cantidad y en manera sale pues levantando la foto de sus supuestas víctimas como del Estado, ¿no?, de la violencia estatal, según ellos, ¿no? Salen como que si Keiko y el fujimorismo tuviera la culpa, y se olvidan estos sinvergüenzas que el gobierno era el lápiz, ¿no? Lo que sucedió fue con la caída de Pedro Castillo y la asunción de su vicepresidente Dina Boluarte. Era un problema de lápices, un problema de izquierda, un problema de camaradas, ¿no? Donde unos querían que retorne Castillo y otros no querían a su vicepresidente que habían elegido, y dentro de ello Dina trató de poner orden en el país, y las víctimas que salieron a destruir el país y a matar, ¿no?, a matar militares y policías, claro, no levantaban la foto de los militares ni de los policías, y de toda la destrucción que hicieron al Perú en ese entonces, claro, eso no les gusta. Les gusta siempre victimizar a sus delincuentes, a sus terroristas, a sus saboteadores, ¿no? Eso sí les agrada, ¿no? Pero como te digo, yo no sé qué tiene que ver Keiko y el fujimorismo, que le reclaman y le achacan a ellos algo que no hicieron, ¿no? Y lo peor de todo es que lo hacen en un momento donde hace muchos años no se veía tantas presencia extranjera, presidentes extranjeros, el rey de España, y visitas protocolares que hemos tenido como ya hace tantos años que no se veía, ¿no? Cuántos mandatos que no se veía, ¿no? Y eso ellos lo han ha sido una muestra de malcriadez política, donde nos han hecho quedar mal a todos los peruanos a nivel internacional, ¿no? Entonces, pero al saliendo, ¿no?, de su berrinche, hubo felizmente una patriota que les ha increpado a ellos a viva voz, ¿no?, en la pepa, en su pepa pelada, ¿no?, ahí en su cara les ha dicho que son terrucos, defensores de terrucos, que son defensores del sombrero luminoso, que debajo del sombrero está Sendero. Le dijo en su cara lo que son, ¿no? Entonces, eso muestra de que mucha población ya está harto de esa actitud infantil e irresponsable de la izquierda, ¿no?
1: Pero el mensaje, John, es, creo que los grupos de oposición han dado un mensaje bastante claro, ¿no? No quieren diálogo. Es decir, parece que cualquier acción que pueda hacer el gobierno de la señora Fujimori, va a haber oposición por oposición. Es decir, cualquier cosa que se decida, una ley que se trate de aplicar a nivel nacional, va a tener toda la oposición, inclusive va a haber la intención, tanto en diputados como senadores, de que ese tipo de normas no camine. En ese plan no podemos estar todo el tiempo, y parece que los grupos de oposición no han reflexionado sobre ese tema, que todas sus ideologías y todos sus intereses tienen que estar muy por debajo de los intereses nacionales. Es una figura que todavía no han entendido, John.
9: Así es. Mira, es una vergüenza que una representante de Tacna ha sido filmada saliendo con una foto de no sé de quién, Svieta Fernández, sale del hemiciclo levantando, no es la primera, ¿no? O sea, da vergüenza esta señora porque luego se retracta y dice que no, que va a trabajar por Tacna. Ella manifiesta eso. Pero en sus declaraciones, que ahora como ya tiene poder, es conocida, ya no, ahora pues que ya tienen, están sentadas ahí, ya son importantes, ¿no? De NN pasaron a ser importantes. Entonces los entrevistan a nivel nacional y la señora dice de que Keiko solo ha dicho generalidades y no ha sido puntual. ¿Puntual en qué sentido? Sobre la libertad de Pedro Castillo no se ha pronunciado, que no se ha pronunciado sobre las leyes pro crimen, o sea, sobre lo que ellos quieren escuchar, o sea, y ni siquiera han escuchado porque se fueron, o sea, se largaron del Congreso y se pone a cuestionar el mensaje presidencial que ni siquiera he escuchado. Y tú, que como tantos peruanos responsables hemos escuchado el mensaje de la presidenta Keiko, y ha sido concreta en muchos aspectos, en la lucha contra la delincuencia, en que va a declarar el estado de emergencia y va a estar a cargo de las Fuerzas Armadas, y que va a utilizar todas las herramientas disponibles para combatir esa lacra. Lo ha dicho. Ha dicho que va a hacer cuestiones de pro empresa, de promoción de la empresa. También lo ha dicho. Ha dicho una serie en materia de infraestructura, de construcciones en Lima, de los metros 3, 4, 5 y 6, de promover o de construir el metro en Arequipa, en La Libertad, en Trujillo y también en Ica. O sea, eso no he escuchado a la señora, de que va a subir el sueldo mínimo a 1.300 soles, tampoco he escuchado, que también va a duplicar pensión 65, tampoco he escuchado. O sea, eso no es concreto para ella, eso es generalidad, ¿no? O sea, es cualquier cosa, no significa nada para la señora Svieta. No, entonces eso es lo que da coraje. Y yo creo que acá las personas completamente irresponsables en Tacna, que han apostado por un voto con ella, que le reclamen, pues, que le digan, ¿no? Es JP, no sé por qué hicieron eso contra Tacna, porque lo han hecho contra Tacna, no por Tacna. No, ese odio les ha llevado a elegir a esta señora que nadie iba a apostar por ser sacado la tinca, y ahora es el importante haciendo sus berrinches, saliendo del hemiciclo, dando vergüenza, ¿no? Portándose como toda una niña malcriada. Eso es lo que han hecho todos ellos. Se olvida también de que ayer, digamos, o sea, da rabia, ¿no? De estos señores, Keiko dijo que iba a solicitar simplificar y unificar todo lo que es la cuestión burocrática para efectos de la microempresa o las empresas, a los emprendedores. Y el día de ayer ha presentado ya Keiko Fujimori y su consejo de ministro una delegación de facultades para en 120 días, para en cuestión seguridad, cuestión tributaria, cuestión de emprendimientos, una serie de pedidos que está haciendo y que le va a permitir a Keiko mostrar el trabajo en la brevedad posible. Y el nombramiento también de sus ministros fue para eso, ¿no? De que no esperó ningún día ni dos días y nombró sus ministros el mismo 28, nombró los ministros y ayer ya se pusieron a trabajar, juramentaron el mismo día. Entonces no estuvo buscando, ¿no?, ministros prontuariados como lo hacía Castillo, ¿no?, debajo de escondidos. No. Keiko ya tenía concreto una cosa. No, los ministros que escogió de repente no es de la en su totalidad, de muchos, de mí tampoco. O sea, yo también estoy en desacuerdo en muchas cosas, pero por lo menos está mostrando una cuestión de amplitud política y que va a permitir, ¿no?, ver con quiénes puede realmente trabajar, ¿no? Y así es un gabinete en general tecnócrata, ¿no?, técnico, que puede ser cuestionada en algunos aspectos, por ejemplo en el caso de Dyer, que no es de salud, pero ¿qué voy a hacer nombrando un médico que todos estos años lo único que han hecho en salud ha sido corromperse, ¿no? Y ese ministerio a lo que estamos recibiendo actualmente es una desgracia, ¿no? Entonces, el señor ha sido un gerente, es administrador de empresas, entonces lo va a hacer, es cuestión de gestión. No, yo creo que podría ser una buena labor. Hay que esperar el trabajo en estos meses que haga el gabinete que ha elegido, que ha nombrado Keiko Fujimori, y tener la paciencia del caso. Ahora, Tacna tiene muchas necesidades, muchos requerimientos.
1: Sí, pero esos requerimientos, sí. los requerimientos que pueda tener Tacna van a caer en el vacío, porque por mucho que se apruebe una iniciativa, por ejemplo, de la señora Esvieta, para que sea a favor de Tacna, va a chocar en el Senado, porque esta señora Esvieta abiertamente está en oposición con las personas que puedan precisamente aprobar una norma que favorezca a Tacna. No, parece que no ve un poquito más allá de sus narices.
9: Es una desgracia, Ricardo, y bueno, yo creo que también nos merecemos los tacneños que Keiko ni siquiera nos mire, así como ni siquiera lo ha mirado a Puno, porque están piteando, están chillando los de Puno, dice que no hay nada, no han nombrado a Puno, pero ¿cómo quieres que nombre a Puno si lo único que han hecho es amenazar al fujimorismo todo ese tiempo y a Keiko Fujimori? Acá en Tacna hicieron lo mismo. Entonces, ¿con qué cara nosotros vamos a pedir algo a Keiko? Eso es lo que nosotros debemos reflexionar, y yo siempre contigo en tu programa hemos estado de manera constante. ¿Qué cosa hace la gente? ¿Por qué amenaza que hay con tirarle huevos, orines y todo ese tipo de cosas en boicotear o sabotear sus visitas o sus mítines? ¿Por qué? ¿Por qué perdemos esa oportunidad de elegir candidatos que son contrarios de oposición, que lo único que van a hacer es oponerse a cualquier cosa, como has dicho tú, al gobierno central, en lugar de canalizar los pedidos y necesidades que tiene el país, como esta señora Esvieta, que dijo que no, que el pedido de Pedro Castillo no es prioritario, después que Tacna, que se va a preocupar por Tacna, y lo primero que hace es que liberen a Pedro Castillo, lo que manifiesta, y que se manifiesta también sobre los leyes pro-crimen. ¿Cuál pro-crimen? Esta señora ni siquiera ha leído no sabe lo que habla. Va a disculpar, pero no sabe lo que habla esta señora. Pero ese es pues el candidato que Tacna ha puesto así como en su momento pusieron a un señor del FREPAP y a un delincuente, ¿no?, de que fue a la Nahuaylazo, como Héctor Maquera. Esa es, pues, la calidad de autoridades que elige Tacna. Ese es el tipo. Entonces no tenemos por qué quejarnos, lamentablemente. Lo único que yo espero es que Keiko se apiade de nuestra región, y por buena voluntad no se olvide. Estamos llegando ya a los 100 años de reincorporación política. Tacna es del Perú, independientemente de la gente que vive, ¿no?, esta gente nefasta que tenemos. Independientemente de ello, yo espero que Keiko por lo menos se acuerde de nuestra región de Tacna, ¿no?
1: Yo pienso que eso es lo que debe hacer. Ha dicho que todo lo que va a hacer a través de los decretos de urgencia y la actividad del propio gobierno va a estar en razón de toda la población nacional, sin excepción, ¿no? Y ojalá que esa es una situación que sea cumplida. Muy bien. Muchas gracias, John, por los comentarios.
9: Gracias a ti, Ricardo. Buenos días.
1: Tenemos que ir a la pausa. Regresamos.
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11: Exactamente las 8 de la mañana con 25 minutos.
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7: Ya son las 8:32 en Debate por Radio Tacna. Estamos en contacto directo con el licenciado Franky Cuón Delgado. Vamos a hablar un poco sobre el gabinete ministerial. Hay algunas observaciones que han hecho no solamente analistas, sino algún sector de la población que se vengolea, por ejemplo, en el Ministerio de Cultura. Él ayer ha dicho de que hace deporte y todo eso es cultura, ¿no? Y escucha música porque cantaba desde cuando era Burbujito con Yola Polastri, y eso también es cultura. Pero no tiene pues ninguna experiencia en la administración de un Ministerio de Cultura, ¿no es cierto? En todo caso, ¿qué hace Belaúnde en defensa? Belaúnde, en realidad, no sé si eso va a ser después tamizado, pero Belaúnde es muy amigo de los caviares, ¿no? Que tanto

0: han hecho daño sobre todo a lo que es la democracia nacional. Es bastante amigo también, como por lo menos conversa con Colchado, que es de la parte de oposición, y que yo no entiendo qué hace ahí Colchado en un grupo que al costado tiene a personajes que él perseguía cuando estaba en actividad en la policía, ¿no? No entiendo. Colchado se suponía que era el que investigaba, apresaba, ¿no es cierto? Investigaba y todos los demás, a los prosenderistas, a la gente que estaba tratando de minar lo que era el territorio nacional, lo que era deshacer el aspecto de la democracia, etcétera. Sin embargo, ahora están juntos, ¿no? Están juntos en el Congreso de la República, uno al lado del otro, es decir, perseguidor y perseguido. ¿Por qué? Porque la política los une. Esas son situaciones que en realidad uno hasta el momento no entiende. Frankie Kwong, buenos días.
1: Buenos días, Ricardo. Bueno, efectivamente, ¿no? Colchado es el que supuestamente, y según sus propias palabras, en algún momento fue el que detuvo a Pedro Castillo, y hoy pide la libertad de Pedro Castillo, ¿no?
0: Sí.
1: Son incongruencias, ¿no? Son incongruencias de tipos que son cuestionados por el mal manejo de los presupuestos secretos que ha tenido como jefe de la DIVIAC, ¿no? Del área policial de la DIVIAC, ¿no? Que está cuestionado y que está en investigación, ¿no? Y que seguramente en algún momento saldrá a la luz algunos detalles de esa gestión que ha tenido y que le ha permitido tener un nivel de vida diferente, ¿no? Al lado de Marita Barreto, ¿no? Que manejaba la DIVIAC como manejaba Domingo Pérez la fiscalía en el tema del lavado de activos, ¿no? Y ellos también hicieron lo mismo, pero con tarifas que tenían para la extorsión, el lavado de dinero, el tráfico de oro, etcétera. Pero ahí también, como bien señalabas, está Rafael Belaúnde, ¿no? Rafael Belaúnde es amigo, muy amigo de Gino Costa y es hombre de Pedro Cateriano. Pedro Cateriano sabemos de qué pie cojea, ¿no? O sea, de la conveniencia, ha sido premier en algún momento Pedro Cateriano y no ha sido justamente muy democrático, que digamos, ha estado justo aliado con gente que ha hecho daño, ¿no? Además, Pedro Cateriano ha trabajado con Vizcarra y Sagasti, ¿no? Entonces
0: y también ha sido un antiaprista furibundo, ¿no?
1: Ah, claro.
0: Ha escrito hasta libros en contra de Alan García.
1: Entonces ese tipo de personajes no me parece. Adicionalmente, en el desfile, tradicionalmente quien pide la autorización, digamos, o se le rinde los homenajes, para conducir el desfile de la parada de 28 de julio es el Ministerio del Interior, y esta vez lo hizo él como Ministerio de Defensa. A mí me parece que esa es la persona más cuestionable desde mi punto de vista, ¿no? Y que no han dicho nada de él. Los caviarones que están cuestionando, Hildebrand y algunos otros que cuestionan, por ejemplo, a Bengolea, no han dicho nada de Rafael Belaúnde, ¿no? Porque es parte del cogollo que tienen ellos, ¿no? Y eso hay que también señalarlo. Ahora, Bengolea, es cierto, él sabe deportes y el Ministerio de Cultura tiene a cargo, pues, básicamente el IPD y algunas cuestiones deportivas, entendiendo además que el próximo año debe de desarrollarse en el Perú los Panamericanos, ¿no? Y que se necesita ahí trabajar, ¿no?
0: También ha cantado, también ha cantado, cantó con los Burbujitos, señora Polastri.
1: Claro, o sea, creo que es parte de su historia personal, ¿no? O sea, me parece que eso lo que hay que ver es cómo se desempeña en su trabajo, ¿no? Después han estado cuestionando, por ejemplo, el señor Miguel Castilla, que ha sido ministro y ha sido gente también en varias oportunidades de algunos gobiernos del PK, inclusive del propio Vizcarra, que ha sido parte de el, que es parte, según las denuncias que hay o investigaciones periodísticas que se han hecho de él, de ser pues un lobista para Interbank, ¿no? O sea, trabaja para Interbank, según algunos investigadores, entre comillas, periodísticos, porque no desarrollan un trabajo periodístico, pero sí desarrollan un trabajo de investigación, lo señalan como parte de este grupo, ¿no? Y que con Mávila Huerta, si no me equivoco, que era su pareja, pues conformaba una especie de sociedad un poco mediática para favorecer o inclinar sus comentarios periodísticos hacia un lado, ¿no? Entonces él ha señalado que, bueno, le gustaría que sea de otra manera, y creo que ahí él estaba hablando un poco por la herida, porque se suponía, o él supondría a lo mejor, que debería haber sido el ministro de Economía, ¿no? Y no ha sido considerado, ¿no? Razones creo que hay suficientes, porque representa a un grupo económico dentro del país que es Interbank o Intercorp, ¿no? Que es básicamente los que manejan el Banco Internacional del Perú y manejan también lobbies de Incafarma y Mifarma, ¿no? O sea, representan intereses económicos bastante, bastante importantes en el panorama, digamos, de los capitales que tiene el país, ¿no? Y él ha señalado eso, ¿no? Entonces hay gente que está cuestionando sin a priori, ¿no? Pero son cuestionamientos que a mí me parecen totalmente débiles, ¿no? O sea, no puedes cuestionar a una persona por lo que haya hecho en su niñez, porque como todos, muchos habrán querido ser burbujitos también, me imagino, y nunca llegaron a hacerlo.
0: No va por eso, Frankie, va por el hecho de que el señor Bengolea no tiene ninguna experiencia administrativa a ese nivel, ¿no? Y lo que se estaba hablando desde un inicio es que la gente que tiene que tener los ministerios es precisamente gente con experiencia, no solamente en el ramo, en el rubro, ¿no es cierto?, de lo que significa la cartera, sino también en lo que significa o sea, ¿qué cosa es el señor Bengolea? ¿Es profesional en qué?
1: Es abogado. Es abogado, aparte de ser periodista
0: deportivo, no, pues, o sea, deportivo, y él no tiene ningún manejo en la administración pública, en cuanto a un manejo administrativo de ese nivel, ¿no es cierto?, de lo que es un ministerio. Bueno, pues no sé, alguna razón habrá habido de por medio. Lo cierto es que allí hay, no sé si, como tú señalas, de repente algún infiltrado como el propio Belaúnde, él conversa con otras gentes, ¿no? Belaúnde conversa con otras gentes.
1: Conversa con Gino Costa. Conversa con Nino Costa, con Pedro Catería, no es de ese grupo, Rafael. A mí sí me causa escozor él, ¿no? Porque tiene experiencia de haber sido ministro, sí, tiene experiencia de gobierno, sí, pero la experiencia que tiene para mí no es positiva, ¿no? Desde mi punto de vista. Entonces, si revisamos, por ejemplo, los ministros que ha tenido el mismo Castillo, y podemos seguir avanzando, ¿no? El señor Vizcarra,
0: Sagasti. No, pero se supone que ahora con la gestión de la señora Fujimori ya eso va a cambiar, ¿no es cierto? Ese tipo de improvisaciones que se han observado anteriormente tienen que ser eliminadas. Fíjate, este país, Frankie, no está para experimentos, ¿ah? ¿Eh? En absoluto.
1: No, sentido, pero habría que ver cómo se desempeña, ¿no? O sea, nosotros estamos cuestionando a priori y
0: no, tampoco cuestionando, sino que estamos poniendo los hechos. O sea, lo que estamos hablando no ni siquiera son especulaciones, ¿no? Son los hechos. ¿Acaso no conversa Belaúnde con gente caviarona?
1: En el caso de Belaúnde, sí.
0: Ya. ¿Acaso no tiene experiencia el señor Bengolea? Esas no son especulaciones, esos son facts, como dicen los gringos. Son hechos. Entonces, el si se quiere, por ejemplo, ahora fíjate, el Ministerio de Cultura es un ministerio que deja caer las casas consideradas como monumentos históricos, ¿no? Aquí en Tacna tenemos varios ejemplos. ¿Tú crees que diremos en cuenta lo que significa gestión ministerial eso se pueda arreglar. Ojalá que así sea. Ojalá que así sea. No, pero ejemplo, lo que se presenta ahora, lo que tenemos ahora a la vista, es eso, es lo que estamos conversando. Ahora, hay el punto también que, como conversábamos anteriormente, Frankie, hay 30-30 en cuanto a lo que significa la oposición y el oficialismo en el Senado de la República. Escuché un comentario muy interesante yo hace un par de días por la televisión nacional respecto a que en ese plan, por ejemplo, del Senado, prácticamente diputados está pintado, ¿eh? Cualquier cosa que se haga en diputados, claro, ¿no es cierto?, se va a tener que aprobar en senadores. Así de simple. Cualquier cosa, y incluso hasta diputado puede ser hasta eliminado, menos senadores, ¿no?
1: Y bueno, es cierto, o sea,
0: el asunto, pero la pregunta va a lo siguiente. Tú preside el Senado un representante del oficialismo, ¿no? Miki Torres. Supongamos que hay una votación para tener que aprobar una norma nacional que ha venido de diputados. Entonces, va a haber allí 30 votos en contra, de hecho, y 29 votos a favor, porque uno es el presidente, ¿no?, del Congreso. ¿Ese presidente tiene doble votación?
1: Sí, o sea, es como... A ver, te lo explico de otra manera.
0: Porque la dirimencia se da solamente cuando es igual.
1: Claro, lo que pasaba con Salas Arenas en el
0: Jurado Nacional
1: de Elecciones. Él tenía doble voto.
0: Porque presidía, ¿no es cierto?
1: Presidía y era miembro.
0: Ya.
1: Eso va a pasar en senadores.
0: Por eso que...
1: Y algunos van a decir, no, que legalmente no se puede, pero es voto, lo dice el reglamento, voto dirimente.
0: Por eso que la, ¿cómo se llama? La zurdería, pues no quería agarrar como de lugar
1: claro, digamos, porque la presidencia. Agarrando, ellos tenían el y eso también se los ha dicho un fanático de la izquierda, que es el señor marrón, que se llama, no me acuerdo cómo se apellida, bueno, Curwen, no se le dicen Curwen, ¿no? Y les ha dicho en un digamos reel o una publicación que ha hecho a través de TikTok, que no importa el Senado. Adicionalmente, uno tiene que ver que, por ejemplo, ese grupo que era tan homogéneo el día de la imposición de la banda y del mensaje a la nación, nuevamente mostró sus debilidades, ¿no? Porque recuerda que quienes se han retirado del Congreso no han sido todos los de la oposición. Ahí estuvo López Chao, alguna gente de Vuelo Gobierno, a pesar de que supuestamente desde
0: estuvo vista, se quedó Reto, que era el presidente de diputados, ¿no?, de la Cámara de Diputados.
1: Claro, claro. Entonces, ¿qué pasa? Ahí también debilidades, la gente no está hablando de eso, o sea, ahí hay un resquebrajamiento que para mí la orden fue: nos vamos todos, váyanse todos, se levantan y se van todos. Y no fue así, se fue un grupete. ¿Quiénes se fueron ahí? Iber Maraví, senderista, Tito, senderista, desde mi punto de vista, ¿no? Y toda la izquierda, Luque, una tarada que habla de estupideces cada vez, y negociante en el norte de terrenos, acusada de varios casos de corrupción, ¿no? De negociación incompatible, en todo caso, ella y su familia. Entonces, toda esta gente se fue, pero se quedaron muchos. Ahí hay otro quiebre en lo que significa esta alianza. Por eso que exigían que se mostrara el voto, que no es un tema de transparencia, es un tema de sumisión, o sea, de humillación. El voto de cualquier senador o diputado es un voto de conciencia y no representan ni al partido y menos al líder de cualquiera de estos partidos. Entonces, cuando el senador está, ya no es el señor que está en Perú Nación, en Juntos por el Perú, en Obras o en el otro partido de Nieto, ya no representan a ellos. Entonces demuestra también que ellos necesitaban que muestren el voto porque no tienen confianza en su gente.
0: No, sí, creen, pues, es que también tiene doble discurso. No decía Sánchez, por ejemplo, que respetaba si ganaba la señora Keiko Fujimori las elecciones. No dijo Nieto, y pasaron la grabación la semana pasada, que no se iba a juntar ni coordinar absolutamente con gente ligada a Prosenderos o con el Movadef. Eso está grabado, o sea, no es especulación.
1: Por eso te digo que esa es una unión mamarracha, ¿no? Por decirlo de alguna manera, que se va a resquebrajar como se ha resquebrajado. Ahora, han hecho todo un show con la supuesta traidora, que la han suspendido. Pero la suspensión es solamente suspensión de su partido, no la van a votar del Senado. No pueden. O sea, la suspensión en su derecho, bueno, no va a ser parte de unas comisiones, ella será la primera independiente del nuevo Congreso en el Senado, en este caso, ¿no? Y eso no es seguro de que ha sido la que no,
0: y es solamente porque no quiso, basándose en el derecho que le da la Constitución y el reglamento, no quiso mostrar su voto. Estaba en todo el derecho de, claro, no hacerlo, ¿no? Pero dijeron, como claro, no ha mostrado tu voto, entonces tú has sido la traidora. Yo supongo, sí, que pues. Y de repente es otro que le tiró dedo antes, ¿no?
1: Y fíjate que quien fotografiaba, o sea, había camarógrafos que fotografiaban cada uno de los congresistas de izquierda, y en especial camarógrafos que trabajaban para otra impresentable, que es Indira Wilca, que tomaban la foto de lo que mostraban cada uno para ver quién votaba a favor y quién. Eso demuestra la fragilidad que tiene esta disque oposición unida. ¿Cómo voy yo a desconfiar? Si yo digo, votamos todos en contra, digamos, con la gente que pueda estar dentro de mi grupo político, no voy a estar pues sacando la, creyendo quién me puede traicionar supuestamente porque están siguiendo un ideal, ¿no? Pero hacer que muestren para fotografiarlo es de realmente tener la inseguridad, ¿no?
0: Es que tienen que leer la Constitución y el reglamento del Congreso, eso está prohibido, Frankie. Tú no puedes mostrar, pero mejor entonces que agarren y todo, que sea todo a mano alzada, ¿no es cierto? Que en esa pantalla, ¿no? Pongan, yo voté acá, luz verde, luz roja, etcétera, ¿no? Porque si te dan una opción de que tú tienes que llenar, ¿no es cierto?, un voto, un papel, y luego ponerle un ánfora para que lo cuenten, entonces tú no puedes estar mostrando el voto, pues. y eso está en la Constitución y en el reglamento.
1: Claro, y eso tú lo haces inclusive en el tema de la votación cuando vas a elegir al presidente, al diputado, al alcalde o al gobernador. Tú no puedes mostrar tu voto es secreto. Para eso hay una cámara secreta, si no cualquiera pues vota, vaya, saque de voto por tal y ya me voy.
0: Ahora Indira Wilca, Frankie, va a tener que devolver los $250,000 que recibió por parte del Estado por presión de los derechos humanos internacionales, porque el Estado había asesinado a su señor padre.
1: Pero ha dicho
0: pero resulta que quedó demostrado que quien lo había asesinado era Sendero Luminoso, ¿no?
1: Sí, pero la conchuda ha dicho que no va a devolver nada, ¿no? Ella y toda su familia. Porque ellos cambiaron su versión, ¿no? O sea, y eso hay pruebas de que IDL, que era la que defendía a ella y a toda su familia, no solo la presionaba a ella, hay la hija de un general que salió en libertad, que también le fueron a decir, tu papá no tiene nada que ver, pero si dice que Fujimori dio la orden, porque era el general encargado del servicio de inteligencia en su momento, lo sacamos en la cárcel y estuvo preso, investigado durante más de 25 años o de 20 años, ¿no? O sea, ha estado preso y ha salido el año pasado y declarado inocente. O sea, entonces ella es parte de ese de esa mala concepción de lo
0: todo que ese trabajo empezó, Frankie, humanos. Todo el trabajo empezó desde que Fujimori metió a la cárcel a Abimael Guzmán. Desde ahí empezó todo. Se comenzaron a organizar, sí, a infiltrarse en partidos políticos, en todo lo que es el aparato del Estado, y lo han logrado.
1: Y empezó a hacer
0: acusaciones de lo que ellos mismos hacen. O sea, hacían una acción irregular y se la achacaban al otro. Eso es clásico
1: Empezó con Valentín Paniagua. Valentín Paniagua, recordemos, fue abogado.
0: Y García Sayán, ¿no?
1: Pero Valentín Paniagua fue abogado de ¿cómo se llama? De Abimael Guzmán. Pidió la libertad de Abimael Guzmán en su juventud, cuando lo detuvieron en los años 80, por ahí.
0: Martí Paniagua ha sido encarcelado varias veces cuando era dirigente estudiantil en la Universidad San Antonio Abad del Cusco, ¿no? Por ser en ese entonces no era pro terrorista, era pro subversivo, no sé cómo se le llamaba en esa temporada, ¿no?
1: Claro.
0: Fue el primer infiltrado que tuvo Acción Popular al costado de Fernando Belaunde.
1: Así es, y eso se queda demostrado por la propia historia personal de él, ¿no? Y lo que hace cuando llega al gobierno de transición, ¿no? Él agarra y, como tú bien señalabas, digo, recibes allá junto a Gino Costa y otros expertos en derechos humanos, han liberado, pues empezaron la liberación de senderistas, la derogación de leyes como por ejemplo la que condenaba a cadena perpetua a todos los terroristas y les pusieron 35 años. Y ese proceso después, al ponerle 35 años, tenían penas y beneficios que les daban el 2x1, y muchos han salido hasta el 2010, 2015 han salido alrededor de 9.000 terroristas. Y hay que decirlo, son terroristas condenados por terroristas, no es que los estemos terruqueando, ¿no? O sea, son terroristas condenados por terrorismo. ¿Y dónde han regresado? A ser profesores muchos.
0: Sí.
1: A tener colegios en Lima.
0: Por aquí hay algunos. En la campaña que hacían con los niños que estaban aprendiendo a leer y escribir, cuando le ponían figuritas de Pedro Castillo, ¿no? Yo tengo acá las fotos. Las tengo
1: en archivo,
0: y los padres de familia, que convencidos de la misma profesora que enseñaba eso, decía de que eso es mentira. No era ninguna mentira, pues, porque un padre de familia se dio cuenta y comenzó a enviar las fotos. Pero en fin, muy bien, vamos a ver cómo se desarrolla este gabinete ministerial, cuáles son las acciones que a través de decretos de urgencia va a dar la señora Fujimori, porque es necesario que el país conozca hacia dónde nos estamos dirigiendo exactamente para el desarrollo nacional. Te agradezco, Frankie, los comentarios.
1: Un abrazo, Ricardo. Gracias por
0: oportunidad. Nos vamos a la pausa. Regresamos.
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4: Exactamente las 8 de la mañana con 56 minutos.
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9: Ya son las 9 de la mañana, 3 minutos en Debate por Radio Tacna. Lo que anunció la presidente Fujimori en su discurso, en su mensaje a la nación, es un plan de inversiones ambicioso, ¿no? Pero también habría que ver lo que tienen que enfrentar al inicio de su gestión, que es los efectos de la corriente del Niño, fortalecer la lucha contra la delincuencia, el narcotráfico, ¿no es cierto?, la minería ilegal. Y eso pone en el tapete la pregunta siguiente, ¿no? ¿Cómo va a haber en el financiamiento? Esto solamente de la corriente del Niño y sus secuelas va a costar miles de millones. Y no solamente va a afectar esta corriente del Niño lo que es la producción nacional, principalmente el sistema de agroexportación que está afincado generalmente en el norte del país. Entonces, lo que se anunció en el mensaje significa que va a tener un crédito extra, y la pregunta es de dónde va a salir, ¿no? Con créditos internacionales tenemos suficientes fondos como para poder hacer las dos cosas, o sea, atender las emergencias, ¿no? Los problemas que están en la delincuencia, etcétera, narcotráfico, minería ilegal, y lo que se ha anunciado que se va a hacer en el transcurso de los próximos años, ese financiamiento, ¿cómo va a ser? Nos sería interesante conocer. En todo caso, acá tenemos un proyecto de ley sobre las facultades legislativas de la señora Fujimori para solicitar al Congreso en materia de seguridad ciudadana y lucha contra la criminalidad, promover lo que es la protección de los emprendedores de las micro y pequeñas empresas y el fomento de la formalización. Creo que esto está dirigido a que hay empresas y microempresas que son informales. Se trataría de volverlas formales. La promoción del empleo y protección social, el impulso del desarrollo productivo, la simplificación administrativa, también eliminar las barreras burocráticas, la reforma estructural y modernización del Estado. Creo que por acá va ese asunto de eliminar un par de ministerios que, de acuerdo a los comentarios, están de más, materia tributaria aduanera y de facilitación del comercio, entre otros. Vamos a ver qué nos dice respecto el economista Carlos Paredes, con quien ya estamos en contacto. Don Carlos, tengo usted muy buenos días.
10: Buenos días, don Ricardo. Buenos días a Tacna. Bueno, creo que hay una diferencia bastante grande entre el discurso de la del mensaje presidencial y la ley que han planteado para tener la posibilidad de llevar adelante leyes solo desde el Ejecutivo, sin la participación del Congreso. Son dos cosas bastante diferentes. En el caso del discurso presidencial, el énfasis estuvo puesto en el tema del niño y la seguridad ciudadana frente a la delincuencia. A lo del niño se le dio muchas vueltas respecto de que vendría con preparados, se anunció que iba inmediatamente a desplazarse de maquinaria, a desocolmatar ríos, en fin. Pero esto aparece prácticamente desplazado por el contenido del decreto que pide las facultades extraordinarias para legislar. Y allí más bien hay una especie de fujishock, en el sentido de que es una intervención bastante dura, fuerte, profunda, a temas de la economía, también a temas de la seguridad, a temas incluso de las relaciones fiscales, aduaneras, tributarias, de todo orden, y también a los asuntos que complementan estas actividades. Entonces, creo que estamos ante dos orientaciones. De hecho, que la orientación que va a primar es la que está contenida en la ley de pedido de facultades extraordinarias para legislar, y por ahí vamos a ver que en realidad vengan la acción de gobierno. Y en ese sentido, creo que la situación ya va a empezar en conflicto, porque no creo que la oposición que está en el Congreso, tanto en diputados como en senadores, faciliten que esto se lleve adelante como lo quisiera el gobierno. Y por tanto, ahí va a haber un punto de tensión bastante elevado. Y también con la sociedad, en la medida que todo esto no se ha preparado en el sentido de concertar, de conversar, de abrir espacios de diálogo que permitan facilitar a los que van a ser afectados, y que pueda de esa manera darse curso a una implementación de lo que quiere, y puede derivar en que más bien venga como algo que se ordena desde arriba, y que va a tener una resistencia abajo. Recordemos, don Ricardo, lo que hubo con esta promoción del empleo juvenil y que desató el movimiento, lo que se le llamó los pulpines, y que finalmente terminó en una gran convulsión social de parte de escolares, universitarios, jóvenes que se desplegaron a las calles y al final no terminó en nada respecto de avanzar en las posibilidades de llegar a un esquema que permita abrir espacios laborales para la juventud. Entonces, eso podría volverse a reeditar en la medida en que no hay un espacio de conversaciones, diálogo, concertación, compromisos para este efecto. Y veo que también en el mundo laboral van a haber dificultades, en la medida en que ahí está en el pedido de facultades extraordinarias, está en la intervención acerca de, por ejemplo, los derechos laborales de los trabajadores, que aparecen ahora recortados en el sentido de dar facilidades al despido, facilidades a que no hayan puestos de trabajo permanentes, facilidades a una rotación en favor de los empleadores. Es decir, hay cambios bastante profundos que están siendo evidenciados en ese pedido de facultades, que creo que hace ver ya el gobierno real de la señora Fujimori, y que creo que van a tener varias dificultades. Por ejemplo, el otro campo respecto de las inversiones grandes que vienen hacia la minería o hacia temas de intervención en zonas de floresta, hay una notoria intención de reducir los controles y los índices de garantías de que el ambiente va a ser preservado. Hay una inclinación en favor de que por facilitar la inversión, todas estas protecciones o estos cuidados deban de reducirse. Entonces, creo que van a, en principio va a haber la dificultad de que les sea aprobado esta propuesta de decreto de ley que han planteado, y en segundo término va a despertar muy rápido una oposición social, ¿no?
9: Bueno, nosotros hemos comentado en este programa, don Carlos, que hubiese sido de repente, no sé, un poco más viable que todo lo que se anunció que se iba a hacer en el gobierno, o sea, fuera de las facultades extraordinarias, ¿no? Se hubiesen dado primero establecerlo como una política de Estado, ¿no? Es decir, acá se necesita, por ejemplo, hacer estas obras de aquí, infraestructura, salud, educación y todo lo demás, que el Estado llegue a todos los lugares del país, que sea una política de Estado, porque yo no voy a terminar en 5 años esto lo que se ha anunciado. Entonces, pero con una política de Estado yo puedo decirle, por ejemplo, al próximo presidente que tiene que continuar, ¿no?, con esto que se ha establecido. Yo no voy a terminar la cantidad de obras anunciadas, entonces avanzo lo que me corresponde en mi gestión y luego continúan como hacen en otros países, ¿no? Y luego continúa el otro y luego continúa el otro si son obras pues a largo plazo. Y en segundo lugar, todavía no me queda muy claro, por eso que quería preguntarle, es que si acá tenemos, por ejemplo, 35,000 millones que se han aprobado en el Congreso anterior, que hasta Julio Velarde ha dicho que eso es uno de los puntos que ocasiona el desbalance fiscal, ¿no? Más 9,000 soles de un presupuesto complementario que no se aprobó Balcázar en las finales de su periodo, y todos los gastos que hay de por medio. Entonces, ¿cómo voy a financiar esas obras? ¿De dónde voy a sacar la plata? ¿Hay presupuesto suficiente para ejecutarlas? ¿Tengo que pedir créditos, diríamos, externos? ¿No? ¿Qué voy a hacer? Y si a eso sumo ¿no es cierto?, el otro paquete, que es el inserto en los decretos de urgencia que se van a dar para atender los puntos que estamos hablando, eso tampoco es gratis. Ahí va a haber, ¿no es cierto?, la ejecución de un presupuesto, que claro que esos 9 mil millones era para este año, pero de todas maneras, ¿de dónde voy a sacar la plata? Entonces, va a haber una baja en la producción con esto de la corriente del Niño, ¿no? Voy a pedir créditos externos. ¿Cómo va a ser la economía en ese aspecto?
10: Sí, don Ricardo, al discurso presidencial que tuvo un énfasis en, digamos, las cosas inmediatamente favorables, como por ejemplo este asunto de elevar al doble la pensión 65, que de momento favorece a 700 mil personas, 350 soles cada dos meses, y ahora serían 700 soles cada dos meses, es decir, 350 mensual. De lo que era bimensual, ahora va a ser mensual, pero duplicándose la cantidad. Entonces, ya solamente en pensión 65, don Ricardo, estamos hablando de más de 1.500 millones de soles que debería agregarse al presupuesto que está establecido. Pero además ha comprometido que esta pensión 65 deba ser universal, es decir, para todos quienes tienen 65 años para arriba. Dice que empezando por los más pobres, digamos que agreguen 1 millón, o que digamos pudiera ser, para ser más justos, 2.700.000. Estamos hablando, don Ricardo, triplicar el presupuesto actual, pero triplicarlo duplicando, es decir, sextuplicar la cantidad de dinero que se necesita para atender solamente esa promesa. Todos los economistas, todos los especialistas dicen, ¿de dónde? No hay esa plata. ¿De dónde? ¿De dónde va a salir? Es decir, es una promesa hecha que probablemente a todas las personas mayores les ha encantado, pero luego viene la frustración por la medida de la imposibilidad de materializarse. Luego también ha sido planteado el rehabilitar el PRONA que había anteriormente, en fin, una serie de medidas.
9: Pero también reducir, parece que ha sugerido reducir ministerios, ¿no, don Carlos? Parece que, bueno, con comentarios externos ha sido eso, ¿no? Que se tendería a reducir ministerios, y ahí hay varios miles de millones también de ahorro. Por eso que esa figura, no es que los, bueno, ¿quién no quiere ganar más plata en pensión 65? ¿Quién no quiere tener este incremento, por ejemplo, en el sueldo mínimo? ¿No es cierto? La figura es que todo está muy bien en los anuncios, pero siempre el financiamiento, pues. Y es un financiamiento que, si bien es cierto, el Perú ha tenido ingentes ingresos por la minería y la agroexportación, lo cierto es también que ahora eso va a disminuir, no sé si la minería, pero por lo menos la agroexportación con esto del fenómeno del Niño. Y va a haber eso en el norte, y va a haber, se supone, también heladas en el sur, ¿no?
10: Mire, la otra medida, don Ricardo, que a mí me parece bastante contradictoria, es que con usted hemos venido conversando sobre cómo es que podría materializarse líneas de tren que deban instalarse. El discurso ha comprometido una línea de tren de cercanías de Lima a Ica y de Lima a Huaura, es decir, hacia el sur y hacia el norte. Ha comprometido también otras vías de tren, en fin. Ahí normalmente, don Ricardo, habría que recoger el interés que ha puesto China asociado al megapuerto de Chancay para que estos dos trenes se instalen en primera instancia. Y también ha aparecido el interés de la India, por ejemplo, en hacerse cargo del puerto de Corío. ¿Se acuerda que estuvimos conversando, sí, acerca de que habían intereses de capitales norteamericanos? Los capitales norteamericanos no se han materializado, y ahora ha aparecido el interés de China, o perdón, de la India, para poder intervenir en Corío. Porque el Asia está mirando Chancay y el Perú como las vías de comunicación más cercanas, más baratas y más ágiles. Está en Chancay, don Ricardo, puesto en marcha ya un barco, un megabarco, que tiene 400 metros. Sí. Imagínense, 4 cuadras de ese tamaño es, para poder transportar containers. Entonces, digo, ¿qué coherencia hay, don Ricardo? Si usted tiene ahí al costado un aliado estratégico que es China, y en este caso también la India, y son todos del Asia, y colocas como el ministro de Relaciones Exteriores a un empleado de la embajada norteamericana, como es este señor Carlos Spa, 15 años trabajando al interior de la embajada. O sea, este señor reconoce a su jefatura laboral, a quien le paga su salario, a la embajada norteamericana, y a él lo ponen de ministro. ¿Qué mensaje implica para la China, para la India, para esas inversiones? Ellos estarán diciendo, bueno, voy a pensármela. ¿Cuándo la posibilidad de materializar estos interesantísimos anuncios de hacerse cargo de llevar adelante estas vías férreas dependen de quién es el aliado, dependen de quién va a poner la plata? Entonces, ahí nomás se entra en esta contradicción que, por ejemplo, no aconsejaría pues de ninguna manera poner a este empleado, digamos, súbdito de la planilla de la embajada norteamericana como el ministro de Relaciones Exteriores. Eso ya pues...
9: Claro, la China está trabajando en Chancay, ¿no es cierto, don Carlos? Y también está, no sé cómo será el avance de las conversaciones que ha tenido con Brasil para un tren que saque los productos de Brasil hasta Chancay. Y en ese contexto nosotros hablábamos en su momento que hay un tramo que se ingresa por... El problema con Bolivia, pues, es ¿no es cierto? Hay un problemita ahí cuando cruzan los productos, ¿no? Bueno, pero supongamos que sea por Bolivia, la conexión, el nodo, ¿no es cierto?, de Bolivia hasta el nodo peruano, usted nos dijo que era algo más de 100 kilómetros o algo por ahí nomás, no era demasiado para conectar las redes.
10: 120 kilómetros, don 120. Ricardo, de Puno a Huaki, de ya. Puno a Huaki. Y con eso estaríamos ya en la red
9: conexión.
10: Exacto, con Bolivia.
9: No.
10: Y todo eso podría venir directo a los puertos del Perú.
9: Y Bolivia, no tiene conexiones con Brasil, pues, y también con la parte de Argentina, tengo entendido, ¿no? Paraguay.
10: Claro, hasta Buenos Aires llega el tren, don Ricardo. El tren de Bolivia llega a Buenos Aires. Imagínense, cruza gran parte de la Argentina y podría, digamos, ser acarreador de una serie de productos que provengan de esa zona. Y téngase en presente también, don Ricardo, que, por ejemplo, Argentina está inaugurando una fuente de energía gasífera, que es una zona llamada Vaca Muerta, que va a empezar a operar. Imagínese, si hubiera el tren podría ser una vía de transporte para también llegar con gas hacia el Pacífico para exportarlo ya pues con esta de la liquefacción y toda esa nueva tecnología que digamos nos permite a nosotros trasladar el gas como si fuera líquido para que cuando llegue a destino se vuelva nuevamente
9: y lo que
10: líquido
9: acá, a gas de Mechorizo. Exacto. traen a Tacna, a Arequipa, Moquegua y Tacna, traen de esa forma en cisternas.
10: Eso mismo don Ricardo podría ser si es que tenemos una vía férrea. Uh-huh. Pero no está puesta ahí pues con quién me lío. Si yo no tengo plata, ¿con quién hago las inversiones? Si hubiera estado Chancay en manos de una decisión del gobierno, imagínese pues, don Ricardo, en el caso del Cusco hemos tenido casi 12 años para que sea un hospital. Imagínese una tremenda obra del megapuerto que ha sido hecha pues en menos de 2 años, ¿no? Igualmente en el tren de cercanías de Lima a Ica se viene hablando hace 20 años pero nadie lo hace, y la única posibilidad es pues la alianza con algún capital que esté interesado en eso, y el capital que está interesado en eso es el capital chino, el capital hindú, y de ahí los productos de agroexportación pues florecerían enormemente a la posibilidad de que lleguen más directamente al destino de los mercados asiáticos, y también nos favorecería porque nos salvaría de esta incertidumbre que hay, por ejemplo, entre los productos que exportamos a los Estados Unidos y los aranceles que nos clavan como castigos o como amenazas o como matonería, ¿no? Estaríamos librados de eso y más bien teniendo buenas relaciones con socios comerciales que se están manejando de momento, y ojalá que sea así siempre, de forma respetuosa. Entonces, todo eso tiene que estar colocado en la balanza, y veo que el punto de partida del nuevo gobierno estas cosas no las tiene suficientemente claras.
9: Ojalá que sea, diríamos, que no, que estos augurios no sean para mal para el país, ¿no? Lo que yo había escuchado es que Estados Unidos tenía intereses, no en lo que ya está haciendo la China, sino, por ejemplo, en Corío, pero ya está la India de por medio, no lo sé. Vamos a ver qué es lo que pasa más adelante para que se finiquiten todas estas dudas que tenemos. Como siempre, yo me preocupo de, o sea, tengo interés en todo caso en el tema de presupuesto, porque no vaya a ser que se hable demasiado, ¿no es cierto?, y no se haga mucho, y eso es un capital político que debe de ganar la señora Fujimori, porque está un poco escasa con el trabajo que realiza la oposición a nivel nacional. Muy bien. Le agradezco los comentarios, don Carlos. Muchas gracias.
10: La gracias a usted, don Ricardo, y un gran abrazo para Tacna.
9: Muy bien. El economista Carlos Paredes, directamente desde el Cusco. Tenemos que ir a la pausa. Regresamos.
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12: Exactamente las 9 de la mañana con 26 minutos.
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0: Muy bien, a esta hora de la mañana el abogado Víctor Martínez Villalobos está en la línea telefónica para hablar con nosotros sobre sus impresiones respecto a lo que ha sido el mensaje y sobre todo las secuelas que puedan tener en el resto del país. Aquí se ha estado demandando que no se ha dicho nada sobre Puno, sobre Tacna, sobre Moquegua. El gobierno es nacional y por lo tanto vamos a ver qué es lo que desarrolla el gobierno de Fuerza Popular en los próximos 100 días. No creo que ese es el plazo que se da de como inicio, porque una cosa son los anuncios y otras las actividades que puedan ejecutarse a través de lo que es el gobierno nacional. Es posible que las conversaciones que de alguna u otra forma se puedan haber dado anteriormente a la juramentación de la señora Fujimori puedan tener algún puerto. Hemos visto, por ejemplo, que el señor gobernador Luis Torres Robledo ha estado en el besamanos, ¿no? Ha estado ahí. ¿Cómo llegó allí? Porque creo que ha sido el único gobernador a nivel nacional que está ahí, no ha visto a otros. Es porque vino acá una representante del gobierno a hacer precisamente un trabajo político, ¿no es cierto? Y fue capturada por el señor Torres diciendo que acá sí, ahora él estaba de acuerdo con el gobierno y todo lo demás, y por eso, seguramente que por eso es, estamos especulando, la presencia de Torres en Palacio de Gobierno. Pero en fin, que sea para bien, ojalá que traiga cosas positivas para el desarrollo de Tacna. Víctor Martínez, muy buenos días.
1: Buenos días, profesor. Buenos días a todos los oyentes de la decana, esperando siempre que hayan pasado unas felices fiestas patrias. Así que continúen, todavía hay rezagos, así que la sigan pasando bien. Sí, profesor, había que analizar el mensaje a la nación. A mi parecer, desde mi humilde punto de vista, parece que han exagerado una relación de horas que se podía dar en campaña política, porque para ejecutarlas está bien difícil por el tiempo de gobierno, que son 5 años, y por los presupuestos que se tengan que destinar. Pero sí hay dos enfoques importantes que hay que rescatarlos. Uno, el tema del fenómeno del Niño, que es algo urgente, que hay que hacer trabajos para descolmatar, para prevenir las tragedias que pudiera ocasionar este fenómeno en la naturaleza. Yo creo que eso es sumamente importante, y ahí deben estar involucrados el gobierno directamente con todas las instancias que tengan que ver. El tema transportes, agricultura, salud, educación, bueno, todos los que intervengan, vivienda, en fin, para hacer un bloque común y poder, digamos, tomar las previsiones del caso y no estar a última hora. Y no solamente se tiene que hacer en la parte norte, que posiblemente sea la más afectada, sino en todo el Perú. Y la relación y el vínculo que tiene que ver con los gobernadores regionales, a pesar que ya están de salida, pero de todas maneras, yo creo que se tiene que trabajar en este aspecto, porque no solamente va a ser la zona norte con las lluvias, ¿no? Se habla de la zona sur, la cordillera de los Andes, en fin, todo lo que es la sierra con las sequías. Entonces hay que ver, yo creo que hay especialistas en el Perú que tienen que ver con este tema de tsunami y todo, ¿no? Para poder contrarrestar este fenómeno en las diferentes regiones del país. Eso es un punto sumamente importante. El otro punto importante que ha tocado la presidenta es la lucha contra la delincuencia, ¿no? Y aquí creo que es un punto importantísimo, profesor. No lo habíamos señalado desde hace muchísimo tiempo, al margen del fenómeno del Niño, que es algo temporal, algo que sucede en ciertas épocas, en cierto tiempo. Aquí la delincuencia lamentablemente se está apoderando del país. ¿Cuántas miles de pequeñas empresas, de MIPES, han cerrado sus puertas por la delincuencia? ¿Cuántos transportistas de mototaxis, de los buses, no, de servicio público, están muriendo por esta invasión, digamos, de gente de mal vivir? Entonces, eso es lo que se tiene que combatir. ¿Por qué? ¿Por qué razones? Porque hay miles, muchos empresarios, no vamos a hablar de miles, pero muchos empresarios que quieren invertir en el Perú por las razones ya explicadas, como ser por la riqueza que tenemos en el campo minero, por la riqueza que tenemos en el campo comercial con el puerto de Chancay, en fin, por una serie de obras que se tengan que hacer en el país, quieren, digamos, establecer pequeñas fábricas o fábricas grandes. Sin embargo, por esto la delincuencia ha hay gente que no se atreve a venir porque nadie quiere arriesgar su vida, menos su capital de trabajo que tenga que quiera hacer aquí en el país. Eso es uno de los puntos importantes. ¿A quién le queda la tarea? Lo hemos señalado, yo me ratifico con nombres y todo. Aquí alguien de la policía, ¿no?, como dice el general Oscar Arriola, se ha quedado muy corto en cuanto al combate contra la delincuencia. Lo hemos visto, yo no sé por qué lo mantienen en el cargo, y lo he señalado, parece que hubiera sido parte de la campaña política, ¿no? Pero eso hay que corregir. Ahora ya está en el gobierno la señora Fujimori, está en el gobierno, hay que corregir. El ministro del Interior, el general Astudillo, que ha sido miembro del comando Chavín de Huántara, ha estado, lo hemos visto en el norte cuando estaban ingresando allá miles de extranjeros por todo lo que es la frontera con el Ecuador. Bueno, él ha movilizado Trump, y bueno, un general que según su currículum tiene una nota sobresaliente, ¿no? Entonces tiene que corregir. ¿Será posible de que el ministro del Interior lo invite al retiro al general Oscar Arriola inmediatamente, o cuánto tiempo debe demorar? Porque de veras, profesor, yo pienso en la policía, confío en la policía como institución. No, de repente, no digo de repente, sino sé que hay buenos generales y jóvenes que quieren trabajar por el desarrollo del país, como que de coroneles y comandantes y mayores en los diferentes lugares de la República, en los puestos policiales, en las comisarías, en fin, hay buenos profesionales, pero si la cabeza no funciona, ¿qué se puede hacer? No, porque es triste, profesor, escuchar en las noticias de que se han comprado carros de lujo a la jefatura, carros de alta gama, para que puedan movilizarse los generales, carros a nivel ya de presidente de la República. Creo que ni la presidenta Keiko ni los otros anteriores han estado en esos vehículos que se iban a comprar para la policía, o que se han comprado para la policía, en vez de comprar patrulleros para que puedan los policías, los de rango bajo, no puedan estar patrullando la ciudad. De otra parte, también es triste escuchar, profesor, cuando se hacen las compras para equipar a la policía, se compran fusiles Arabia Israel, ¿no?, y resulta que no tiene munición. Se van a comprar pistolas, alrededor de 30.000, 31.000 pistolas, que deben ser, me imagino, de un alto calibre, o pistolas calificadas, digamos, para que se respete al policía y el policía pueda defenderse, y resulta que la empresa que le compran recién le han entregado 1.000 o 2.000 pistolas, y ya los encargados de la compra ya le han pagado $29 millones a la empresa que ha ganado esta licitación. Así, ¿cómo vamos a combatir la delincuencia, profesor? Por eso yo me centro en lo que ha dicho la presidenta, en esos dos puntos, ¿no? La lucha contra la delincuencia. Tiene que equiparse a la policía para que responda, y nosotros, cuando la policía esté ya equipada, digamos, los ciudadanos tenemos que exigir el cumplimiento de su labor constitucional de la Policía Nacional del Perú, de velar por el orden interno y especialmente por la seguridad de todos los ciudadanos. Eso tiene que ser el objetivo número uno, ¿no? Aparte de lo que es el fenómeno del niño. Y le aseguro que cuando se logre lo que ha dicho la presidenta en su campaña, la pacificación interna del país, vamos a tener nuevamente un Perú que puede surgir, yo creo, en 2 o 3 o 4 años, podemos llegar hasta el 7% del PBI a nivel nacional. Estamos en 3.5, pero se puede, profesor, se puede. Pero el objetivo es cómo combatir la delincuencia, y lo otro, pues, el otro que le digo rubro respecto a esto, es la corrupción. Ha hablado de la corrupción la presidenta. Me hubiera escuchado a mí desde cuando se inició la campaña electoral, cuando se hizo los debates entre los candidatos presidenciales. Muy pocos tocaron la lucha contra la corrupción. Ahora se ha dicho, pero en unos términos medios. Es bueno, por ejemplo, ha dicho a la presidenta que policía que se metió en la corrupción inmediatamente será puesto de baja y, digamos, desaforado de la institución. Tiene que ser así, profesor, tiene que haber mano dura. A esos policías que cobran a veces 20, 30 soles, 50 soles a los taxistas, a los microbuseros, a los de transporte público, lo detectan y para afuera, baja pública. Lo hemos señalado en la plaza, o si no, frente a la comisaría, digamos, en el caso de Tanga, ahí arrancarle los galones y listo, que se vaya a la calle, o si no, que se vaya al Poder Judicial. Así tiene que ser, tenemos que poner orden, profesor, caso contrario, no vamos a hacer nada. De igual manera, los funcionarios públicos, si les detecta, digamos, alguna irregularidad en la ejecución de algún presupuesto, tiene que ser retirado definitivo, no podemos tener esa gente, profesor, no. Son 24 mil millones de soles al año que se van en corrupción. Eso es lo que se tiene que combatir. Claro, alguien dice por ahí, bueno, ¿quién combate? Pues si también desde la cabeza, pues resulta de que ya tienen acusaciones de corrupción, ¿no? Pero ojalá, lo hemos señalado, es la hora de que la Presidenta de la República trate de limpiar o limpie el honor de su apellido, ¿no? El honor, y ponga pues las cosas al país como debe ser. Y le aseguro que pueda salir muy bien, ¿no? De otra parte también, invocar a los de la oposición, bueno, que se han salido el otro día antes del mensaje a la nación, no han hecho mucho escándalo, bueno, será su posición, se han retirado, en fin, eso ya será un acuerdo interno de ellos, porque hacer un escándalo cuando hay invitados, ¿cómo quedaría pues nuestra imagen a nivel nacional en cuanto a la diplomacia, a las relaciones exteriores que tendríamos, ¿no? Entonces, yo creo que han hecho bien en salirse en forma silenciosa. Listo, pues será su posición política, que hay que respetarla. Tampoco no podemos estar nosotros haciéndose quedar con un chico, claro, que cerrar la puerta para que no salga.
0: Se respeta la posición política. Nadie va a querer que la ideología de un partido cambie porque el otro quiere que se cambie. Pero hay que ver que las ideologías no pueden estar por encima de los intereses nacionales, Víctor. Acá, por ejemplo, la misma presidente Fujimori ha dicho, hay que hacer el diálogo, que los principales puntos que tengan en sus programas de gobierno, los partidos que no están en el gobierno, puedan aportar para el desarrollo del país. Pero lo que particularmente estoy observando es que no hay ninguna intención de los grupos de oposición en conversar con el gobierno. Y eso no es bueno, porque no es bueno para ellos, va a ser igual, apoyen o no apoyen. Para nosotros es el problema. Porque de repente algunas normas que tengan que aprobarse se van a encontrar con el escollo de que, como vine de Víctor Martínez, pues yo me opongo. No me interesa que si esa ley va a ser a favor de la población y demás. El consenso es muy necesario no solamente resolver problemas partidarios, de oposición, de oficialismo y demás, sino porque hay que mirar cuál es el beneficio directo que puedan recibir los ciudadanos con respecto a estas leyes que tienen que darse.
1: Claro que sí, profesor, claro que sí. Bueno, ese es un concepto equivocado, lo hemos dicho, lo hemos señalado en varias oportunidades, de la oposición, ¿no? Y lo decimos con alguna experiencia. Claro, a nivel nacional es otra cosa, pero a nivel regional creo que tenemos alguna experiencia. Hacer oposición constructiva, donde tenemos que hacer críticas y fiscalización, ahí deben estar los congresistas de la República, desde los diputados hasta los senadores, para poder ordenar el país. Es un trabajo conjunto, porque ya no representan los diputados, los senadores, no representan solamente a su partido político, sino representan a un pueblo, a una región. El caso de Tacna, tenemos dos diputados y una senadora. En todo caso, ellos ya no representan a Obra, no representan a Juntos por el Perú, sino representan a Tacna. ¿Por qué no trabajar en forma conjunta? ¿Qué podemos hacer? Vamos a seguir mirándonos desde al frente. No, que tú no me hables porque me sacaste la lengua en el Congreso, no me hables porque tú eres de otro partido. No, pues no. Demostremos madurez política. Se puede hacer, profesor, se puede. Yo le aseguro que sí. Eso está en el criterio de quienes nos representan, a quienes hemos elegido. Quizá en buena hora o quizá equivocadamente, pero hay que llamarlos a la reflexión. De otra parte, también, si continuamos con lo que es la lucha contra la delincuencia y la corrupción, estos señores, una vez desaforados, los delincuentes sentenciados, o que sean, digamos, cogidos infraganti, ¿no? Viene la sentencia, el Poder Judicial la entre a trabajar, profe, aquí estamos manteniendo. Mira, imagínese, la señora que ha muerto, la familia que ha muerto en Lima, 10 personas en un incendio provocado por los extorsionadores. Se ha escapado de la policía ayer, se ha escapado de la policía en San Miguel, en Lima. No, entonces, atrapalos, merece vivir, merece que los peruanos le estemos manteniendo, profesor, así sea 10, 5, 20 años, no sé cuántos años, así sea cadena perpetua, merece que nosotros le estemos pagando. No, ellos tienen que trabajar para ganársela. Y en algún momento ha dicho a la presidenta, y pero lo hemos escuchado a todos los presidentes también de hace muchísimo tiempo, que se tiene que ganar, pero tiene que ganar. Hay ejemplos, El Salvador con Bukele, los tiene trabajando, la gente se reforma. ¿Por qué tenemos que tenerlo 30 años, 20 años, de repente en 5 años con unos trabajitos que sí les van a costar el sudor de su frente? Esa gente se va a regenerar y va a salir a trabajar, y a otros que están por ahí, darles un trabajo de acuerdo al oficio que tienen, salen a la sociedad y son útiles y productivos. Hemos visto tanta gente, mire usted, en estas fiestas patrias en Lima, en los grandes penales, en Piedras Gordas, ¿cómo los presos, los arrepentidos desfilan con el amor y cariño a la patria? Están arrepentidos, hay que darles una oportunidad a quienes no han cometido, pues, delitos ya dolosos, o perdón, claro, dolosos, ¿no? Porque culposo es el otro por otro motivo, culposos, ¿no? Entonces hay que darle la oportunidad, hay que darle la oportunidad a esa gente, que salgan o que se cumplan su condena, pero salen con una profesión, pueden salir carpinteros, pueden salir mecánicos, pueden salir costureros, pueden
0: salir... Hay talleres, ¿no? Hay talleres hasta en los penales, pero a veces igual, y también hay bandas que dirigen, o sea, cuyos cabecillas han sido apresados y dirigen todas las operaciones desde la cárcel, ¿no? Es eso también lo que habría que eliminar, sobre todo esas bandas de extorsionadores, bandas criminales, que están muy bien organizadas en Lima. Sobre ese punto de el control o la lucha contra lo que es la delincuencia, la atención de las secuelas de la corriente del Niño y otros programas, sobre todo de tipo social, porque si hay inundaciones en el norte, acá en el sur va a haber sequía, o sea, hay problemas. La señora Fujimori está iniciando su gobierno con algunos problemas que ya causados inclusive por la naturaleza, unos y otros causados por el son de tipo político social, ¿no?
1: Claro que sí, por eso es que tenemos que tomar acciones preventivas desde ya. Nos tocó usted el tema de que el gobernador estaba en Lima, ¿no? ¿A qué va Lima? ¿A pedir presupuestos? Yo le aseguro que no, va a haber su parte política personal, va a ver si puede salir de este atolladero que se encuentra, si puede postular a la alcaldía o no. No, y de repente haciendo referencia a que él ha trabajado por Tacna y que en Tacna lo quieren y lo aman, a buscar esa salida, me parece que yo no vamos a decir que Lucho Torres es inocente, profesor, no. Esa visita, o si no va a buscar cómo colocar a sus allegados en diferentes cargos, ¿no? De instituciones públicas, para poder seguir manejando desde afuera, ¿no? A todos ellos en el caso de que no llegara. Eso es la visita, ya a estas alturas no hay presupuesto que le puedan destinar. ¿Por qué? Porque ya el gobernador se va, el nuevo gobierno reciente entrando, no se tiene que asentarse, tiene que ejecutar el presupuesto que ya está elaborado o que se va a aprobar en el mes de agosto y ya está prácticamente en carpeta para la firma. ¿Qué pueden modificar? ¿Algunas cosas? ¿O qué va a hacer? ¿Va a ir a decir de que los cargos continúen? Profesor, si tiene observaciones técnicas los cargos y que se han gastado una millonada de plata para hacer todos esos estudios, pudiendo hacer otros, revisar otros expedientes como el caso de Yarascay, para solucionar el problema hídrico de Tacna, no ha hecho absolutamente nada, profesor. Entonces, hay cositas que hay que ver. Igual manera, las autoridades, los alcaldes, hay que mirar ya el futuro. ¿Qué hacemos? Porque no quiero generalizar a todos, algunos han hecho buen trabajo, y yo creo que esos, si van a postular algo, esos alcaldes que han hecho buen trabajo en su distrito, en su provincia, no tienen la necesidad de hacer campaña política porque el pueblo lo va a respaldar. Pero a los que no han hecho nada y a los que quieren postular, hay que decirles que tienen que tener objetivos claros y señalar metas. ¿En cuánto tiempo? No hay tiempo para mucho, profesor. Dinero en Tacna tenemos, hay dinero para hacer obras. sino cómo lo distribuimos, cómo hacemos con el equipo de consejeros y de regidores en las municipalidades. ¿Qué hacen? ¿Fiscalizadores? ¿Fiscalizan los que tenemos actualmente? No. Lucho Torres los amenaza ahí con Chicote, con Ortiz, en Poto. ¿A eso le damos a las autoridades, profesor? No, pues, no. Más respeto. Háganse respetar, consejeros. Háganse respetar. Yo creo que el pueblo los ha elegido para que se hagan respetar y para que fiscalicen y normen en favor de la región. No para que venga el gobernador y los trate como cualquier cosa, lo maneje como sus serviles. Así no. Igual manera en las municipalidades, los regidores están para fiscalizar, si no, se convierten en cómplices directos de cualquier problema ilegal que tuviera una municipalidad o un gobierno regional. Sino que aquí el que sube, el que llega, siempre lo he señalado, profesor, debiera hacer una auditoría y ahí respaldar los nuevos consejeros, los nuevos regidores, para informar a la población en qué condiciones está recibiendo y qué es lo que hay que corregir, qué es lo que podemos hacer para que salga adelante y que también, si hay irregularidades, que la gente que está inmersa en este problema pueda tener la sanción respectiva. Y si están involucrados los consejeros y los regidores, bueno, indudablemente que tienen que tener su sanción respectiva, quizá no solamente una sanción legal, sino también una sanción política del pueblo. Eso es lo importante, profesor, así que tenemos que seguir mirando adelante a ver qué pasa, ¿no? Y yo, a pesar de que yo soy de oposición, lo he señalado, profesor, pero siempre deseo suerte a la gente que va a entrar a gobernar un país, y a las autoridades hay que respetarlas.
0: Ojalá y fomentar las coordinaciones que son muy necesarias, sobre todo para el desarrollo nacional. Muy bien, muchas gracias, Víctor, por los comentarios.
1: A usted, profesor, buenos días, profesor, muchas gracias.
0: Estaremos en contacto. El abogado Víctor Martínez Villalobos estuvo en el programa. Muy bien, hora de irnos. Hasta aquí debate. Gracias por su atención. Será hasta mañana.
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3: Exactamente las 9 de la mañana con 56 minutos.
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13: también es importante conversar algo sobre el discurso de asunción del mando de nuestra mandataria, Keiko Fujimori. Se nos avecina un gobierno serio, ordenado, disciplinado, amparado en la fe que tiene nuestra presidenta en Dios. Le ha pedido lo que todos debemos pedir: sabiduría para enfrentar la vida diaria, mayor aún si se trata de una presidenta que tiene en sus manos el destino de todos los peruanos. Es un trabajo serio el que esbozó con una serie de lineamientos nuestra presidenta, con ejes estratégicos que de verdad nos hablan de un gobierno con metas. Ese es importantísimo en el trabajo diario que hacen incluso a nivel de las oficinas que tenemos en la ciudad de Tacna, en las diversas regiones, y qué mejor a nivel de un gobierno central. La tarea administrativa implica, en un inicio, dentro de la planificación, considerar metas a cumplir. Por eso vemos que es un trabajo serio el que nos ofrece nuestra presidenta. Metas, pero que sean medibles, cuantificadas, ministerio por ministerio, ¿no? Pero no solamente se va a quedar en metas, sino también tienen que informar sobre los resultados. Es decir, si las metas se cumplen o no se cumplen. ¿De quién es esa responsabilidad que se cumplan las metas que se trazan? Esos tendrán que informar si se cumplió o no. ¿Por qué? ¿Por qué no se cumplió en el plazo de acuerdo a cronograma, de acuerdo a las acciones que deben considerar dentro de la planificación seria para cumplir en un determinado tiempo esas metas, pero que sean medibles, cuantificables? Y por supuesto, esto implica, como bien ha dicho Keiko Fujimori, orden a todo nivel. Orden a todo nivel, en todos los sectores, que implica una gestión con disciplina, por supuesto, y amparada en resultados, ¿no? Es primera vez que escuchamos en nuestra larga vida un discurso de un presidente que nos ofrece el cumplimiento de metas cuantificables y informadas de los resultados. Qué bien. Para eso se propone una serie de ideas que las ha considerado en una serie de sectores medibles, cuantificables, para que la gente tenga una orientación de lo que va a hacer. Uno de los aspectos, el primero, que todos los peruanos estamos reclamando, es la emergencia del fenómeno del Niño, por supuesto, y la seguridad ciudadana. La más grande preocupación que tenemos actualmente los peruanos. Es lo primero que esperamos se solucione a la brevedad, con previo otorgamiento de facultades especiales que tiene, me imagino, que brindar en especial la Cámara de Diputados. Ahí vamos a ver a esos tipos sinvergüenzas que abandonaron el hemiciclo en falta de respeto, no solamente para la presidenta, sino para todos los peruanos, en especial para los que votaron por esos sinvergüenzas, ¿no? nada les faltaba, simplemente quedarse a escuchar. Así no están de acuerdo, para que al menos tengan una idea en qué pueden apoyar para que se cumplan las metas que indicó la presidenta, ¿no? Es de entender, y en buena hora, que todos los de ese bloque no abandonaron el hemiciclo. Fueron más que todo la mayoría de sinvergüenzas de Juntos por el Perú, que lo que quieren, por supuesto, a manera de revancha por lo que perdieron las elecciones, lo que quieren hablar con claridad es que le vaya mal al gobierno fujimorista. Pero no entienden que si le va mal al gobierno fujimorista, es un atentado contra todos los peruanos. Porque cualquier niño tiene en su cerebro el pensamiento que si le va bien al gobierno, nos va bien a todos los peruanos, en especial a aquellos que dicen que defienden, es decir, a los sectores menos favorecidos, ¿no? Entendemos que tal vez, ojalá, le den facultades especiales, siquiera al menos para sacar algunos decretos, leyes que tengan que ver de manera directa con la emergencia del fenómeno del Niño y seguridad ciudadana, salvo que recapaciten y también otorguen las facultades para gobernar sobre otros aspectos. Aunque lo que hay que reiterar, porque hay gente que no conoce, es que el fujimorismo, cuando tenía mayoría en el Congreso, nunca dejó de otorgar garantías especiales a expresidentes como al sinvergüenza de Toledo, al propio PPK, al propio Ollanta. El fujimorismo le otorgó las facultades especiales. Tal vez eso mucha gente no conozca. Ahora vamos a ver hasta qué punto estos tipos, en especial de Juntos por el Perú, olvidan que han perdido las elecciones, olvidan que pueden ser gobierno de acá a 5 años y piensan en el futuro del país, delegando facultades especiales, al menos en los aspectos que requieren una solución urgente, ¿no? En todo caso, lo primero es la emergencia del fenómeno del Niño y la seguridad ciudadana, ¿no? Hay un plan nacional preventivo frente al Niño, fortalecimiento de la Policía Nacional, uso de inteligencia artificial a través de la videovigilancia, centros de comando, reforma penitenciaria. Se necesita eso de manera ya, reformas penitenciarias para de inmediato comenzar a construir los penales que ha prometido nuestra presidenta. Solicitudes de facultades, por supuesto, delegadas a través de decretos de urgencia que también podrían obtener desde el Ejecutivo. Otro de los parámetros que ha esbozado la presidenta es el segundo, que lo ha denominado mejorar la calidad de vida, ¿no? Por supuesto que todos los gobiernos nos han contado que lo que quieren es mejorar la calidad de vida, pero acá nos presentan políticas, es decir, hay en mente cumplir con lo que se indica, porque hay que partir de políticas nacionales que traten de mejorar la calidad de vida, ¿no? Políticas nacionales como la protección integral de la primera infancia, la niñez, la adolescencia, la familia, programa Jóvenes con Futuro, que tiene que ver con la empleabilidad, las ampliaciones de las becas, en especial la beca 18, pensando en los jóvenes. También nuestra presidenta ha pensado mucho en el adulto mayor, con un plan de protección que lo ha denominado cuidando la experiencia, ¿no? Reducir la anemia, desnutrición, pobreza infantil, embarazo de adolescentes, relanzamiento del PRONA, duplicación de la pensión 65 de 350 a 700 bimestrales. ¿Cómo oponerse a ello? ¿Qué tipo de gente podría oponerse a ello? Es falso el cuento que algunos meten que con qué dinero va a cumplir ello. Todos los economistas serios indican que en el país hoy en día tenemos cualquier cantidad de dinero. El dinero lo hay. Varios gobiernos regionales se dan el lujo de devolver dinero al gobierno central. No es que falte dinero. El mucho dinero que hay lo mal utilizan. Se lo roban. Entra en procesos de corrupción. Pero el dinero existe. El problema es que está mal distribuido, ¿no? Los caviares, por ejemplo, se han aprovechado de lo lindo del dinero con las consultorías, con las asesorías, por citar tal vez algunos ejemplos, ¿no? Esa sinvergüenza, por ejemplo, de la Susana Villarán, que es muy amiga de Jorge Nieto, que por supuesto se aprovechó de lo lindo cuando Susana era alcaldesa del municipio de la capital de la República. En fin, ahí se va la plata. Pero la plata hay, está mal distribuida, mal aprovechada. Unos ganan mucho, otros ganan muy poco. Entendemos que se quiere mejorar esa situación. Ojalá se le otorguen las facultades del caso. Y así por el estilo, en el discurso se han dado una serie de indicaciones ligadas a través de sectores. Un tercer sector es el relacionado con la infraestructura. ¿Cuántas obras hay paralizadas que han contado y cuentan con el presupuesto debido? Porque plata hay, sino que desde los contratos se han iniciado los procesos de corrupción. Eso al final implica obras paralizadas. ¿Qué nos indican en infraestructura el gobierno fujimorista? Expansión de la infraestructura de carácter social, a través de que algunos sectores que aún no lo tengan cuenten con agua, saneamiento, salud, educación, conectividad. También nos hablan de una infraestructura, pero de carácter productivo, ¿no? ¿Cuánta plata se gasta en infraestructuras que no tienen nada de productivo? Alcaldes, gobernadores que levantan edificios, infraestructuras, hasta las frutas, cosas insulsas, que gastan la plata de manera insulsa, que no tienen nada, esa infraestructura no tienen nada de productivo. Alcaldes que solicitan plata, por ejemplo, para cosas insulsas, y su gente no tiene agua. Ese tipo de autoridades son las que dilapidan los dineros. Aquí hay algo muy importante para la capital de la República, en especial para mejorar la transitabilidad, como es proyectos de gran envergadura como la culminación de la línea 2 del Metro de Lima, tan necesario. A nivel de las capitales de Sudamérica, prácticamente el único país que no tiene metros, que le llaman, es nuestra capital. Culminación de la línea 2 del Metro de Lima, ejecución de líneas 3, 4, 5 y 6, sistemas de metro, pero no solamente en Lima, también en Arequipa, Piura y Trujillo. Trenes Lima Ica y Lima Barranca, nueva carretera central, y diversas carreteras nacionales. Este corresponde al tercer sector, que es denominado infraestructura. Luego vamos a seguir dialogando sobre los otros sectores, porque son en total 7. Regresamos.

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1: Exactamente las 10 de la mañana con 27 minutos.
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8: Bien, estábamos dialogando con nuestro público sobre los ejes del discurso de nuestra presidenta: emergencia y seguridad ciudadana, mejora de la calidad de vida, infraestructura, reforma del Estado, crecimiento económico y sostenibilidad fiscal, Estado de Derecho y política exterior, a través de metas medibles, sin chamullos, sin anestesia, porque hay que ajustar clavijas, rendición de cuentas, es parte de los parámetros del discurso central. Estamos con el economista Washington Ceballos.

0: Ames como todos los días jueves. Él es el más indicado para que nos ayude a interpretar estos ejes del discurso central de Keiko Fujimori, preguntándole en primera instancia si es cierto aquellos que dudan que no hay la plata suficiente para cumplir con algunas promesas que ha hecho la presidenta. Estimado Washington, buenos días, lo escuchamos.
1: Sí, buenos días, Víctor, buenos días, amables oyentes de Radio Tacna. Como es natural y siempre ha ocurrido, los discursos presidenciales son esperanzadores, son siempre optimistas, tienen que serlo, ¿no? Porque los objetivos generales que plantea la nueva administración y que luego seguramente se van a tener que traducir ya en metas más específicas, en acciones más concretas, en proyectos, cuando el primer ministro tenga que ir al Parlamento dentro de los próximos 30 días a exponer el plan de gobierno, ¿no? Entonces, ahí en ese entonces ya más bien tendrá que plantearse hasta cronogramas, tendrá que montos, ser más específicos y concretos, ¿no? Pero en líneas generales se ha propuesto mantener la estabilidad macroeconómica, que la venimos teniendo buen tiempo, la política de estabilidad de precios. Algo puede afectar ahí el alza del salario mínimo vital, porque significa un aumento para los trabajadores que están recibiendo o bajo ese régimen, digamos, ¿no? Porque el salario mínimo vital es un mínimo, no es que está fijando un salario para todos, sino es un mínimo que las empresas privadas sobre todo tienen que tomar en cuenta, ¿no? Para su política salarial. Por otro lado, la sostenibilidad fiscal es importante y ahí va a tener problemas, obviamente, el gobierno. ¿Por qué? Porque, como bien sabemos, todo el Parlamento que ha terminado ha sido bastante irresponsable en dar una serie de leyes con iniciativa de gasto y ha dejado algunas, yo diría, hasta bombas de tiempo, ¿no? Que tienen que ser evaluadas por el nuevo ministro de Economía, porque el déficit fiscal desafortunadamente está alto. El anterior gobierno deja un déficit fiscal de casi el 2%, cuando debería estar por menos del 1%. Porque si aumentamos gasto, Víctor y amables oyentes, si aumentamos gastos públicos y no tenemos los ingresos suficientes, entonces tenemos que acudir al endeudamiento. Y si bien es cierto, en términos de deuda pública no tenemos un problema muy serio, pero de todas maneras a significar ya pues acudir a estas fuentes externas, sobre todo, ¿no?, para cubrir sobre todo los proyectos interesantes que ha planteado de esto de los metros, ¿no? Cada metro está en promedio $5,000 millones de dólares, algo así como 17,000, 18,000 millones de soles. Yo creo que ahí va a haber dificultades, porque a la luz de la experiencia, cada metro hasta ahora ha tomado pues años y hasta ahora no termina en el metro 2, ¿no? Que empezó hace 10 años, creo. Y hay algunos metros que no tienen estudios definitivos. Entonces, es cierto, el gobierno lo puede empezar, lo puede iniciar. El metro en Arequipa, Trujillo, Piura, yo tengo mis dudas, francamente, y el tren de cercanías a Ica y a Barranca también implican costos bastante elevados. Si a eso le sumamos la carretera central, claro, que son algo de 30 mil millones de soles, aunque ese ya está ya por iniciarse, ¿no? Claro. Entonces va a haber necesidad de un financiamiento fuerte, y eso tendrá que explicarlo el nuevo ministro de Economía y Finanzas, a ver cómo lo va a hacer, ¿no? Yo no quiero anticipadamente juzgar, porque obviamente ellos deben estar evaluando cómo se financia. Ese es lo claro, que yo haría en términos de pregunta: ¿cómo financiamos tan interesante proyecto? Pero que además yo señalo que están orientados a favorecer a la población de la capital, ¿no? Todos los proyectos mencionados tienen que ver con la capital. Nos hubiera gustado que por lo menos se mencionaran algunos grandes proyectos que vayan a beneficiar también al resto del país. Por eso esperamos que eso ocurra cuando el primer ministro se presente al Congreso.
0: Ahora también es importante ajustar clavijas en sueldos, por ejemplo, ¿no? En los gastos, en las asesorías, en las consultorías, que los izquierdistas se han aprovechado de lo lindo en los últimos gobiernos.
1: Aunque no creo que en el gobierno hayan estado los izquierdistas, porque quien los ha elegido es el Congreso, y el Congreso no ha estado manejado por izquierdistas, ¿no? Pero en fin, esos temas políticos yo los dejo ahí. Lo cierto es que la planilla estatal está congelada hace años. El millón de trabajadores públicos no recibe aumentos significativos desde hace mucho tiempo. Yo veo bien difícil que se pueda reducir esa planilla, cuando al contrario debería merecer un reajuste, ¿no? Como se ha realizado a los militares, a los policías, claro, como ahí se ha hecho a otros sectores, claro, que ganan bien, que están bajo el régimen 728, a ellos se les ha aumentado, al Poder Judicial, a esos, SNARP, en fin, pero eso ya no lo puede bajar, esos aumentos ya no los puede bajar, lamentablemente, más bien tendría que subirle a los trabajadores públicos, pero otra vez, un millón de trabajadores implica pues un gasto bastante alto, ¿no?
0: Claro, no es tanto a los trabajadores, digamos así, sino a los de nivel superior, ¿no? A los mismos parlamentarios, a los jueces supremos, fiscales supremos, a esos habría que ajustarles un poco los sueldos, ¿no? A eso yo me refería.
1: Pero complicado, complicado, te imaginas, los ministros ganan 30 mil soles, tendrían que empezar por ahí.
0: Claro.
1: El nuevo sueldo de la presidenta es 50. ¿Cuánto dejó a la presidenta Dina Boluarte? Creo 50 mil soles, creo.
0: 30 y tanto.
1: O no, 35 mil, ¿no? 35 mil, perdón, 35 mil. 50 mil gana el del Banco Central de Reserva.
0: Claro.
1: Que es el que gana más en el Perú. Pero bueno, como verás, es un tema que sería interesante evaluarlo, ¿no? Pero
0: claro,
1: quien tiene la última palabra es el nuevo ministro de Economía y Finanzas.
0: Ahora, Cuba, ¿no? Sobre el otorgamiento de facultades especiales, esos tipos de Juntos por el Perú que han abandonado el hemiciclo como falta de respeto, no solamente a la presidenta, sino a todos los peruanos, ¿estarán dispuestos a dar las facultades especiales?
1: No, yo creo que sí, las tienen que dar, porque el tema de la seguridad ciudadana es prioritario para la población, y el tema de del niño, los efectos climáticos, eso pues sería un crimen no, claro, no atender, y no oportunamente, los fondos ahí y las medidas se requieren ya, sí, vamos atrasados más bien, ¿no? Porque el niño ya empezó.
0: Lógico.
1: Yo estoy en Lima, por ejemplo, en estos momentos, Víctor, yeah, y el clima parece verano, que es increíble.
0: Sí, ¿no?
1: Cuidado, que las consecuencias. Escuchábamos a alguien decir que este niño va a ser uno de los peores que hemos tenido en la historia, o sea que no es broma. Yo no creo que los congresistas vayan a oponerse a que el gobierno tome las medidas que deba de tomar, porque es su responsabilidad, y apoyar más bien, ¿no? que pronta, pues, y el Congreso, ahora las leyes van a demorar más, Víctor.
0: Claro.
1: Porque primero van a diputados, sí. Luego la revisión va a senadores, imagínate, y el niño ya se pasa y recién va a salir las leyes. No,
0: es, ese es el problema, no, de la bicameralidad, pues. Hay que entender, sí, que no, la gente se opuso.
1: En las facultades tiene que darlas para esos dos temas sin ningún
0: reparo,
1: contratiempo. Claro. Que es atender el fenómeno del niño y la inseguridad ciudadana, ¿no? Que afecta, pues, tremendamente, sobre todo aquí en Lima y en el norte del país.
0: Al menos esas dos, al menos esos dos ejes sería interesante que tomen en cuenta los de Juntos por el Perú, que primero está el Perú, y no poder ponerle zancadillas al actual gobierno. Para finalizar, usted se encuentra en la capital de la República, ha sido invitado por una universidad, ¿no es cierto?
1: Bueno, vine a un congreso de economía organizado por la Universidad del Pacífico.
0: Ya.
1: Y luego ya, bueno, vino este feriado de las fiestas patrias, ¿no? Feriado largo, pero ya estamos retornando a Tacna nuevamente a seguir cumpliendo nuestras labores en la Universidad Nacional Jorge Basadre.
0: ¿Algún objetivo, algo especial que se ha logrado en esta participación en la Universidad del Pacífico?
1: No, son temas de actualización, sobre todo de discusión de políticas, de propuestas. Por ejemplo, este del niño se tocó, por supuesto, ¿no?
0: Yeah.
1: Y hay propuestas en los ponentes que han tocado ese tema, por ejemplo, han hecho propuestas que seguramente las van a alcanzar a las nuevas autoridades, ¿no? En general, son propuestas bastante técnicas, bastante especialistas en las diversas áreas de la economía, ¿no? Y sobre todo, lo más interesante, ya con aplicaciones de la inteligencia artificial que tiene que darse, ¿no? Tiene que... En este caso del niño, por ejemplo, se ha planteado todo un modelo de aplicación de la inteligencia artificial para hacer más ágil la atención, ¿no? Porque recordemos que siempre llegamos tarde, ¿no? Cuando hay catástrofes, cuando hay sismos, cuando hay inundaciones, huaicos, siempre llegamos tarde, ¿no? Porque no tenemos bases de datos bien elaboradas. Entonces, esa propuesta, por ejemplo, bien interesante, espero la Asociación Peruana de Economía la va a hacer llegar a las nuevas autoridades, ¿no?
0: Ahora, justo en el eje del discurso de la presidenta sobre reforma del Estado, está la creación de una autoridad nacional digital, identidad digital para todos los ciudadanos.
1: Así es. Yo creo que eso tiene que tener prioridad. Claro. Ya no podemos estar, pues, como el tiempo pasado, lleno de papeleo, de tanto trámite, documentos que te piden, requisitos, que la tramitología, ¿no?
0: Claro.
1: Y la excesiva demora, sobre todo. Y eso, la digitalización, pues, es un instrumento que hay que utilizarlo, ¿no? Cero papel debería ser la consigna, ¿no? Todo debería ser ya virtualmente, y eso agilizaría, y todas las entidades públicas deberían tener ya sus sistemas de tal modo que uno, como usuario, puede ver, ¿no?, a través del sistema, dónde está su documento, en qué área se ha quedado, en qué área está demorando, ¿no? Yo creo que ese es un buen propósito, y ojalá que esta transformación digital que requerimos urgentemente en el sector público avance rápidamente.
0: Y es una forma de lucha contra la corrupción, indudablemente. Muchas gracias, además, estimado Washington, por su participación desde la capital de la República. Que continúen los éxitos, incluso a nivel de su centro de trabajo, la Universidad Jorge Basadre.
1: Muchas gracias. Hasta la próxima.
0: Hasta la próxima, Washington Ceballos. Precisamente en el discurso central, en el cual la presidenta ha pedido, pues, sabiduría, fortaleza. Hay mucha gente que le va a poner zancadillas, que ya le están poniendo. Va a tener que luchar con el amparo de Dios, como ella lo ha pedido, previo agradecimiento a Dios Todopoderoso. Cargo que lo está asumiendo con humildad, como nos hemos dado cuenta, ¿no? Pero tiene que hacer las cosas sin anestesia. Si quiere lograr los propósitos, algo parecido a la forma en la cual gobernó su padre, porque va a tener que luchar contra muchos sinvergüenzas que han querido salirse con su gusto de imponer, por ejemplo, aquí en el país, un modelo económico tipo Venezuela o tipo Bolivia. Esos son los que sienten odios porque el fujimorismo no les dejó impartir ese modelo en el país. Hasta tienen odios para la propia Dina Boluarte, porque ellos creyeron que con la caída del sinvergüenza de Castillo, Dina iba a continuar con el modelo comunista que querían imponer en el país. Y la Dina no lo hizo. Algo de inteligente fue. Pese a que nos prometía que con 10 solcitos podíamos, pues, solventar nuestro diario, ¿no? Sin embargo, Dina no les dio el gusto de imponer ese modelo socialista, incluso siendo parte de la vicepresidencia del gobierno de Castillo. Ahí están los odios. Comienzan desde Alberto Fujimori, cuando luchó contra el terrorismo. Ese es el problema de fondo. Por eso que va a tener que contar con la fortaleza que le pueda dar Dios para lograr los objetivos que se ha propuesto. Nosotros tenemos la esperanza que lo va a hacer. Ojalá, pues, no estemos equivocados, ¿no? Es precisamente la reforma del Estado el cuarto eje del discurso central, que implica la simplificación administrativa, como decía Washington, la tramitología, que también con Óscar Valdés siempre hemos comentado ello, la excesiva tramitología que tenemos en el país, duplicidad de funciones incluso a nivel de ministerios, ¿no? Todos los ministerios tienen, por ejemplo, departamentos que se relacionan con el aspecto ambiental, habiendo un ministerio para ello. Reforma integral del sistema de compras públicas. Todos compran con el incremento de los precios, sacando tajadas desde las pequeñas oficinas. ¿No? Compras por uno, compras por el otro lado, con incremento para que alcance para las coimas. Eso, por ejemplo, tiene que merecer una reforma total del sistema de compras públicas. Impulso a la reforma del servicio civil basada en el mérito. Ese es bastante difícil de cumplir, pero ojalá se pueda hacerlo. Hay otros ejes como el crecimiento económico y sostenibilidad fiscal, y cierra con el Estado de Derecho y política exterior. Ya no nos alcanza la hora para conversar sobre estos ejes del discurso central. Lo haremos para mañana. Queda pendiente los ítems que se consideran en el eje de crecimiento económico y sostenibilidad fiscal, Estado de Derecho y política exterior. Lo cierto es que ha sido un discurso bien hilvanado, bien planificado, con previas investigaciones para saber cómo se encuentra el Estado que está recibiendo la Presidenta de la República, ¿no? Se viene un trabajo serio, con metas medibles, con informaciones si se cumplen o no dichas metas. Esperamos así lo sea. Tenemos confianza, tenemos fe que lo va a hacer, pero va a tener que luchar contra tipos sinvergüenzas que solamente están pensando en el próximo gobierno, porque este aparentemente no les ligó. Tenemos que culminar hasta mañana.
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3: Exactamente las 10 de la mañana con 56 minutos.
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1: ¿Qué tal? Buen día Perú, buen día Tacna. Hoy ya estamos a jueves 30 de julio del 2026, penúltimo día del séptimo mes del año. Que hayan pasado unas felices fiestas patrias. Y nosotros decimos, gracias mi Dios, por el nuevo día. Porque tú eres mi primer pensamiento en la mañana. Gloria a Dios en las alturas y paz a los hombres de buena voluntad. Gracias Señor, por permitirme tener trabajo, concedernos salud, tolerancia, paz y felicidad. Gracias Señor, por dejarme avanzar con inteligencia, paciencia, humildad, honradez y sin sobonería en el año del fortalecimiento de la soberanía nacional. Que Dios sea nuestra luz y fortaleza hoy y siempre. Señor Todopoderoso, el día de hoy queremos pedir que la gestión de la flamante mandataria de la nación sea de éxito. ¿Sí? Porque somos peruanos y queremos que el Perú se desarrolle y logre los éxitos deseados. También, Señor, el día de hoy te pedimos por todos nuestros hermanitos que están delicados de salud. Gracias, Señor, por este día de salud que están en los hospitales nuestros hermanitos recuperando de alguna dolencia o de repente de alguna operación. Dale fuerza, Señor, para que nuestros hermanos delicados de salud en los nosocomios Hipólito Unanue y de Salud de Clana pronto puedan retornar a sus hogares. También el día de hoy queremos enviar un saludo al cielo. Sí, hoy 30 de julio un excelente amigo, caballero de caballeros, gran profesor, deportista a carta cabal, Ronald Adrián Soto Peralta, está cumpliendo un añito más de vida al lado del Señor, al lado de sus padres que están en la gloria eterna. Desde esta trinchera informativa, desde la voz de la noticia, desde la voz del deporte, enviamos un saludo a la distancia por el cumpleaños de este gran caballerito, Ronald Adrián Soto Peralta. Ronald, tú que estás al lado del Señor, ruega por todos los amigos deportistas que todavía estamos en Tacna, porque tú has adelantado el viaje. También para tu hermano Justo Tomás Soto Peralta y toda tu familia. Ronald, un bonito cumpleaños en la eternidad. También va nuestro saludo para Coquito Díaz del Perú. Un saludo para Coquito Díaz del Perú, el hombre chamba 28, 29, Coquito pasó trabajando. ¡Qué bien! Así se hace patria. Un saludo para Coquito Díaz del Perú, para todos los integrantes de New Incalens, para Najavi, la voz romántica, don Abraham Díaz Alcázar, para Tigüinza, el Corre Caminos, para el doctor Benítez, el doctor Manuel, el doctor Gabriel y todos los doctores. Para todos ellos, nuestro saludo y respeto, especialmente para el último Inca, Coquito Díaz del Perú. 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Asimismo, para la linda secretaria Carito, siempre atenta, servicial, con una sonrisa de una oreja hasta la otra oreja. También para todos los trabajadores de PinoSAC. 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Ahí está don Eliot. 11:05, de inmediato nos vamos con nuestra palabra al inicio de nuestra programación.
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1: Amables oyentes, oyentes muy amables, llegó el esperado 28 de julio, cambio presidencial y también mensaje a la nación. Para nuestra óptica, solamente indicamos, ¿será un mensaje del sueño dorado? Sí, será un mensaje del sueño dorado de la presidenta Keiko Fujimori, que inició con un mensaje populista: queremos los mejores salarios, pero también empresas sostenibles, más empleos formales, inversión, empleo, formalización. Y lo que remarcó la presidenta y ha llamado la atención a trabajadores y empresarios es el anuncio del aumento de la remuneración mínima vital dentro de una política orientada a reactivar el empleo, la inversión y la actividad empresarial. Preguntamos, al elevar la remuneración mínima vital, los emprendedores, los empresarios, ¿tendrán los recursos disponibles para esos aumentos? Ojalá que no sea un sueño dorado, sino una realidad, porque el papel aguanta todo. Amables oyentes, no solamente aumento de sueldos, también anunció construcciones, carreteras, metros, aeropuertos, vías férreas, etc. Nuevamente preguntamos, ¿habrá dinero en la caja fiscal? ¿O de repente el Perú tendrá que endeudarse para que se concreticen esos proyectos? Ha salido al frente el Consejo Fiscal y advierte que no hay disponibilidad de recursos, es decir, que no hay dinero para las medidas anunciadas por el gobierno. El mensaje presidencial dejó muchas palabras, pero pocas respuestas a las verdaderas necesidades del país. Se habló de bonos, beneficios, construcciones, pero no se habló cómo se va a combatir la inmoralidad, la corrupción. Y un inmoral estuvo en Palacio de Gobierno besándole las manos. Es decir, que la inmoralidad estuvo en Palacio de Gobierno y le dio un beso a la presidenta. Amables oyentes, se habla de lo más importante, la seguridad en el país. También sobre cómo se va a realizar obras para educación, salud, pero no se habló de los sueldos fabulosos que ganan las vacas sagradas. Ahora, en las dos cámaras de diputados y senadores, no se habló de los sueldos fabulosos que ganan los ministros, los jueces, los fiscales. El peruano de a pie quiere justicia, y nada más que justicia, señora presidenta. Fue nuestra palabra.
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1: 11 de la mañana, 13 minutos, 11, 13 minutos, amables oyentes. ¿Será un mensaje del sueño dorado de la presidenta Keiko Fujimori, que pareciera que inició con un mensaje populista y para las tribunas, como indicando que van a mejorar los sueldos, se van a construir obras como cancha, pero ¿habrá el dinero suficiente? Sobre el mensaje a la nación, estamos con el doctor Álvaro Zacarías Valderrama, quien es analista político. ¿Qué tal, doctor? Un buen día.
7: Buen día, Lucho. Un gran saludo para ti, para los oyentes del programa y de la radio. A tu disposición.
1: Bueno, doctor, ¿cómo se puede analizar el mensaje a la nación del día 28 de julio señalado por nuestra presidenta Keiko Fujimori?
7: Bien, vamos, ahí tenemos varias aristas de análisis al respecto del mensaje presidencial. Pensábamos escuchar, te digo con sinceridad, una especie de reivindicación cívica de parte de la señora presidenta. En tanto, recordemos que en el año 2000, el fujimorismo a la cual ella representa, llevándose a media riqueza del país, abandonó el mandato. Y obviamente esto representaba, y no solamente abandonó por una cuestión de persecución política, sino porque había estado comprometido en actos de corrupción y violación de derechos humanos. Y eso es lo que tenemos que resaltar. Y a lo largo de los últimos años hemos también revisado que quien gobernó el país era pues el partido fujimorista, con alianzas espurias como las que tuvo con Perú Libre para mantener a Dina Boluarte en el mandato, para tener a un Gerí impresentable en la presidencia de la República. Entonces, yo creo que el Perú, ese Perú que le había dado su confianza en estas últimas elecciones, esperaba pues algo distinto. ¿Pero qué nos ha dicho? Nos ha dicho que va a haber mano dura, que va a ser el ejército quien se va a encargar de la seguridad. Nos ha hablado de obras y no ha mencionado a ninguna región en específico, creo que salvo Arequipa, al respecto. Entonces, uno esperaba encontrar un propósito de enmienda, una disculpa, una expresión de reconciliación nacional. Hay 50 muertos que están reclamando justicia, que se han producido dentro del mandato de la expresidenta Dina Boluarte. Eso no ha pasado. Nos ha dicho, vamos a tener seguridad, vamos a tener militares en las calles, vamos a hacer obras. Sí, el populismo de siempre, ¿no? Te doy una obra, cállate alcalde, cállate gobernador, te voy a poner tu carretera, te voy a construir tu losita deportiva que estás pidiendo, y con eso te contento. Entonces, tiene que recordar también que el sur, y sobre todo la sierra, ha votado en contra de ella, y los índices de aprobación han sido bastante, bastante bajos. Eso pensábamos encontrar en el discurso. Y esto aunado a dos cosas más, Lucho, si tú me permites, el nombramiento del nuevo gabinete ministerial, que lo preside el señor Galarreta, y que está integrado por figuras no técnicas, sino políticas, que representan a determinadas tendencias dentro de la política nacional. Y tienes el otro elemento, el tercer elemento, esto que ya se ha anunciado, el pedido de prerrogativas legislativas que va a solicitar respecto de algunos elementos, que de algunos tópicos o temas nacionales, que algunos de ellos podrían ser muy bien legislados vía procesos ordinarios y no vía en los decretos legislativos que está pidiendo la autorización para dictarlos. Entonces, si tú unes estos elementos, vas a tener que hay una conducta que ha continuado y que esperemos, vamos a darle una especie de gracia al respecto, que los seis meses eso se rectifique con una política clara de reconciliación nacional, con una política clara de lucha contra la corrupción, que significa que se destruyan las estructuras de poder que se han construido, un respeto a la Constitución, y en este sentido te digo, desde la trinchera del derecho, este principio de separación de poderes necesario e insustituible para hablar de democracia, se recupere y que saque las manos de el TC, que ya la Defensoría del Pueblo se convierta en una Defensoría del Pueblo real y no un vasallo al servicio del poder. Eso es lo que está pasando hoy con la Defensoría del Pueblo, una Junta Nacional de Justicia que no tiene la más mínima credibilidad, que hace persecución a los magistrados, jueces o fiscales que están en contra de las ideas del poder. de en contra de ese autoritarismo que representa. Entonces, eso quisiéramos ver en los próximos días y en las próximas políticas del gobierno. Y ¿sí? A eso le aunamos, Lucho, un tema, el papel que están jugando nuestras autoridades locales, regionales, y cuál será el papel que jueguen las próximas autoridades locales y regionales, ¿no? De sumisión, de vasallaje, de no cuestionamiento, de perdóname los pecados que tengo en el Poder Judicial, por decirlo de una forma diplomática, y en más, dame obritas y yo me voy a portar bien, y así no me cortes la caja fiscal, no me mandes a Contraloría, déjeme trabajar, y así vamos a meter la fiesta en paz. Es el modelo que se manejaba en los 90. Eso lo hemos vivido tú, yo y muchos de los ciudadanos que nos están escuchando han vivido ese modelo de cómo se controlaba el poder, cómo el poder era autoritario, y ese principio de separación de poderes a partir del 5 de abril del 92 se quebró hasta que se recupera la democracia real, cuando huye del país su padre, Alberto Kenya Fujimori, ¿no?
1: Así es. Y del dicho al hecho hay mucho trecho, porque el papel aguanta todo. En el discurso, que parece que fue verso y buenas intenciones, en el gabinete se presume de ancha base. ¿Cuántos ministros de los gobiernos que los llamó fracasados ha convocado? ¿Y dónde están los profesionales de las canteras de Fuerza Popular o Fujimorismo? Es la gran interrogante que tenemos, doctor.
7: Así es, Lucho. A ver, no nos sorprende desde nuestra lectura política en la actuación de Chaput, ¿no? Chaput es un comodín de la política, ¿no? Que dice defender la democracia y en el fondo se pliega a gobiernos autoritarios, ¿no? Entonces eso es lo que hace. Ahora hay otros ex candidatos, Spa, Belaunde, ¿no?, que han estado candidateando y que han manifestado sus críticas, el mismo Bengolea, ¿no?, que está en el Ministerio de Cultura. O sea, ¿qué te está diciendo? ¿Qué te dice de esa composición? ¿Van a ser ministros o van a ser ministros secretarios? De esos ministros del sí señor, se hace y se hace, no hay cuestión. Y cierro filas alrededor de una mayoría que podría tener en el Congreso, en la Cámara de Senadores, que hoy la presiden, o los poderes controlados, y ahí quedan. Entonces, eso sería hablar de gente preparada técnicamente en cada una de las carteras. En salud tenemos al señor Dyer, que el máximo logro que ha tenido ha sido empresario y ha sido personal legal a nivel nacional del partido de gobierno. Entonces, te pones a pensar, el cambio ofrecido, el discurso que se hace frente al pueblo y las tribunas, se condice con la conducta política. Creo yo que, como tú lo has señalado tan claramente en tu don de magisterio que tú tienes, es eso, ¿no? Entre el dicho y el hecho hay mucho trecho. Entonces, eso es lo que hace insalvable construir o reconstruir democracia. Eso es lo que hace difícil esperanzarse de este gobierno, amén de que muchas fuerzas políticas ya se han sumado a la procesión de bendiciones que están reclamando, ¿no? Esperemos que esa coalición que se ha formado en Cámara de Diputados y que esa traición sea sancionada claramente en Cámara de Senadores, fortalezca su decisión, ¿no? Los escenarios se plantean desde el punto de vista político bastante interesantes, pero más allá de los intereses de los partidos políticos, creo yo que los políticos, la clase política, debe pensar en el Perú. Si no está haciendo eso, lamentablemente estamos desperdiciando tiempos, estamos desperdiciando oportunidades, y quien es más castigado es el pueblo. Pero no es el pueblo anónimo al cual a veces todos apelamos, el pueblo me apela, sino ese ciudadano que trabaja todos los días, ese comerciante informal que sale todos los días a vender sus productos y que cada vez sus productos los ve que no salen, a ese trabajador que su salario no representa, no es necesario, tiene que tener varios empleos para llevar educación, comida, a salud, a su vivienda, a ese ciudadano de a pie, al que tiene que pagar su combi y le cuesta pagar una combi, que si le suben los pasajes en la combi va a sufrir su economía, a ese ciudadano, al profesor, a la enfermera, al maestro, a todos los empleados públicos, ¿no? Que es inclusive es una clase, si tú quieres, una clase laboral privilegiada, porque son gente en planillas, hay 75% de nuestra economía que es informal. Entonces, Lucho, tú entenderás que la situación no es subir el sueldo mínimo, sino la situación es trabajar en contra de la pobreza y yéndose a la estructura misma que da origen a esta pobreza. Y si hay que poner los puntos sobre las íes, pues hay que hablar de minería, hay que hablar de medio ambiente, hay que hablar de derechos humanos, hay que hablar de defensa de los derechos fundamentales y defensa de la Constitución. Ese es el tema.
1: Muchas gracias, doctor Álvaro Zacarías, por su opinión sobre el mensaje a la nación. Muchas gracias, un buen y excelente día.
7: Nos vamos a una pausa. Un gran abrazo. Siempre es un gusto conversar contigo. Muy amable.
1: Gracias. Nos vamos a la pausa de nuestra emisora y retornamos.

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1: Exactamente las 11 de la mañana con 25 minutos.
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0: mañana, 28 minutos, 11:28 minutos. Oiga, sin sangre en la cara, la inmoralidad y corrupción presente en el besamanos. Señora Keiko Fujimori, frente a usted, en el besamanos, estuvo presente la corrupción, el despilfarro, la presunta apropiación de dinero del Estado, que usted ha señalado que va a combatir. Oiga, ¿con qué cara? Pero este no tiene cara. No tiene cara. Y si tiene, tendrá una cara de callo. Pero hay que recordar este pasaje.
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0: el despilfarro, el aprovechamiento y la presunta apropiación de dinero del Estado estuvo presente en Palacio de Gobierno, al lado de usted, señora presidenta. Y usted ha señalado que va a combatir la corrupción. Y eso es lo que esperan los tacneños luego de ese besamanos el día 28. 11:31 minutos, nos vamos a una breve pausa y retornamos con más información.
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0: 11:34 minutos, 11:34 minutos. Amables oyentes, el 28 los peruanos habremos escuchado un mensaje de sueño dorado, o hemos escuchado un mensaje populista y para las tribunas. ¿Qué irán los empresarios, los emprendedores, con el anuncio que se va a subir la remuneración básica de 1.130 a 1.200 soles y que también habrán bonos y aumento de pensión 65, obras como cancha, carreteras, hospitales, escuelas, metros, represas? ¿Y habrá el dinero suficiente o nos vamos a empeñar

0: en el Fondo Mundial Internacional. Al respecto, estamos con el economista Carlos Vargas, analista político. Don Carlos, ¿cómo ve usted el discurso presidencial del 28 de julio? Un buen día.
1: Buenos días, Lucho. Bien, creo que es un listado de buenas intenciones, porque nada de lo que ha dicho, por lo menos, ha sido generado por un diagnóstico previo que ha podido para poder entender qué es lo que puede alcanzar. Y habló sobre 7 reformas del Estado, y si no son estructurales, pues no tiene ningún sentido. Segundo, que el tema de la anuncio de obras sin sustento básicamente económico no tiene ningún sentido, porque simplemente significa un listado de buenas intenciones. Y en tercer lugar, ¿no? Tampoco se ha dicho acerca de cómo quiere enfrentar de una manera distinta el proceso de descentralización, si ha fracasado o no. Y eso evidentemente es parte del diagnóstico que yo propongo se ha debido hacer desde el comienzo. El previo diagnóstico, evidentemente tengo que adoptar ciertas medidas con el trabajo coordinado de los diferentes ministerios a cargo de diferentes carteras. En cuarto lugar, tampoco ha dicho cómo es que esta denominada presión tributaria, que es la más baja en Latinoamérica por el enorme hueco que generan las actividades al margen de la formalidad, por no decir, en otras palabras, pues el empleo informal está por encima del casi 80%, y evidentemente eso tampoco significa que la recaudación o la caja fiscal pueda mejorar su recaudación en términos de formalidad, en términos de la posibilidad de poder regular el tribunal o la autoridad de trabajo, que es evidentemente la entidad que se supone tiene que reglamentar todo el trabajo, sea forzoso, sea de mujeres, de hombres. Y esto también es importante mencionarlo, en tanto que si bien se ha dicho sobre la modificación de la remuneración mínima vital a 1.300 soles, esto afecta no al Estado, en parte, podríamos decirlo, pero también afecta a la actividad privada. Y eso, los privados, los que contribuyen porcentualmente en términos de porcentaje del Producto Bruto Interno, pues son los privados los que contribuyen y los que sostienen al Estado. Y por tanto, este anuncio de la incremento de la remuneración mínima y tal va a afectar, evidentemente, el costo operativo de las entidades que están encargadas de realizar actividades en los diferentes sectores, llámese agricultura, llámese minería, etcétera, todos los sectores que están involucrados y que tienen que contribuir con el Producto Bruto Interno. Esto un poco, trasluce que los anuncios dados por la actual presidenta Keiko Fujimori, pues no tienen el correlato, no tienen la base, no tienen el sustento de aquellas medidas que sí, efectivamente, si las reformas del Estado que ha anunciado tendrían el correlato importante, podríamos haber colocado por lo menos en la cabeza de los diferentes ministerios a personas debidamente capacitadas con la cantidad de conocimientos suficientes y necesarios. Por ejemplo, mira, te voy a dar uno de los ejemplos. ¿Qué hace un señor Bengolé en el Ministerio de Cultura? ¿Qué hace un ex candidato a la presidencia de la República en el Ministerio de Relaciones Exteriores, cuyo único, digámoslo así, de única experiencia es haber sido funcionario del Ministerio de la Embajada de Estados Unidos en el Perú? Por ahí tienes también, ¿no?, que la posibilidad de prever qué cosa es lo que va a pasar en el futuro y la enemistad o amistad que pueda entablar o correr o mejorar pues con los Estados Unidos de Norteamérica, habida cuenta que tienes un funcionario que ha sido evidentemente parte de la administración de esta y las anteriores del gobierno del señor Donald Trump. Bueno, eso es básicamente lo que quisiera comentarte, Lucho. Hay muchas cosas más que evidentemente trazan la línea en términos de sostenibilidad. Y por último, perdóname, me olvidaba el tema. O sea, las regiones para el centro, para la señora presidenta, no existen. Y todo se ha centrado en hacer que los anuncios, evidentemente, hacer que el centro de Lima sea mucho más competitivo, sea mucho más contribuyente, sea más todo. Ha anunciado los diferentes trenes de cercanía para el norte y sur del Perú, ha anunciado también la carretera central, ha anunciado las líneas 3, 4, 5, 6, 7 hasta el infinito del metro de Lima y también en otras ciudades, ¿no? Cuyo costo parte, evidentemente, tiene que tener el Estado y el sustento que tiene que sufrir la caja pública para poder sostener o, digamos, licitar estas posibilidades de poder entrar en estas obras faraónicas, realmente faraónicas, dicho, no puedo denominarlo de otra forma, porque si no tienen correlato del sustento de cómo hacer para poder financiarlas, evidentemente estoy hablando por las puras adversas, ¿no? Y además, Lucho, no es posible que se ningunee aquellas regiones que sí han votado por el centro, porque son regiones que contribuyen evidentemente al erario nacional, no solamente con dinero, sino también con por ejemplo gas, por ejemplo cobre, que son todas las actividades que sostienen la actividad privada y pública en nuestro país. Así tienes, como te digo nuevamente, un poco el espectro de lo que hemos escuchado el 28 de julio, Lucho.
0: Así es, y don Carlos, ya el Consejo Fiscal que preside Alfonso Segura ha salido al frente y advierte que no hay disponibilidad de recursos, es decir, que no hay dinero para las medidas anunciadas por el gobierno. Entonces, ¿de dónde va a salir el dinero? ¿Nos vamos a empeñar ante el Fondo Monetario Internacional? ¿O quién nos va a entregar ese dinero? Porque son miles de millones.
1: En efecto, Lucho. Bueno, por otro lado, la parte de finanzas, la parte financiera, la parte que maneja, responsabilidad del Banco Central de Reserva, como tú sabes, sin ser muy prominente en términos de la aptitud para poder alcanzar aspectos distintos, o sea, damos el beneficio de la duda. Tenemos un Banco Central de Reserva realmente robusto, con una presencia de una persona que promueve, incentiva la meritocracia en su entidad. Tú sabes, el Banco Central de Reserva es una de las entidades mejor consideradas a nivel nacional e internacional, ¿no? Tiene la responsabilidad, por un lado, del manejo de la inflación, del control de la inflación y también la posibilidad de poder dotar a las empresas del financiamiento a través de la regulación que tiene que hacer cada cierto tiempo, regulando la tasa de referencia. La tasa de referencia es el costo que pagan, perdón, que es el índice que toman las empresas privadas para financiamiento de las capitales de trabajo y activos fijos y X que tienen la posibilidad de acudir a las empresas, a las entidades financieras para financiar sus operaciones de corto, medio y largo plazo. No, ahí tienes un elemento importante. Y además también yo quiero mencionarte la parte que es importante también considerarlo en términos de qué cosa es lo que se mira en el futuro respecto a la demanda de metales y otros más, ¿no? Y en el Perú tenemos que, bueno, en el último trimestre ha tenido la posibilidad de poder observar que la producción de diferentes minerales, especialmente cobre y oro, se ha incrementado, y es bueno eso para el Perú, pero bueno, el ciclo de de precios interesantes en metales no es eterno, porque son materias, son productos que se acaban, que tienen una vida determinada, y así por tanto es. Hay que tener mucho cuidado con esos términos.
0: Muy bien, mi estimado economista Carlos Vargas, muchísimas gracias por su apreciación sobre el discurso de el 28 de julio, mensaje a la nación. Muchas gracias, un excelente día, y que mes de agosto sea un mes de éxitos y grandes propuestas.
1: Un abrazo, Lucho, buenos días.
0: Buen día. 11:46 minutos, vamos a una breve pausa y retornamos.
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0: de la mañana, 47 minutos, 11:47 minutos, y hablando del deporte, estimados radioyentes, vamos a tratar de conversar con la voz autorizada del deporte tacneño, don Justo Soto Peralta, a quien lo estamos tratando de ubicar en este momento para conversar sobre el nombramiento del señor Bengolea en cultura y también deporte, y tendrá que ver seguramente cómo se va a trabajar con los IPD. Vamos con don Justo Soto Peralta. Si está en sintonía, don Justo Soto Peralta Ramos, a ver si ya estamos comunicados con nuestro buen amigo Justo Soto Peralta. 11:48 minutos, 11:48 minutos. Bien, amables oyentes, ya estamos en línea directa con don Justo Soto Peralta Ramos. Y Justo, elevamos una oración al cielo por tu hermano, un buen amigo, profesor, deportista, entrenador, Ronald Adrián Soto Peralta, que hoy está cumpliendo un añito más de vida, pero en el cielo. ¿Qué tal, Justo? Un buen día.
1: Buen día, José Luis.
0: Bien, nos vamos rápidamente. ¿Cómo ves el nombramiento de el señor Bengolea como ministro de Cultura y también de Deportes?
1: Creo que puede ser un acierto, porque conoce el ramo donde va a trabajar. Ha sido buen periodista deportivo, ha desempeñado incluso ser jefe de un programa, y ello avala de que por lo menos en el deporte, abandonado por los consejos y por las gobernaciones de no poner personas de calidad, es que ha bajado el deporte, por ejemplo, en Tanga.
0: Así es.
1: Entonces, con nuestro colega allí en Lima, parece que va a haber vientos mejores, y que eso también no solamente está que va a estar con el deporte, seguro que va a estar con la historia, con la cultura, las otras actividades, porque nosotros hacemos periodismo deportivo, pero no somos ajenos a la historia de Tanga, a sus preocupaciones, problemas. Entonces puede ser, si lo dejan trabajar, hacer buena labor este lucho.
0: Esperemos de que el señor Alberto Bengolea haga algo por el deporte, especialmente por el deporte más popular, que es el fútbol, donde se han inquistado mafiosos, traficantes de este deporte, y que hoy llevan adelante el fútbol peruano con esa famosa Copa Perú, que ya no es Copa Perú, sino es la Copa del Embargo, porque los dirigentes tienen que sacar dinero de sus bolsillos para poder participar, y los dirigentes de la federación llevársela todo gratis y sin gastar absolutamente nada. Ojalá que haya una reforma en el deporte.
1: Mucho. A propósito de que hablas de la Copa Perú, son tres sistemas de fútbol que ha tenido la historia del fútbol peruano. Uno que era el selectivo y competencias, donde el campeón iba a los campeonatos nacionales, precisamente Tanga, último campeón nacional de interselecciones. Y el segundo sistema ha sido Copa Perú, descentralizado a nivel de clubes. Y el actual ha sido modificado también en casi todo su estructura, pero no han podido cambiar el nombre. No es Copa Perú. La Copa Perú es amateur 1. La Copa Perú tiene límite de edad 2. La Copa Perú tiene descentralizado ida y vuelta en su lugar. Precisamente Rodolfo Espinal, creador de la Copa Perú, hizo eso con la experiencia como periodista y vio de que se habían descentralizado los distritos, las municipalidades sin estadios, sin campos deportivos en ese entonces, tendrían la obligación, el interés para hacer locales, construir sus campos deportivos.
0: Así, y no tenían que pagar absolutamente nada para poder participar. Hoy les piden 8,000, 10,000 soles de garantía y ese dinero van a las arcas de la federación y retornan tarde, mal o nunca. Bien, muchísimas gracias, Justo Soto Peralta. El día de hoy estamos en la misa de recuerdo en la parroquia San Pedro, a las 6 de la tarde.
1: Sí, a las 6 de la tarde aquí en la parroquia de San Pedro, para recordar a Chinito, de que también se identificó plenamente con el deporte, entre ellas la Radio El Mundo, que tenía desde las 6 de la mañana hasta las 12 de la noche. Bien, gracias por la nota que...
0: Gracias, gracias, Justo. A las 11:53 minutos, amables oyentes, ¿qué está pasando con el CODAR Tacna? Pregunto, señor Leonel Pinto Carvajal, ¿no se ha dado cuenta lo que está pasando en el CODAR Tacna? Hay camarillas, hay grupos y también ahijados, los que son nombrados continuamente, y otros que no se reúnen después de los partidos para festejar el trabajo con ciertos dirigentes, son nombrados casi semanalmente. Hay una queja de árbitros que están siendo marginados de los nombramientos. Se nombran a aquellos que se reúnen con ciertos dirigentes del CODAR Tacna después de los partidos. ¿Qué está pasando en el CODAR Tacna? Don Leonel Pinto Carvajal, amables oyentes, hasta en el deporte encontramos problemas. 11:55 minutos, nos vamos despidiendo hasta el día de mañana. Buen día.

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4: Exactamente las 11 de la mañana con 56 minutos.
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0: Derechos Animalistas fue el desfile canino de la PNP, donde acompañados de sus guías, de estos agentes de la Policía Nacional, los perritos engalanaron el desfile militar también con las insignias patrias y lo hicieron con mucha sincronía, perritos que están adiestrados y que realizan labores de búsqueda y rescate, también de desarticulación de artefactos explosivos, desactivación para ser más precisos, inclusive el tema de la búsqueda de estupefacientes, drogas, trabajan en diferentes divisiones estos perritos y realizan una gran labor junto a los agentes de la PNP y están con sus mejores galas en este desfile militar 2026. Ahí los vimos. Ahora vamos a ver un momento emotivo, el momento en que la presidenta Keiko Fujimori se conmovió hasta las lágrimas cuando pasó la histórica delegación del comando Chavín de Guantánamo. Vamos a apreciarlo. Ahí está. Ahí se le ve como le caen sus lagrimitas y el simbolismo que tiene para ella, para su padre. Sabemos que el comando Chavín de Guantar tuvo una importante labor el día de la toma de la embajada de Japón, cómo pudieron hacer la liberación y la estructura, el plan maestro que permitió la liberación de los rehenes y desarrollar un operativo, una operación exitosa. Así que las lágrimas a ella le cayeron al ver a los miembros del Chavín de Guantar presentes también en este desfile militar 2026. Pero el desfile no solamente se vivió en la Avenida Brasil, también realizaron la famosa parada militar en el popular juego Roblox. Hasta la presidenta fue recreada en esta plataforma. A ver, veamos.
1: Fuertes aplausos, ahí está la presidenta Keiko Fujimori, se hace presente aquí junto a Nayib Bukele, que ha venido a presenciar esta gran marcha. Bienvenida, presidenta. Y también al presidente Nayib Bukele, que está aquí presente los dos en esta gran marcha aquí por Fiestas Patrias en Roblox. Asociación de Dibujitos del Perú se hace presente también en esta gran marcha y fuerte aplauso para los Dibujitos del Perú.

0: Asociación de Payasitos del Perú se hizo presente en esta gran marcha por 28 de julio. Ahí está la selección de Argentina, dice, ¿cómo sí?
1: Y ahí vemos entonces este juego que para muchos niños y adolescentes es una plataforma recurrente, como ellos también quisieron ilustrar el desfile militar. Se le veía a la presidenta Keiko Fujimori, las tanquetas, hasta Nayib Bukele, presidente de El Salvador, se hizo presente. La verdad es que les quedó bastante parecido al evento similar. Y ahí vemos una mototaxi hecha tanque, una de las particularidades de este juego Roblox, que permite la creatividad de los usuarios. Se veían militares, parte también de la cultura, de la idiosincrasia peruana, estos vehículos que circulan en tantos distritos, no solamente de Lima, del país. Una limusina también, mandatarios invitados, Keiko Fujimori hasta con su traje de dos piezas, como la vimos el día de ayer. Y ahí, claro, invitado especial Nayib Bukele, que si bien no se hizo presente, los videojuegos permiten también un poco de este tipo de encuentros que no ocurrieron, pero que a muchos les hubiese gustado. Ahí lo vemos. Bien, pero la comida, cánticos, familias en general disfrutaron de esta jornada marcada por la patria, por el optimismo de lo que puede significar un nuevo gobierno. Las personas llegaron desde muy temprano para separar su sitio, no perderse absolutamente nada de la parada militar, y allí los vimos, quienes tuvimos el privilegio de estar, familias completas, muchos niños, hasta abuelitos que disfrutaron de esta exposición militar. Veamos.
2: Las fiestas de la patria se vivieron con gran júbilo en la parada militar. Desde muy temprano y de varias provincias, los peruanos llegaron a la Avenida Brasil para presenciar el espectáculo.
3: Sí, celebrando las fiestas de nuestro Perú con todo el alma, el corazón, hasta vestido rojo y blanco.
4: ¡Arriba el Perú! ¡Chimpum! ¡Callao!
5: Por la familia hemos salido a partir de las 4 de la mañana.
6: Sí, yo vengo de Puno a ver el desfile.
2: Nadie quería perderse ni un minuto del desfile, así que se las ingeniaron de mil y un formas para poder ver.
7: Ya que hoy día no se trabaja, hoy día no hay mudanza.
8: ¿Hoy día nadie se muda entonces?
7: Nadie se muda hoy día.
2: Hasta los engreídos de la casa asomaban la cabeza, incluso curiosos personajes hacían su aparición.
9: ¡Felices fiestas patrias!
2: Delegaciones de diversas regiones mostraban sus danzas en la previa. La que se robó los corazones fue la escuadra Moyobambina. El apetito se iba abriendo, pero aún no era hora de almuerzo. Para algunos, era hora de cantar.
10: Yo me llamo Perú, es mi raza peruana. Con la sangre en el alma pintó los colores de mi pabellón.
11: Y yo también me llamo Perú.
2: La emoción se iba apoderando de las tribunas.

0: Incluso había lugar para la ternura.
1: ¡Viva el Perú! ¡Viva!
0: Ya entrada la tarde, algunos comían un rico juane, una carapulcra y su rico ceviche.
2: ¿Va a comer su cevichito ahora?
3: Claro, por supuesto.
2: Mira. ¿Con bastante ají o no?
3: Claro, con bastante ají, con su rocotito.
4: De haber nacido en esta tierra del sol.
0: Y así se vivió una jornada tradicional y patriótica en el desfile cívico-militar.
5: El calor extremo ya se siente con fuerza. Lo sentimos este fin de semana, quienes estuvimos, bueno, fin de semana no, estos días feriados, quienes estuvimos en la cobertura de Fiestas Patrias. Y actualmente, 12 y 9 del día, hay 26 grados en Lima Metropolitana. Se siente el calor, hay brillo solar y en realidad nadie diría que estamos en pleno invierno. Un invierno atípico, ya lo hemos mencionado anteriormente, a causa del fenómeno del Niño, que ha generado que muchos estén disfrutando de la playa, vayan a disfrutar de la Costa Verde, y quienes se encuentran en otras zonas del país, en el norte también, hagan lo propio en las playas que están aptas para el baño, ¿no? Ahora les cuento que se ha emitido una alerta roja para los próximos días justamente por las altas temperaturas. Hay especialistas que recomiendan protegerse de los rayos del sol y mantenerse hidratados todo el tiempo. Volver a sacar la ropa que habíamos guardado de verano, los pantalones cortos, los polos, porque el calor puede extenderse por algunos días más.

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Hola, hola. Hola, hola, hola, hola. ¿Qué tal, amigos? ¿Cómo están ustedes? Muy buenas tardes y bienvenidos. Gracias siempre por premiarnos con su sintonía. Comenzamos de esta manera El Pueblo Opina a través de Radio Tacna, la Decana. Hoy estamos 30 de julio. Estamos culminando el mes festivo de fiestas patrias para poder ingresar al mes de Tacna, el mes de agosto, no, al mes de Radio Tacna también, ¿por qué no decir? Bien, y hemos empezado la semana con este, digamos, juramentación de la señora Keiko Fujimori como presidenta del país. Y a su vez, pues hemos observado de que ha juramentado el nuevo gabinete que va a acompañar a Keiko Fujimori, que está siendo presidido por Galarreta, Luis Galarreta, ¿no? Y la verdad es que a veces no resulta un poco entendible el por qué ha pasado, qué es lo que está ocurriendo, por qué está, por ejemplo, Juan Cheput, por qué está Rafael Rey, por qué Belaúnde ha sido nombrado ministro del Interior. Y seguramente hay muchas interrogantes y muchas preguntas que usted se está desarrollando, al igual creo que todos los peruanos, ¿no? Pero creo que la respuesta finalmente va a ser qué es lo que va a tener de resultado, porque al margen de las personas o de las caras, el problema son los resultados. Queremos resultados positivos para el país, principalmente en el tema de la inseguridad. Y creo que nombrar al general Astudillo como ministro del Interior, ¿no? Sí, del Interior, me estaba confundiendo con Belaúnde. Ha sido un poco la relación respecto del discurso de Keiko Fujimori, que en materia de seguridad va a tomar el control el ejército peruano, las fuerzas armadas de nuestro país. Ahí hay una relación, porque Astudillo ha sido jefe del comando conjunto de las fuerzas armadas, ¿cierto? Y ahora está asumiendo la cartera del Interior para tomar, entiendo yo, como así lo ha dicho Keiko Fujimori, el control para luchar contra la inseguridad. Más cosas grandes no se han escuchado. Quizás por un lado los peruanos, hubiesen querido escuchar más cosas. Creo que ha dicho lo justo y necesario. Más allá de las palabras, repito, lo que espera el país son resultados. Resultados positivos. Resultados que permitan liberar al país de la delincuencia y de alguna u otra forma, si es que esto se logra como principal punto, pues definitivamente la gente lo va a tomar a bien. Por ahí se ha hablado también de que está pidiendo medidas legislativas el Ejecutivo para legislar sobre ciertos temas, y estaría pidiendo más o menos 120 días, ¿no?, para legislar en materia de seguridad, entre otras cosas. Bueno, ¿qué más ha dicho? ¿Qué más podemos rescatar de este feriado largo, 28 y 29. El Perú mucho gusto, ¿no? Aquí en Tacna, más de 200.000 visitantes, personas han acudido al Parque Perú en estos, ¿cuántos días? ¿Cinco días? El sábado 25 fue. Sábado 25, domingo 26, lunes 27, cuatro días. Ha estado muy bonito. ¿Para qué? Creo que
distribución ha estado interesante. El patio de comidas ha estado genial. Genial. Ha sido un ambiente mucho más fresco. Mucho más fresco. A propósito, que está haciendo todavía calor, ¿no? Con este fenómeno del niño. Como que el invierno se ha ido para las noches, ¿no? Para las tardes, noches. Madrugadas. Y en el día, como que vuelve el verano. Sentimos calor. Aquí en cabina de la radio estamos con un poquito de frío. Bien. En mi oficina también, donde atiendo a mis clientes, también es un poquito frío, así que por eso me ven con mi saquito ahí, un poquito abrigados. Hay que abrigarse, hay que abrigarse. Ha estado bonito, no digo que no. Creo que uno de los principales problemas que tienen los restaurantes que venden comidas es que te engañan de la peor manera, creo yo, ¿no? ¿Cierto? Es decir, ellos muestran unos platos de exhibición, pero lo que finalmente te sirven es tipo gourmet, ¿no? Son cositas así chiquitas, platitos chicos, ¿cierto? A excepción de qué, ¿de qué restaurante? Y tengo que decirlo, ¿eh? A excepción de ese restaurante, hay un restaurante que se llama La Sarita. No es por nada, pero mis respetos. Creo que es de Ciudad Nueva, me parece. Es de aquí, de Tacna, de Ciudad Nueva. No conozco el lugar exactamente, pero creo que es el plato que fue un poco lo más pedido, se hacía más cola, porque creo que valía el costo de lo que te estaban cobrando. El resto no. Honestamente no. Y es una gran decepción, por ejemplo, porque mucha gente le gusta platos como, a ver qué, el chancho a la caja china, ¿no? Yo no sé, la verdad es que hacía mucha gente cola. No recuerdo, Ochoa creo que, ¿no? Tiene un local aquí en Tacna, me parece. De ser el mismo, no lo sé. Creo que el plato valía 30 soles. Te servían, creo que era más papa y ensalada. Y unas presitas muy chiquitas, muy delgaditas. Y yo creo que tienen que tener un poco de cuidado en muchos aspectos. O sea, sirven la comida. Es que como hacen tanta cantidad, ya la comida no es agradable, ¿no? Ya resulta un poco, ¿cómo usar el término culinario? Desabrido, por no decir otra cosa. Creo que tienen que tener cuidado con los insumos, ¿cierto? Porque no es agradable comer un lechón a la caja china, ¿cierto? Con ciertos olores medio no agradables. No agradables. Creo de que toda la zona donde han estado las parrillas, los fuegos, las brasas, creo que de lejos se llevó definitivamente el restaurante tacneño. Bueno, no restaurante, la pollería tacneña, el pechugón. Inflaron bastante el precio. Para un cuarto de pollo pagar 26 soles me parecía un poco, ¿cómo les puedo decir? Un poco jalado los cabellos, ¿no? Pagar 26 soles por un cuarto de pollo, pero estuvo rico, estuvo muy agradable. ¿Para qué? O sea, no sé si valía el precio, pero sí estuvo rico. Creo que fue el más rescatable de toda la zona de fuegos. Y ahí un poco le voy contando acerca de qué hemos venido observando en este tema, el Perú, mucho gusto. ¿Sí? Pero primero voy a hacer la pausa de la radio, luego retorno aquí en el Pueblo Pina. Estamos en el horario estelar aquí en Radio Tacna. Retornamos.

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1: Exactamente las 12 del mediodía con 26 minutos.
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con 32 minutos, 12 del mediodía con 32 minutos. Continuamos aquí en El Pueblo Opina a través de Radio Tacna, la decana. Y bueno, pues como les venía contando, creo que la parte superior, pues de alguna u otra manera, creo que la mejor presentación ha sido el plato de la pollería del Pechugón, y que bueno, publiqué yo un pequeño post, ¿no? Pequeño post, sí. La semana anterior fue esto. Ya corrió bastante, muy fuerte, la verdad es que sí, hace 6 días aproximadamente. Muy fuerte. Más de 5.000 reproducciones, visualizaciones del post. Y me refería, yo leía mucha gente aquí comentar, ¿no? Porque mucha gente empezó a comentar y empezaron a hablar de varias cosas, ¿cierto? Pero yo no hablé en ningún momento sobre la preparación, sobre el sabor, porque me parece que es agradable. Sí, me parece que es agradable. Pero yo me referí, mi post de crítica a la pollería del Pechugón fue por una mala atención del personal. Y es algo que el dueño de la pollería, creo que es el señor Fuster, ¿no? Creo que debería de ponerse a trabajar bastante. Capacitar al personal para tratar bien al cliente, sea extranjero o sea peruano, ¿cierto? Creo que debería haber una mejor atención del personal. Creo que no es la primera vez que ocurre esto. A mí me pasó, obviamente, la semana anterior, y yo publiqué este post. Ha corrido muy fuerte, tengo muchos comentarios al respecto. Quería comentarlo aprovechando ahora, ¿no? Aprovechando ahora. Pero yo no me refería al sabor, a la calidad, porque creo que es bueno. Sí, creo, me parece que es agradable. A diferencia de otras pollerías donde le echan mucho más condimentos, que quizás para algún paladar de la ciudad es agradable, pero para el mío no tanto así. Y de alguna u otra forma se generó mucha polémica, muchos comentarios por ahí que se generaron, ¿cierto? Pero ojalá, vuelvo a decir, el jalón de orejas a la pollería del Pechugón por no tener una buena capacitación a su personal para tratar al cliente, ¿cierto? Para tratar al cliente. Creo que eso es algo muy, muy oportuno, y sobre todo a esos trabajadores que ya tienen años, ¿no? Años. Porque a veces cuando se sienten ya con cierto tiempo, entonces quizás de repente están un poco cansados, ¿no? De repente están un poco aburridos, creo, deberían darle vacaciones, qué sé yo, ¿no? Qué sé yo. Es un tema que yo espero algún día se corrija en la pollería del Pechugón, pero honestamente no volvería a ir. Y no pienso volver a ir. Soy un asiduo cliente, ¿no? Con mi familia, con mi esposa, con mis hijos. No volvería a ir por el trato del personal. La gente es libre finalmente de asistir o no, pero yo particularmente no iría. No iría. ¿Qué más nos trajo el fin de semana? Y hay algo que voy a comentar porque la verdad es que a mí me sorprendió bastante. Y honestamente es uno de los posts que ha tenido, tiene más de 20.000 visualizaciones y ha generado polémica en todo sentido de la palabra. Fue la pregunta que hice: ¿alguien sabe a qué región representa la diputada Esvieta, Subieta, no sé su nombre, Fernández González? Y obviamente

Obviamente lo hice con cierto sarcasmo, con cierta indignación y molestia, porque verla juramentar al cargo de diputada siendo representante por Tacna, lo sé, sé que es representante por Tacna, pero quien me sí tuvo la mayor, digamos, tuvo la lectura política de la situación fue nuestro amigo Milton Reynoso, ¿no? Como quien dice, fue el que le dio el clavo, ¿ya? Al clavo. El resto, como que bueno, se fue por varios lados, ¿no? Y alguien tiene que decirle a la diputada Fernández González, que es representante de Tacna, ¿ah?, que estas cuestiones estúpidas de ideologías, de ideología comunista, sectaria, ya acabó. La campaña ya terminó. Claro, en campaña nadie la conoce, nadie la conocía. ¿Usted escuchó hablar alguna vez de Svieta Fernández? Nadie. Nadie la conocía. Hasta que el arrastre genera que lamentablemente gente sin preparación política llegue al Parlamento a representarnos. Y la culpa no es mía. La culpa no es del medio, la culpa es de ustedes, del pueblo. Porque finalmente el voto emocional hace que estas cosas ocurran cada 5 años. Tengamos una representante en el Parlamento que va a hacer el ridículo, ¿no? Que va a hacer el ridículo. Y honestamente, esa es mi opinión. La señora diputada, para mí, el día que juramentaba el cargo, hizo el ridículo. Al irse vestida con una bandera que en Bolivia es reconocida por el socialismo, que en Puno también la han reconocido por un tema de interculturalidad y otros temas, ¿cierto? Pero que no es bandera de Tacna. Por eso es que esto pasa solamente en la mente de personas que están ideologizados. Y nosotros no queremos una representante ideologizada. ¿Ah? Queremos una representante que trabaje en beneficio de la región. Y no vaya comentando las barbaridades de las narrativas de la izquierda. Como por ejemplo, leyes pro crimen. La señora no tiene la mínima idea de lo que habla. O sea, alguien le tiene que decir algo, ¿cierto? Alguien le tiene que decir algo. Se han pronunciado ya la benemérita sociedad de señoras y auxilios mutuos. ¿Han dicho algo? Se acabó la campaña. Si la señora Svieta Fernández quiere hacerse conocida, hágase conocida, pero por cosas positivas para la región, no por tonterías. Me disculpa con el término, no, es que la WIFAL la representa, etcétera, etcétera. Perfecto, esto es un tema, ¿sí? Es un tema, no es un tema de identidad. Creen que es un tema de identidad, lo están politizando. No, son temas ideológicos. Y lo que necesitamos es una representante, porque miren, los últimos 5 años, los anteriores 5, estamos perdiendo. 10 años estamos perdiendo, señores. ¿Qué hemos logrado? Nada. No hemos logrado nada en el Parlamento. Hemos ido a hazme reír cuando una congresista por Tacna pretendió cambiar la bandera de nuestro país. Imagínense. Y ahora volvemos a hacer el ridículo cuando una diputada por Tacna va vestida de esa forma. Es el colmo, amigos. Es el colmo. Por eso ya ha llegado casi más de 20.000 reproducciones. O sea, ha tenido mucho tráfico este post. Entonces la señora, repito, si quiere hacerse conocida, hágase conocida por cosas positivas para la región. Creo que ha estado por la selva. La señora, creo que nos dicen que es de Candarave.
No lo sé. Ha recorrido Candarave, ha recorrido Tarata, ¿no? La altura de Tacna, Tripartito, qué sé yo. ¿Lo ha hecho? ¿Mm? En vez de estar en la selva, creo que estaba por la selva, me parece. ¿Ah? Amigo, yo soy de las personas y soy directo. La culpa la tiene el pueblo por elegir de esta forma. No se quejen. Si vamos a tener 5 años de hacer el ridículo, es culpa de la gente, porque eligió tener de candidato número 2, primero a Obras, ¿no? A Obras. Y 2, NN, hoy son parlamentario y senadora, una pareja de esposos. Y en segundo lugar, una diputada del sombrero, de Juntos por el Perú, ¿no? Que en su primera presentación hace el ridículo. Las cosas claras, amigos. Eso es culpa del pueblo, de la población que elige emocionalmente. El pueblo no siempre tiene la razón, pero el pueblo sí se merece a veces las autoridades que eligen. Después no se quejen, amigos. Ya nos pasó con lo anterior, pues no se acuerdan. Con la Betty Chávez, con la Esmeralda Limachi, con el Mita. O sea, ya nos pasó, ya. Y no aprendemos la lección. Eso es lo peor. No aprendemos la lección. En fin. Pero quería comentar este tema. Por eso puse. ¿Alguien sabe a qué región representa? Porque creo que la señora no representa a Tacna, ¿no? Pareciese que no representa a Tacna. Por la forma. ¿Ah? Por la forma. Las narrativas ideológicas ya terminaron. Ya terminaron. Yo me gustaría conversar con la señora aquí y un poco hacerle entender o esclarecerle varios temas que viene como narrativas repitiendo, ¿no? Porque son como loritos, ¿no? Lo de la izquierda. Repiten y repiten la misma narrativa. En Lima te proyectan y tú sigues repitiendo. Caja de resonancia. Por Dios. Eso ocurre cuando uno no tiene identidad política, no tienes trabajo político, ¿no? No has crecido políticamente. Entonces te haces político de la noche a la mañana y el resultado es ese, ¿no? Hablar cosas, repetir y ser caja simplemente de resonancia y no tener, crear tu propio espacio político. Y ese error también es parte del grupo de asesores que rodean a la diputada, ¿no? Graso error, honestamente. 12:44, 12:45. Voy a hacer la breve pausa del programa y luego retorno aquí en El Pueblo Opina.

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2: Esto es No Apto para Caviares. ¿Deseas saber cuáles son los medios progresistas que hay en el Perú? En su canal digital, La República le da visibilidad a programas como, por ejemplo, el de Rosa María Palacios llamado Sin Guión. Un programa que dice que hombres biológicos, gente nacida hombre, puede entrar a baños de mujeres simplemente porque se sienten mujeres. Además, la señora Rosa María Palacios dice que a los adolescentes que son acusados de sicarios, que han matado personas, se les debe tratar como criaturas. Y que lo que hacen no es delito, sino infracción. Además, no olvidemos la portada de El túnel sí existe, de La República, del 7 de marzo del 97, en donde una evidente traición a la patria salió de ese medio al informarle a todo el país que las fuerzas del orden estaban cavando debajo de la embajada del Japón para liberar a los rehenes. IDL Reporteros. El brazo mediático del Instituto de Defensa Legal, en 2019, liderado por Gustavo Gorriti, fue quien llamó Gorriti al entonces fiscal de la Nación, Pablo Sánchez, para detener una diligencia de exhibición de documentos a sola voz y orden de Gorriti, y ese fiscal le hizo caso. IDL se muestra como una ONG muy defensora de los derechos humanos. Sin embargo, no tiene empacho en vilipendiar y atacar cuantas veces puede a las Fuerzas Armadas que en su momento vencieron a Sendero Luminoso. Además, IDL promueve cuanta capacitación existe, por ejemplo, en el Poder Judicial y en Fiscalía, para promover valores globalistas, a ver, caviares, woks de ideología de género o de enfoque de género, como ellos lo llaman, y también de la instauración de un gobierno único con sede en Europa. Esa sede, desde donde le llega a IDL ingentes cantidades de dinero, sobre todo del bolsillo del magnate globalista George Soros. ¿Será por esto que desde IDL tanto se oponen a la llamada ley APSI? Huayca. Un medio abiertamente progresista que defiende cosas como el feminismo radical, el aborto, la ideología de género y los llamados derechos de las minorías LGTBIQ+. Además de implementar todo esto en los colegios del país, eso es lo que quiere este medio llamado Huayca. Y sin contar la defensa cerrada que en los últimos años Huayca le ha hecho a regímenes de dictadores asesinos, como por ejemplo el caso de Maduro en Venezuela. ¿Cuál de estos medios te parece peor? ¿Cuál no conocías? Comenta al respecto. Te leemos. Esto fue No Apto para Caviares.

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1: Son las 12 del mediodía con 53 minutos, 12 con 53 minutos. Continuamos aquí en El Pueblo Opina a través de Radio Tacna, La Decana, antes de la pausa de la radio. La noticia internacional está centrado en lo que está pasando justamente en Venezuela en la fase 3. Es decir, Estados Unidos se está ingresando a la fase 3 en Venezuela. ¿Cuál es la fase 3? Ya les voy a contar de qué trata luego de la pausa. Venimos con este tema, venimos con lo que pasa en Cuba, porque se está hablando bastante de una posible intervención militar de Estados Unidos a Cuba para derrocar al gobierno, o para, más que derrocar, para a detener a Raúl Castro, que hoy ha sido ya declarado formalmente como un, digamos, sujeto que está, necesita ser capturado y ser entregado a la justicia norteamericana. Pesan cargos en contra de Raúl Castro y eso es lo que está también aconteciendo en el mundo. ¿Ok? Entonces, así está un poco el panorama internacional, está bastante movido. Ya venimos para hablar un poco acerca de estos temas. 12 con 54, 55 minutos ya. Retornamos luego de la pausa de la radio.

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2: Exactamente las 12 del mediodía con 55 minutos.
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2: Soy parte de Prime Institute. Lo que vas a ver en los próximos 6 minutos no es opinión política. Es la descripción técnica de un sistema. Un sistema construido durante 20 años a partir de cifras públicas de la propia OMPE, RENIEC e INEI. Cada cifra es verificable. Cada gráfico es replicable. Y lo que muestran es algo que ningún medio mayor del Perú ha publicado. En 2021, Pedro Castillo le ganó a Keiko Fujimori la presidencia del Perú por 44.240 votos. Ese fue el margen oficial. Pero la verdad detrás de esa cifra es esta. En las mesas regulares del país, las que están en colegios urbanos y capitales distritales, Castillo perdió por 169.383 votos. Repito, Castillo perdió las mesas regulares. Ganó la presidencia gracias a un grupo específico de mesas que le dieron 213.623 votos netos. Sin esas mesas, Keiko Fujimori habría sido presidenta del Perú. Esas mesas que cambiaron la elección se llaman mesas 900K, porque su numeración empieza en 900.001. Fueron creadas por la ley 2885C81, promulgada el 20 de julio de 2005, durante el gobierno de Alejandro Toledo. La justificación oficial fue legítima, que el elector rural no tenga que viajar 8 horas para votar. Pero observa el crecimiento. En 2006 fueron 449 mesas. En 2011, 1.974. En 2021, 3.108. Y en 2026, ya son 4.703, multiplicadas por más de 10 en 20 años. La población rural del Perú, en ese mismo periodo, no se multiplicó por 10. Bajó. Y aquí viene el dato crítico que nadie está mirando. ¿Dónde se ubicaron esas mesas? En 2011, Lima concentraba el 23% de las mesas 900K del país. En 2026, solo el 5%. ¿A dónde se mudaron? A los departamentos donde la izquierda andina arrasa. Cajamarca pasó de 181 mesas 900K en 2011 a 614 en 2026. Hoy es el departamento con más mesas especiales del Perú, más que Lima, más que cualquier otro. En las mesas 900K de Cajamarca, Castillo obtuvo 54% en 2021. Sánchez Palomino, en 2026, 61%. El mismo patrón se repite en Puno, en Piura Sierra, en San Martín, en Apurímac. Las mesas 900K se mudaron, una a una, a las zonas donde un solo bloque político gana abrumadoramente. Antes de seguir con las cifras, necesitas entender algo. Porque la pregunta natural es, ¿y qué tiene de raro que el campo vote distinto al resto del país? Eso siempre fue así. El problema no es cómo vota el campo. El problema es cómo se construye una mesa 900K. Son 4 pasos. Préstame 90 segundos. Paso 1. El padrón. ¿Quién vota en una mesa 900K? No lo decide un censo independiente. Lo decide RENIEC, basándose en una solicitud presentada por una autoridad local del centro poblado. RENIEC verifica los DNI registrados con domicilio en esa localidad. RENIEC los vincula al padrón de esa mesa, sin auditoría externa. Paso 2. La ubicación. ¿Dónde se instala la mesa? Lo decide ONPE. Si una autoridad local pide que se cree una nueva mesa, ONPE verifica las condiciones del centro poblado y aprueba. La verificación la hace la propia ONPE. No hay un tercero independiente que confirme si ese centro poblado realmente tiene los electores que declara. Paso 3. La observación. En una mesa de Lima hay personeros de partidos, observadores de la OEA, prensa y cámaras. en una mesa 900K en un centro poblado a 8 horas de la capital distrital, normalmente no hay personeros de partidos urbanos. La OEA cubre solo una muestra de centros de votación. La prensa no llega, cámaras no hay. La votación se desarrolla con fiscalización externa mínima o nula. Paso 4. La digitalización. Y aquí cambia el manual. Durante años se dijo que las actas 900K llegan tarde porque están lejos, que la distancia geográfica es la causa. Pero los datos de 2026 demuelen ese argumento. En esta elección, las mesas 900K se procesaron rápido. Igual de rápido que muchas mesas urbanas. Es decir, la distancia, cuando hay voluntad, deja de ser un problema. ¿Y qué muestra esto? Que el momento en que se procesan las actas 900K no depende de la geografía. Depende de OMPE. Es OMPE quien decide cuándo entran al cómputo. Y por eso, históricamente, en cada elección cerrada, han entrado justo cuando convenían. Tarde, cuando había que invertir el resultado en 2021. Rápido, cuando no era necesario. Ahora unamos los cuatro pasos. RENIEC decide quién está en el padrón. OMPE decide dónde se ubican las mesas. No hay observación externa el día de la votación. Y el orden de procesamiento de las actas es discrecional. Si las cuatro palancas estuvieran en manos independientes, el sistema funcionaría con redundancia. Pero las cuatro convergen en las mismas dos instituciones. Ahora sí. Con las palancas entendidas, las cifras tienen sentido. Año 2011. Humala le gana a Keiko. En mesas 900K, obtiene 59%. Hasta ahí todo normal. Pero observa, Humala también gana en mesas normales, con 51%. El aporte de las 900K a su margen final fue del 13%. Importante, sí, pero no decisivo. Humala habría ganado igual. Año 2021. Castillo le gana a Keiko. En mesas 900K obtiene 69%, 10 puntos más que Humala. Y esta vez, en las mesas normales del país, Castillo pierde por casi un punto. ¿Aporte de las 900K al margen ganador? 482%. Sin esas mesas, Keiko era presidenta. Pero hay algo más, y es lo que nadie está viendo. En 10 años, las mesas 900K se polarizaron 10 puntos contra una candidatura específica, y se duplicaron en cantidad, de 1974 a 3108. Y para 2026, ya son 4000 a 703. Pregúntate, ¿en qué elección de los últimos 20 años las mesas 900K beneficiaron a Keiko, o a la derecha, o a un partido distinto a la izquierda andina? Ninguna. Ni una sola vez. Siempre, sin excepción, en cada elección cerrada, las 900K dieron ventaja al mismo bloque político. Volvamos a las cuatro palancas: padrón, ubicación, observación, procesamiento. Las cuatro convergen en dos instituciones, RENIEC y OMPE. Veamos quién las dirigió en estos 20 años. OMPE: Magdalena Chu, desde 2005 hasta 2013. Mariano Cucho, de 2013 a 2017. Y Cucho venía de RENIEC. Adolfo Castillo Mesa, Manuel Cox, Piero Corbeto, de 2020 hasta abril de 2026. Y Corbeto también venía de RENIEC. Hoy, Bernardo Pachas, jefe interino, RENIEC. Eduardo Ruiz Boto hasta 2010. Mariano Cucho interino, antes de saltar a OMPE. Jorge Iribarren, de 2011 a 2019, que venía de OMPE. Bernardo Pachas, mano derecha de Iribarren, hoy es jefe interino de OMPE. Y Carmen Velarde, desde 2020. Mira el patrón. Es el mismo grupo, rotando entre las dos instituciones, por 20 años. Y los nombró el Consejo Nacional de la Magistratura, el CNM. El mismo CNM que en 2018 fue disuelto por corrupción, en el caso conocido como Cuellos Blancos del Puerto. Cuando el CNM cae, la JUNJ lo reemplaza, y la JUNJ ratifica a los actuales jefes, pese a observaciones públicas. 20 años, cuatro palancas, el mismo grupo, la misma rotación, y un solo bloque político beneficiado, elección tras elección. No es coincidencia, es ingeniería. Esto no es prueba de fraude. Es la descripción de un sistema. Un sistema que un grupo construyó durante 20 años. Una ley a la vez, en 2005. Una designación a la vez, en cada cambio de jefe. Una mesa rural a la vez, hasta llegar a 4703. No inventaron las elecciones. Construyeron la cancha. Y por eso la auditoría que están pidiendo del día de la elección no va a encontrar nada. Porque el sistema de cómputo funciona. Lo que no funciona es lo que viene antes. El padrón, la ubicación, la observación, el procesamiento. Las cuatro palancas. Para 2026, las mesas 900K crecieron 51% más. Si el escenario nacional es parejo como en 2021, esas mesas solas podrían aportar entre 300.000 y 350.000 votos netos al candidato que las domine. Eso no es proyección política, es aritmética con datos públicos. Pregúntate, si todo esto fuera azar, en alguna de las últimas tres elecciones cerradas, las mesas 900K habrían beneficiado al otro lado. No ha pasado, ni una sola vez, en 20 años. Si después de ver esto sigues pensando que está todo bien, no tengo más que decirte. Pero si te hace ruido, compártelo. Porque el fraude del día de la elección no existe. Lo que existe es una cancha construida durante 20 años, por un mismo grupo, para beneficiar a un mismo lado. Y mientras tú miras al árbitro, ellos diseñaron el campo.

Esto es No Apto para Caviares. ¿Deseas saber cuáles son los medios progresistas que hay en el Perú? En su canal digital, La República le da visibilidad a programas como, por ejemplo, el de Rosa María Palacios llamado Sin Guión. Un programa que dice que hombres biológicos, gente nacida hombre, puede entrar a baños de mujeres simplemente porque se sienten mujeres. Además, la señora Rosa María Palacios dice que a los adolescentes que son acusados de sicarios, que han matado personas, se les debe tratar como criaturas. Y que lo que hacen no es delito, sino infracción. Además, no olvidemos la portada de El túnel sí existe, de La República, del 7 de marzo del 97, en donde una evidente traición a la patria salió de ese medio al informarle a todo el país que las fuerzas del orden estaban cavando debajo de la embajada del Japón para liberar a los rehenes. IDL Reporteros. El brazo mediático del Instituto de Defensa Legal en 2019, liderado por Gustavo Gorriti, fue quien llamó Gorriti al entonces fiscal de la Nación, Pablo Sánchez, para detener una diligencia de exhibición de documentos a sola voz y orden de Gorriti, y ese fiscal le hizo caso. IDL se muestra como una ONG muy defensora de los derechos humanos. Sin embargo, no tiene empacho en vilipendiar y atacar cuantas veces puede a las Fuerzas Armadas que en su momento vencieron a Sendero Luminoso. Además, IDL promueve cuanta capacitación existe, por ejemplo, en el Poder Judicial y en Fiscalía, para promover valores globalistas, a ver, caviares, woks de ideología de género o de enfoque de género, como ellos lo llaman, y también de la instauración de un gobierno único con sede en Europa. Esa sede, desde donde le llega a IDL ingentes cantidades de dinero, sobre todo del bolsillo del magnate globalista George Soros. ¿Será por esto que desde IDL tanto se oponen a la llamada ley APSI? Huayca. Un medio abiertamente progresista que defiende cosas como el feminismo radical, el aborto, la ideología de género y los llamados derechos de las minorías LGTBIQ+. Además de implementar todo esto en los colegios del país. Eso es lo que quiere este medio llamado Huayca. Y sin contar la defensa cerrada que en los últimos años Huayca le ha hecho a regímenes de dictadores asesinos, como por ejemplo el caso de Maduro en Venezuela. ¿Cuál de estos medios te parece peor? ¿Cuál no conocías? Comenta al respecto. Te leemos. Esto fue No Apto para Caviares.

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0: la tarde con 14 minutos en todo el país, una con 14. ¿De qué trata la fase número 3? Que estaba, digamos, instalado en el plan de Estados Unidos para con Venezuela. Bueno, veamos el reportaje, el informe que nos llega a través de NTN 24.
1: La semana que está comenzando tiene el tema político sobre la mesa en Venezuela. Los ojos, la atención puesta en lo que el secretario Rubio, secretario de Estado del tutor en ejercicio, que no es otro que Estados Unidos, ha denominado como la tercera etapa del plan, la transición a la democracia. Recordemos que las dos primeras etapas fueron estabilización y reactivación. Para la administración Trump, estas etapas se están cumpliendo. El primero de agosto se iniciarán negociaciones entre un sector de la oposición, encabezado por Dinora Figuera, por la Asamblea Nacional del 2015, reconocida por Estados Unidos, también por el chavismo, quien encabeza la delegación será el presidente de la Asamblea, Jorge Rodríguez. De la Asamblea, por supuesto, del régimen. El secretario Rubio ha dicho que Estados Unidos actuará como facilitador, como guía, como supervisor de esta mesa. Mientras, María Corina Machado y Edmundo González, a través de un comunicado oficial, especificaron que no harán parte de estos diálogos. No obstante, el presidente electo y la Premio Nobel de la Paz han dejado en claro que cualquier negociación debería estar basada en el mandato popular de las elecciones del 2024, que por cierto, mañana se cumplen 2 años de aquel 28 de julio, que dejó claro que Venezuela quiere un cambio.
2: Miembros de la Asamblea Nacional de 2015 y representantes del régimen han anunciado la creación de un mecanismo entre ambos en cuyo diseño, construcción y funcionamiento no participamos. Por lo tanto, no nos corresponde explicar sus alcances ni sus decisiones. Quienes lo impulsan deben informarle al país sus objetivos, su método y su cronograma. Nosotros no seremos obstáculo a ninguna iniciativa que produzca avances reales. La evaluaremos con base en logros concretos y verificables: la recuperación de las instituciones democráticas, la liberación de todos los presos políticos, garantías reales para todos los actores sin exclusiones, un cronograma electoral presidencial oportuno y el pleno respeto a la soberanía popular. Eso es lo que exige nuestra gente y es a eso a lo que estaremos atentos. Vamos a volver a Venezuela a acompañar al pueblo al que nos debemos, a recorrer el país y a construir el gran acuerdo nacional para la reconstrucción.
1: Hay quienes se muestran en desacuerdo por la no participación de los máximos representantes de la oposición democrática. Otros piensan que esto hace parte de la organización política para los escenarios de una posible transición a la democracia a través de la elección.
3: Juan Pablo Guanipa. Toda solución democrática debe tener como piedra angular el mandato expresado en la primaria de 2023 y la elección presidencial de 2024. Venezuela será libre.
4: Marianela Salazar. María Corina se crece en la adversidad. Con este comunicado le deja muy claro a los negociadores que ella es la líder de la oposición y tiene el respaldo de las mayorías. Esperemos que el secretario Marco Rubio y Dinora Figuera honren sus palabras recientes cuando señalaron que la participación de María Corina es muy importante en la transición y las conversaciones que inician el 1 de agosto. De lo contrario, es ignorar y excluir a la mayoría de los venezolanos que votamos a favor de ella en las elecciones presidenciales de 2024, que fueron burladas por Nicolás Maduro y su vicepresidenta, la actual interina Delcy Rodríguez y su hermanito Jorge Rodríguez.
5: Enrique Kraus. La vuelta de la democracia en Venezuela no solo es justa, sino también inaplazable. Todo intento de boicotearla será finalmente inútil. Aquel bravo pueblo lo ha sufrido todo. Nada anhela más que la libertad y el abrazo de las familias. Por eso vencerá.
6: Omar González. María Corina Machado y Edmundo González no estarán en las conversaciones entre el régimen y la Asamblea Nacional 2015. Mientras tanto, el Partido Socialista Unido de Venezuela se desmorona y Delcy Rodríguez se refugia tras militares cuestionados.
1: Antonio de la Cruz es nuestro primer invitado este lunes, comenzando la semana, analista político, presidente de Interamerican Trends. Antonio, bienvenido, buena tarde.
7: Muy buena tarde, Dani, un placer estar contigo.
1: Empecemos por lo general, expectativas para ti de este diálogo, negociación, mesa de trabajo, en fin, podemos ponerle distintos nombres.
7: Para mí tiene el busca cómo encauzar la transición venezolana en términos de llegar a acuerdos para conformar el Consejo Nacional Electoral, el Tribunal Supremo de Justicia, dos poderes, el poder electoral y el poder judicial, el derecho político para los venezolanos en términos constitucionales y la libertad de expresión. Para mí esos son los cuatro grandes pilares de esta mesa de trabajo, como la queramos llamar, en la que se sientan un sector del tutelaje, que es básicamente Delcy Rodríguez, representada por Jorge Rodríguez, y por Dinora Figuera, que es considerada la última institución legítima en Venezuela, que es la Asamblea 2015. En ese sentido están los elementos planteados sobre la mesa para llegar a un acuerdo, para después terminar en lo que es lo que todos queremos, una elección competitiva, justa y libre, que escogerá el presidente que dirigirá los destinos del país una vez concluida esta etapa.
1: ¿Por qué ha sido tan cuesta arriba, Antonio, que en esa negociación, diálogo, estén representados todos los sectores políticos del país?
7: Excelente pregunta. Desde el punto de vista del racional estadounidense, ellos reconocen a la Asamblea 2015 como el único organismo con legitimidad. Por lo tanto, los miembros de la Asamblea y de la Comisión Delegada de esa Asamblea, que es como funciona, y con Dinora Figuera, formarían parte de esta estructura que se va a sentar con los Rodríguez, con Jorge Rodríguez. Aquí el elemento conductor para los Estados Unidos es la Asamblea 2015. Actores externos a esa Asamblea deberían ser no considerados por los Estados Unidos en el momento en que, si abre esa puerta, vamos a tener no 10, 50 de cada lado, porque la sociedad, en términos civil, ¿verdad?, todo lo que representa las fuerzas democráticas en Venezuela, no tienen cabida en una negociación de ese tamaño en términos de representatividad, sino organismo político. Y además tenemos que tomar en cuenta que, si lo vemos desde el punto de vista de escoger autoridades para el poder electoral y el poder judicial, esas son actividades que competen al poder legislativo, no a la sociedad en su conjunto.
1: Para mucha gente, y te hablo del ciudadano común, de los venezolanos en general, un diálogo, una negociación que se instale sin que tenga representantes de María Corina Machado, que lidera finalmente el sector de la oposición, es un diálogo o una negociación que no tiene garantizado el éxito. Esto, es decir, esta es una fórmula que ha puesto, impuesto Estados Unidos. Esta es la fórmula que Estados Unidos quiere y cree que esta fórmula es la que va a funcionar. Mientras que hay un gran sector del país que piensa que, no estando representada María Corina Machado, es como si a la mesa le faltara una pata. ¿Tú qué piensas?
7: La legitimidad de Mundo González Urrutia por haber sido electo el 28 de julio del 2024 y de María Corina Machado como líder de la oposición en la Fuerza Democrática significa desde el punto de vista electoral que tienen una legitimidad permanente y por lo tanto lo que los diputados de 20 que están en la Asamblea 2015 deberían ser incorporados a ese grupo de 10 para tener una representación, ¿verdad?, en términos multipartidistas. Y en ese sentido, María Corina Machado podría tener una representación. Lo que pasa es que este es un proceso de construir, vuelvo a insistir, el poder judicial y el poder electoral. Y María Corina por sí misma es una de las posibles candidatas, casi seguros, hoy, del nuevo proceso electoral en Venezuela. Y no podría ser ella juez y parte en este encuentro, porque si formara ella parte, ella directamente, ella sería juez y parte. Una vez concluida esto, lo que todos los venezolanos queremos es que se realicen unas elecciones presidenciales.
0: Muy bien, 1:25 p.m. Así está un poco las cosas en Venezuela con esta fase número 3 que ha dado inicio dentro del plan de los Estados Unidos para recobrar la democracia. ¿Qué es lo que se viene? Creo que todos ya más o menos vamos esperando. Tenemos que hacer la pausa de la radio, luego retorno aquí en el Pueblo Opina. Retornamos.

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1: Exactamente las 13 horas con 26 minutos.
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Esto es No Apto para Caviares. ¿Deseas saber cuáles son los medios progresistas que hay en el Perú? En su canal digital, La República le da visibilidad a programas como, por ejemplo, el de Rosa María Palacios llamado Sin Guión. Un programa que dice que hombres biológicos, gente nacida hombre, puede entrar a baños de mujeres simplemente porque se sienten mujeres. Además, la señora Rosa María Palacios dice que a los adolescentes que son acusados de sicarios, que han matado personas, se les debe tratar como criaturas. Y que lo que hacen no es delito, sino infracción. Además, no olvidemos la portada de El túnel sí existe, de La República.

Socaso. IDL se muestra como una ONG muy defensora de los derechos humanos. Sin embargo, no tiene empacho en vilipendiar y atacar cuantas veces puede a las Fuerzas Armadas que en su momento vencieron a Sendero Luminoso. Además, IDL promueve cuanta capacitación existe, por ejemplo, en el Poder Judicial y en Fiscalía, para promover valores globalistas, a ver, caviares, woks de ideología de género o de enfoque de género, como ellos lo llaman, y también de la instauración de un gobierno único con sede en Europa. Esa sede desde donde le llega a IDL ingentes cantidades de dinero, sobre todo del bolsillo del magnate globalista George Soros. ¿Será por esto que desde IDL tanto se oponen a la llamada ley APSI? Huayca. Un medio abiertamente progresista que defiende cosas como el feminismo radical, el aborto, la ideología de género y los llamados derechos de las minorías LGTBIQ+. Además de implementar todo esto en los colegios del país, eso es lo que quiere este medio llamado Huayca. Y sin contar la defensa cerrada que en los últimos años Huayca le ha hecho a regímenes de dictadores asesinos, como por ejemplo el caso de Maduro en Venezuela. ¿Cuál de estos medios te parece peor? ¿Cuál no conocías? Comenta al respecto. Te leemos. Esto fue No Apto para Caviares.

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0: que ha disertado el presidente de Argentina, Javier Milei, a propósito de haber sido consagrado, ¿no?, con el grado de doctor honoris causa en la Universidad San Martín de Porres. Y ha dado un discurso muy interesante. Ustedes saben que Milei es un anticomunista y pues abiertamente lo ha mencionado, lo ha dicho, y ha sido bastante frontal contra la izquierda comunista en su país. Esto finalmente ha terminado en darle la victoria. Ha desenmascarado a los grupos de izquierda, no solamente sus contrincantes políticos, sino los que están en el Parlamento en Argentina, en el Congreso argentino, ¿cierto? Y les ha dicho ladrones, etcétera, etcétera, etcétera. Tiene una peculiaridad Javier Milei de poder decir las cosas. Y viene impulsando un grupo, digamos, de presidentes de América Latina para fortalecer, digamos, esta lucha contra el progresismo, contra el socialismo en América Latina. Y qué bien. Y creo que en esa misma línea está el presidente de Ecuador, Daniel Noboa, José Antonio Kast, de Chile, Abelardo de la Espriella, que este 6-7 de agosto, si no me equivoco, va a juramentar al cargo de presidente en Colombia, ¿cierto? El presidente de Bolivia, Rodrigo Paz, de Panamá, Santiago Peña de Paraguay y Keiko Fujimori. Una de las reuniones que ha tenido mayor tiempo de duración ha sido entre Javier Milei y Keiko Fujimori. Entonces han hablado acerca de estos temas. Y eso es importante. Créanme que es importante. Fortalecer a presidentes de América Latina en una lucha contra el socialismo, contra el comunismo, contra el progresismo, que es una especie de droga que le hace daño a la juventud, daño a la niñez, y es con la que tenemos que combatir. Creo que todos tenemos que ponernos al frente y luchar contra el progresismo, ¿no? Y luchar contra el progresismo y luchar contra estas ideologías de género, LGTBI, feministas, proabortistas, etcétera, etcétera, ¿cierto? Que están malogrando a nuestra juventud y a nuestra niñez. Es una tarea de los padres responsables. Somos llamados, hay que hacerlo. Eso no es broma, hay que hacerlo. Y creo que cuando Keiko Fujimori habla de que va a eliminar la ideología de género, creo que todos concordamos con ello. Y hay que apoyarla. Hay que apoyarla, mis estimados amigos radioyentes. ¿Tengo el video? A ver. Javier Milei, repito, fue distinguido en el grado de honoris causa en la Universidad San Martín de Porres. Y aprovechó el momento para dar un discurso muy interesante que quiero compartir con ustedes antes de terminar la jornada de hoy. Sí, antes de terminar la jornada de hoy, jueves 30 de julio. Veamos y escuchemos.
1: Buenas tardes a todos. Es un gusto para mí estar en Perú, en particular en el día de la asunción de la flamante presidente Keiko Fujimori, a quien le deseo un próspero mandato. Su victoria es sin duda otro indicio del avance inexorable de las ideas de la libertad en la región. Quiero agradecer al rector José Antonio Chang Escobedo y el resto de las autoridades de la Universidad de San Martín de Porres por este doctorado honoris causa. Es un honor integrar la distinguida lista de personalidades que han sido condecorados por esta prestigiosa institución. Tomo este noble reconocimiento como una recompensa por todo lo que hemos logrado en poco más de 2 años de gobierno, pero también como una responsabilidad de seguir estando a la altura de lo que este momento histórico demanda. Nosotros, desde nuestra acción de gobierno, creo que Estamos haciendo básicamente tres aportes. Uno, lo aplicamos todos los días en nuestras decisiones, que es el criterio de la moral como política de Estado. La otra contribución que estamos haciendo es nuestra forma de entender la problemática del crecimiento económico. Básicamente, días atrás, junto al doctor Reidel, estuvimos difundiendo el preliminar de un working paper que tiene que ver con las cuestiones de crecimiento económico, donde básicamente hay tres contribuciones. La primera contribución es que demostramos que puede haber crecimiento óptimo bajo rendimientos crecientes y que esa es una solución, en una solución interior. Concretamente, era una idea que yo venía madurando hace muchos años, que la había plasmado con distintas aplicaciones en uno de mis recientes trabajos que se llama Capitalismo, Socialismo y la Trampa Neoclásica, y que algunas partes de la solución del trabajo requería de una matemática muy sofisticada. De hecho, una de las tres contribuciones es propiamente una aplicación absolutamente novedosa de las barreras de Bellman, por primera vez en un artículo de crecimiento económico, para poder resolver este modelo con de rendimientos crecientes. La idea de los rendimientos crecientes es lo que está detrás del crecimiento económico. Y básicamente, si ustedes toman las series armadas por Angus Madison desde el inicio de la era cristiana, y ustedes miran, el PBI per cápita estuvo prácticamente constante durante 1800 años. Concretamente, solamente subió 40% después del descubrimiento de América. Y si ustedes eso lo pusieran en tasa de crecimiento anual compuesto, el mundo se expandía a una tasa del 0,02% anual. Es decir, que para lograr duplicar el PBI per cápita se necesitaban 3.500 años. Sin embargo, luego de la revolución industrial, vivimos un periodo donde la población, habiéndose multiplicado por 10, el PBI per cápita lo hizo por 15 veces. Es decir, el PBI creció 150 veces. Eso, digamos, en economía, en la teoría económica, se caracteriza por lo que se llaman rendimientos crecientes. Y la tasa de crecimiento pasó de 0,02 a niveles del 0,66 en el siglo XIX. En el siglo XX volvió a acelerar. En la primera parte lo hizo al 1, en la segunda parte lo hizo arriba del 2. Y si uno mira lo que va del siglo XXI, a pesar de todas las atrocidades que van ocurriendo, lo hace en torno al 3. Por otra parte, cuando ustedes miran la cantidad de años que se han necesitado para duplicar el PBI per cápita, conforme avanza la historia, el primero que lo logró fue Inglaterra y le demandó prácticamente un siglo. Sin embargo, conforme van pasando el tiempo, eso se logra cada vez más rápido. El caso más emblemático es China, que básicamente duplicó su PBI per cápita en 10 años, ¿sí? Porque crecía a tasas del 7%, y después también lo hizo en 7 años, porque logró acelerar al 10. Es decir, que lo que uno ve es que el ritmo de crecimiento, pese, digamos, a los pesimistas, se está acelerando. Es decir, y lo único que podría frenar esto es el Estado, esa es la realidad. Pero lo importante es la cuestión de los rendimientos crecientes, porque la contraparte de los rendimientos crecientes en la teoría neoclásica son las estructuras de mercado concentradas. Y desde el punto de vista de la teoría neoclásica, las estructuras de mercado neoclásicas no son óptimas de Pareto y por ende son malas. Y consecuentemente, la pregunta que uno debería hacerse es: ¿cómo puede ser algo malo, algo que hizo que en 220, casi 250 años se multiplicara más de 10 veces la población y más de 15 veces el producto per cápita, y que la pobreza extrema pasara de niveles del 95% a menos del 10%? Es una pregunta razonable. Es decir, ¿cómo podemos decir que es malo algo que generó tanto bienestar y sacó a tantas personas de la pobreza? Con el doctor Reidel nosotros nos propusimos responder esa cuestión y tratar de internalizar qué era lo que estaba fallando en los modelos tradicionales de crecimiento económico y qué era lo que nosotros proponíamos para salir de esas trampas. Perdón que me voy a poner un poco neoclásico, hoy no voy a estar tan austríaco, pero me pareció que, digamos, dado la magnitud de la distinción y las menciones a mi trabajo académico como economista, valía la pena entrar por este lado. Y después va a aparecer el austriaco, quédense tranquilos. Lo van a percibir rápidamente. Pero lo interesante aquí es que los modelos neoclásicos suelen tener, ustedes han visto el modelo de Robinson Crusoe. Si el modelo de Robinson Crusoe, Robinson por un lado decide qué consumir, se cambia el bonete, se pone el de productor y decide qué producir. Entonces, digamos, el modelo tiene algunas cosas interesantes, como una primera visión de un modelo de equilibrio general muy simple, pero eso, extendido a modelos más complejos, tiene una serie de dificultades importantes. Concretamente, el problema radica es que cuando ustedes trabajan con la idea de la mano invisible, pero puesta en formato Pareto, es decir, en el formato neoclásico, donde cada uno de los agentes, guiados por su propio interés, conduce al bienestar general, en el formato neoclásico requiere que cada individuo esté maximizando. Y si ustedes lo ponen en el formato matemático de la maximización, una función de convexa, digamos, no tiene un máximo. Básicamente, en ese, salvo que tengan una solución de esquina, en esa solución de esquina tendrían que entonces todo quedaría en manos de una sola empresa. Y ya probamos también la solución en las manos de un solo individuo. Se llamó comunismo, era el Estado, no podía calcular precios, fracasó. Por lo tanto, ¿cómo es la forma de computar este problema? Lo que a nosotros nos parece es que esa separación, esa bipolaridad que muestra el señor Robinson Crusoe, se tiene que resolver dentro del propio Robinson Crusoe. Es decir, el momento en que Robinson Crusoe decide qué consumir, también al mismo momento está decidiendo, digamos, cuántas veces se sube al árbol para bajar cocos y comer. En ese contexto, ¿qué es lo que sucede? En la medida que ustedes van consumiendo más, la utilidad que derivan de ese consumo es cada vez mayor, pero proporcionalmente es menor. Es decir, ustedes van teniendo utilidad, su utilidad sube, pero sube decrecientemente. Pero al mismo tiempo, para conseguir esa unidad adicional, de consumo. Ustedes tienen que entregar más trabajo, es decir, tienen que entregar ocio. Y esa desutilidad del ocio, conforme van trabajando más horas, esa desutilidad es cada vez mayor. Entonces, ustedes, cada unidad de consumo que suben, tienen más utilidad, pero crece decrecientemente. Pero al mismo tiempo que van trabajando más, la desutilidad crece decrecientemente. Entonces llega un momento que lo que ustedes ganan por una unidad más de consumo queda equilibrado con lo que pierden por entregar una unidad más de ocio. Y ese momento es el momento donde ustedes encuentran el límite de producción. Ustedes van a estar maximizando su utilidad a pesar, digamos, que el formato de la función de producción sea creciente, porque el problema es lo que ustedes están entregando en materia de ocio. Es decir, porque para producir necesitan trabajar y por ende necesitan entregar ocio. Y eso les permite conseguir un máximo. Eso resuelve el primer problema de tener una solución interior donde ustedes pueden conseguir un máximo, pero a pesar de tener una función de producción con rendimientos crecientes. ¿Por qué? Porque lo integramos adentro de la decisión del consumidor. Ingresa dentro de la función de utilidad, debido al efecto de la desutilidad que causa poner cada vez más ocio. Y eso es una solución estática. El problema es cuando van a una solución dinámica. La solución dinámica lo que va a implicar es que aparecen equilibrios múltiples. Y el problema de que ustedes van a tener tres equilibrios. Van a tener dos que son estables y uno que es inestable. Van a tener uno con trampa de pobreza, donde la población se vuelve pobre, y van a tener uno donde la población alcanza la riqueza. Esos dos equilibrios son estables. Y hay un equilibrio intermedio que es inestable. Entonces, la pregunta es, ¿qué nos lleva hacia un equilibrio o hacia otro equilibrio?
0: Muy bien, ahí estaba una parte del discurso de Milei. Prometo el día de mañana concluir, porque es una ponencia casi 50 minutos que es muy interesante. Muy bien, vamos a terminar por hoy esta edición del Pueblo Opina. Retorno el día de mañana, Dios mediante, desde las 12, aquí en el horario estelar en Radio Tacna, la decana. Nos tenemos que ir. Buenas tardes con todos.
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11: Exactamente las 13 horas con 56 minutos.
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10: ¿Qué tal, amigos? Tengan todos ustedes muy buenas tardes a este su programa Libertad de Expresión, siempre dándole la noticia e información de la cultura para que usted esté realmente informado en tiempo real, vía con nuestro sistema intersatelital, donde la información local, regional, nacional y planetaria llegue a todos ustedes vía www.radiotacna.com.pe. Bueno, después de estas fiestas patrias donde vive el Perú y sereno, yo creo que todos hemos tomado una reflexión de lo que significa vivir en libertad y en democracia. Los sentidos pueden tener términos a veces opinables por las características que conocemos de los gobiernos y también de los gobernantes, donde hay muchos que tienen experiencia y otros que no. Pero cuando se les da la oportunidad, esperemos, y a veces en repetición, donde han tenido quizá no actos muy punibles con la transparencia, sino lo contrario, pues también se les da una oportunidad. Yo creo de que el Perú comienza a tener un nuevo camino dentro de estos 205 años de independencia republicana, donde esperemos, pues, que los deseos de las campañas políticas se hagan realidad dentro de lo que deben ser cada uno de aquellos que ha sido elegido para poder brindarle al país la grandeza de que cada peruano en cualquier rincón de su geografía nacional pueda surgir, porque el Estado es un mecanismo que da camino de surgimiento, y para esto se necesitan las infraestructuras necesarias en toda viabilidad, en la educación, en la atención médica, en los caminos que tienen que avanzarse para que justamente el traslado de mercancías y las exportaciones puedan darnos, digamos, los recursos necesarios para hacer que el Estado mejore y que el bienestar de cada ciudadano sea justamente la mejoranza en su calidad de vida. Esto, amigos, es algo que todos deseamos y le hemos pedido al Señor que así sea, porque la juramentación de Keiko Fujimori ha traído a todos nosotros reconocer a Dios como un hacedor de la paz, un hacedor de la confraternidad y un forjador de la unión. Y creo que eso es lo que debemos nosotros apelar a que así sea. Que pongamos nuestras discusiones a un lado, nuestras diferencias fuera de ese contexto, para mantener una unión donde todos pongan el hombro. Aquí no se trata, amigos, ni izquierdas, porque son izquierdas, ni socialistas, porque son socialistas, y toda esta degeneración que hay en la política social, donde se quieren imponer hechos que no van con la realidad de la humanidad. Y estas políticas son simple y llanamente sociopatías, que lo dirigen sociópatas, de un socialismo que es aberrante y degenerativo, que ya no puede seguir surcando los caminos del progreso y los caminos en los cuales solamente lleven enfrentamientos y confrontaciones que no dan solución a nada. Ojalá que aquí con Fujimori todo lo que ha establecido en su juramentación se haga realidad. Pero para que se haga realidad, esperemos que estos ministros y su gabinete, con su premier a la cabeza, cumplan con la tarea. Porque si hay gente que conocemos, como el caso de este personaje, narrador de fútbol, a cual yo sí le tengo una alergia, porque cuando la alergia te da, no puedes seguir comiendo el mismo alimento que contamina la salud, al contrario, tienes que sacarla. Pero se le da la oportunidad, ¿no es cierto?, a Bengolea Perestello, que para mí es el único que, entre todos los que tienen discusión, como el caso también de Juan Chepú, es algo pues que vamos a ver si la cumple. Porque cuando yo leo hoy día las noticias, también las vemos, hoy día las vemos también en las redes sociales, que han demostrado una mayor efectividad a la transparencia de la prensa, ¿no es cierto?, a la cual ella aboga para que siempre se mantenga, y ese es un derecho. Ojalá que se dé pues en el Congreso una ley en la cual también nosotros, los que opinamos, tengamos esa regalía constitucional de que nadie puede ser simple y llanamente impedido de opinar, y nadie puede ser tampoco, ¿no es cierto?, clausurado en sus programas, porque simple y llanamente da un punto de vista en el cual no concuerda con algo, y si concuerda con algo que puede tener la redundancia de repetirlo en algo positivo. Entonces, por ahí creo yo de que ya hay discusión, que no falta. Las discusiones son afectas a la realidad, y esas afectaciones pues no nos deben de preocupar nada, porque pienso un gobierno que a veces ha perdido por tan mínima votación, mínima, ni siquiera una magnitud de votación, sino mínima, como la que ahora ha cogido a Keiko en el cargo de presidente de la República y mandataria de la nación. Entonces, por ahí las cosas son claras, y ya tenemos un gobierno que empezó a trabajar desde el día en el cual juramentó el cargo y después juramentó el gabinete integral, que esperemos que todo aquello que se ha dicho acabe con todo este malestar que ha generado la burocracia en el país, donde en 10 años no hay presidentes, y el último que se va por mandato constitucional simple y llanamente ha demostrado que dentro de lo cabal que tiene es haber sido choro, como el caso de José, ¿cómo se llama? José María Balcázar, ¿no? Que le robaron los ingresos de sus propios abogados en el colegio, el Lambayeque, que tiene un proceso abierto. Entonces, así tenemos las gracias del Perú. Y hoy día tenemos a un diputado cusqueño, por cierto, que acaba de ser arrestado por pegarle a una mujer. Se metió a la casa atropellando al dueño de ella, que era el papá de la mujer, y está preso. Y ojalá que ese no bien nacido, pues se le dé el rigor del caso, porque tiene denuncias, inclusive de haber atropellado a un niño que está, digamos, en un estado calamitoso, desde antes que fuera diputado. Entonces, eso también se tiene que acabar. La izquierda siempre ha sido así, arrebatada, no sé, prepotente, achorada y corrupta. Por eso que vemos cuántos grupos socialistas o comunistas quisieron postular y no la agarraron, porque querían estatizar, saquear, como lo dijo el chavista Sánchez, y no se ha logrado. Keiko tiene el camino que ella ha buscado de ser gobernante del país, y esperemos que su partido la apoye, que el voto Perú también, y que le demos ese lustre de no pensar, y más bien al contrario, tenerlo en cuenta, de que todos los primeros gabinetes y los primeros ministros son fusibles. Y cuando se quema un fusible, hay apagón, pero se recupera con otro nuevo. Y esperemos que esto no ocurra inmediatamente, que no tenga una inmediatez, porque no sería nada bueno. Y al contrario, que tenga cada ministro la personalidad, ¿no es cierto?, y la moral para que sea este gobierno, que después de su padre Alberto Kenya Fujimori, logre lo que el Perú logró en los años 90, y que esta constitución del 93 tenga que aligerar lo que se ha prometido también en la campaña. Lo primero, salir de la Corte Interamericana de Derechos Inhumanos. Así de que vamos a ir a una pausa y vamos a venir con todo lo que le tenemos a ustedes en este programa de Libertad de Expresión aquí en Radio Tacna, la decana. Vamos a la pausa.
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Bien, vamos a ir con este primer reportaje, en el cual hemos hecho pues algo que se ha dado a conocer el 28 de julio. Adelante, estudios, con estos.

Yo, Keiko, Sofía, Fujimori y Gucci, juro ante ustedes, por Dios y por la patria, sobre estos santos evangelios, que ejerceré fielmente el cargo de presidenta de la República que me han confiado la nación para el periodo 2026-2031. Juro que defenderé esta tierra, la soberanía nacional, la libertad, la democracia y la independencia de los poderes del Estado. Juro que cumpliré y haré cumplir la Constitución política y las leyes del Perú. Juro que velaré por la integridad física y moral de todos los peruanos, en especial de quienes han sido históricamente postergados. Y juro que, respetando la libertad de culto, reconoceré la importancia de la Iglesia Católica en la formación cultural y moral del Perú, y que trabajaré incansablemente por un país seguro, próspero y unido.

lo que significará ya la entrega de la banca presidencial. Se la va a colocar el señor Miguel Torres, presidente del Congreso, a Keiko Fujimori. Y allí está entonces, después de este momento histórico, la presidenta del país, la presidenta constitucional, Keiko Sofía Fujimori Iguchi. Se anuncia el himno nacional ante las palmas de Fuerza Popular, de los invitados. Vamos a escuchar el himno.

0: hoy hemos tenido el juramento de Keiko Fujimori, no hay que olvidar que este gobierno que se da ha tenido tres presidentes. Primero cerró de Perú Libre, que fue por estar sentenciado, no pudo participar en las elecciones y se debió desaparecer todos los inscritos en Perú Libre, pero ahí operó el jurado y la UMPE dentro de la mafia que ya conocemos. Después viene Dina Boluarte, que asume una vez que se le da la vacancia al delincuente de Pedro Castillo, viene Dina Boluarte. Y después de Dina Boluarte viene José María Balcázar, que también es de Perú Libre. O sea, vean ustedes el desastre que ha generado la izquierda en el país, porque los tres son cortados con la misma tijera roja: robar, saquear y corromper. Y eso no lo estoy inventando, porque Dina Boluarte era de Perú Libre y Balcázar, Perú Libre. Entonces, cuando hablamos de la izquierda en sus gobiernos y en su historia, tenemos estas tres frases que no son nada más que una realidad, que cuando gobiernan, no gobiernan para bien, sino para saquear, robar, ¿no es cierto?, y corromper. Como que va a ocurrir ahora con este nuevo gabinete, de lo que ha pasado en el MINSA, lo que ha pasado con el Seguro Social y lo que ha pasado en Transportes, amigos. Transportes es una mina. Ganan plata hasta por respirar. Y todo esto ha sido el saqueo constante que se ha tenido simple y llanamente en estos gobiernos. Vamos ahora con otra breve reportaje que tenemos para ustedes antes de la primera pausa. Adelante, estudios.
1: No he venido a ofrecer milagros inmediatos ni promesas vacías. He venido a ofrecer método, disciplina, perseverancia y una ruta clara. A partir de este momento se inicia un cronómetro irreversible. Nos esperan exactamente 1826 días de gestión. 1826 días en los que cada ministerio, cada región y cada funcionario público tendrá que trabajar intensamente con metas medibles y rendición de cuentas constantes. Mi objetivo final no es simplemente administrar el Estado. No basta con retomar el crecimiento económico. Mi meta principal es cerrar el enorme déficit social que afecta a millones de peruanos. Por ello, nuestra visión es la de transformar las bases de nuestra convivencia nacional. Retomaremos el crecimiento económico que genera prosperidad inclusiva y solidaria. Vamos a poner en marcha una nueva forma de gobernar. El Estado volverá a estar al servicio del ciudadano, porque la burocracia no puede convertirse en una barrera entre el ciudadano y sus derechos. Vamos a establecer canales de diálogo con los gobiernos regionales, municipales, para incorporar mecanismos eficientes de trabajo coordinado, de manera que todos los niveles de gobierno contribuyan desde su competencia a las grandes metas nacionales. La finalidad será que los programas y proyectos de todos los niveles de gobierno guarden coherencia, generen sinergias y contribuyan a cerrar las brechas que afectan a las grandes mayorías de compatriotas. Vamos a garantizar que cada sol del presupuesto público sea administrado con absoluta transparencia y que todas las autoridades rindan cuentas sobre el uso de los recursos del Estado.

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1: Exactamente las 14 horas con 26 minutos.
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Bien, seguimos aquí en su programa Libertad de Expresión, aquí en Radio Tana, la decana, rumbo a sus 86 años de historia, dándole a usted la mayor información objetiva y en tiempo real con las tecnologías que marcan el mundo y nuestro sistema intersatelital. Bien, oficialmente, el gobierno del Perú, que preside la mandataria Keiko Fujimori, Estados Unidos, Perú y República Dominicana prohíben, por cierto, el ingreso al país de ciudadanos que hayan postergado el pasaporte para ingresar a los tres países en América Latina: América del Norte, América Central y América del Sur. Es que bueno, porque hay muchos infiltrados que se están huyendo ahorita de Irán, allá en Venezuela, otros que están en Bolivia y que tienen riesgos de la teocracia, de una dictadura donde se creen estos dioses y conllevan, pues, digamos, enlaces y nexos con el terrorismo internacional islámico. Y creo que por ahí estamos empezando también bien. Son las reformas que necesita el Estado. Y esto creo yo que es bien para la salud pública, para así evitar en el Perú la inseguridad ciudadana. Porque la inseguridad ciudadana es un mecanismo local, pero que puede estar siendo aprovechado por operadores del extranjero. Trata de personas, minería ilegal y también el terrorismo internacional, que se va por todos los sitios como una rama que va envenenando un bosque sano. Y esto creo yo de que también es bueno para empezar dentro de una política de saber quién ingresa, cuánto tiempo se queda y qué va a realizar. Porque tenemos, amigos, hoy día en estos momentos, en cárceles peruanas, especialmente en la capital de la República, personas que llegaron de Irán y que están capturados y encarcelados por terrorismo internacional. Así que por ahí los trucos que también tenemos acá y que están inclusive en estos momentos en el Parlamento, pues no se vayan a dañar. Y esto es bueno. Bueno, hemos escuchado estos tres reportajes que se han hecho a Keiko Fujimori. Acá hay algo importante. Entre los ministros que están ejerciendo su cargo está Guillermo Shino. Guillermo Shino es un especialista en minería. Y ojalá que él pueda masificar un ministerio tan importante en estos momentos ante la catástrofe que vive el país, de este gobierno de Perú Libre que ha gobernado con tres cabezas. La medusa de la izquierda. Uno no pudo postular Perón porque tenía denuncias de corrupto y ladrón. Dos, entró Pedro Castillo, donde también tiene posturas de favorecer al terrorismo del Sendero Luminoso, donde quiso entregarle a Bolivia nuestras costas del Pacífico. Y un golpe de Estado impreso. Lo otro, entró Dina Boluarte, que es también de Perú Libre, y salió vacada para que ingresara, sí, claro que sí, otro de Perú Libre, que es Juan de Dios, ¿no es cierto? O Jesús, no, ¿cómo es José María? No, Juan de Dios. Sí, pues hay que variarle, ¿no? Balcázar, que se fue una vez ingresando al Perú, se aumentó el sueldo a 50.890 soles. Ningún zurdo dijo nada, ningún zurdo. Y después, antes de irse, ha tenido sueldo vitalicio y que tiene procesos en Lambayeque por robarle a sus propios colegas con el depósito que dan en su sustento para el ilustre colegio de abogados, perdón, de abogados.

0: Entonces, por ahí vean ustedes que hemos tenido un gobierno de tres presidentes zurdos, izquierdistas, socialistas, comunistas, que han estado destrozando al país. No echen la culpa a ellos. Por favor, sean mesurados, sean comprensibles, sean entendibles. En Perú no se trata ni de izquierdas ni derechas, se trata de todos. Y lo que Keiko ha dicho, y dentro de lo que es su planificación, se va a gobernar para todos. Y ojalá que si yo fuese Keiko, declararía proscrito a los socialistas del siglo XXI, del Foro de Sao Paulo y todos estos comunistas que son de la ultra extrema izquierda socialista, de buenos para robar. Olvídense, son mejor que Al Capone. Buenos para robar, son mejores que Frank Nitti. Buenos para robar, Charlie el Grande, uno con metralleta saltando los bancos, Bonnie Clay. ¿No es cierto? Ahí tienen a un timador, Belmont, y tienen a ¿cómo se llama? A un acosador, o perdón, no es acosador, ¿no? Pero un mochasueldos, psicólogo, mentiroso, estafador, y el chavista Sánchez. Vean ustedes ese cuadro, qué bonita figura que tenemos ahí. Ya lo van a ver mejor en el TikTok. Vamos con este nuevo reportaje, con el reportaje que tenemos para ustedes de lo vivido este 28 de julio.
1: En materia de seguridad, vamos a recuperar cada barrio, cada carretera, cada espacio público para las familias peruanas. Allí donde el crimen organizado, el narcotráfico, la minería ilegal hayan arrebatado el control al Estado, haremos uso de todas las herramientas que la Constitución pone a disposición del gobierno. Durante los estados de emergencia, las Fuerzas Armadas asumirán temporalmente el liderazgo de las operaciones de seguridad y del control interno, en estrecha coordinación con la Policía Nacional, hasta restablecer plenamente la autoridad del Estado y devolver esos territorios a los ciudadanos. Nuestra prioridad será fortalecer integralmente a nuestra gloriosa Policía Nacional del Perú. Le devolveremos el respeto, el equipamiento y el respaldo político que merece para cumplir con firmeza su misión de defender a los peruanos de bien. Impulsaremos un ambicioso proceso de modernización tecnológica, incluyendo sistemas nacionales de videovigilancia interconectados, plataformas de inteligencia artificial para anticipar y mapear el delito, herramientas modernas de comunicación y centros de comando que permitan una respuesta rápida y coordinada frente a la criminalidad. La lucha no será únicamente contra el delincuente común. Iremos tras las mafias nacionales e internacionales que financian la extorsión, el sicariato, el narcotráfico y la minería ilegal. Fortaleceremos los sistemas de inteligencia para desarticular estas organizaciones desde sus cabecillas y sus estructuras económicas. Pero también seremos implacables con quienes traicionen el uniforme. Ningún miembro de la Policía Nacional que se ponga al servicio del delito encontrará protección en nuestro gobierno. Quien deshonre la institución responderá ante la justicia con todo el peso de la ley. Al mismo tiempo, instauraremos un sistema permanente de reconocimiento al mérito para el personal policial que cada día arriesgan su vida por proteger la nuestra. Aspiramos a construir una policía donde el ejemplo sea distinguido, la honestidad sea respetada y el compromiso con la ley sea motivo de orgullo nacional. Fortaleceremos y ampliaremos las unidades de flagrancia y emprenderemos una profunda reforma penitenciaria para que las cárceles vuelvan a ser centros de reclusión y no centros de operaciones del crimen organizado.
0: Estas declaraciones el 28 de julio nos hacen ver que falta tecnología para acabar con la delincuencia y las organizaciones criminales que operan desde las cárceles, donde el INPE es un fracaso y es parte de las organizaciones que lamentablemente ellos tengan que vigilar, porque las cárceles también se han llenado de gente que no tienen sentencias dentro de un proceso administrativo del Poder Judicial, entre comillas, flojo, ocioso, insípido, ¿no es cierto?, por las características que tienen los jueces. El negocio es llenar las cárceles, como por ejemplo, para que haya seguridad, no es posible que una persona dentro de la política del socialismo del siglo XXI y la degeneración del LGTBI y todo aquello que conlleva, es que porque un padre de familia no puede pagar la pensión del hijo que tiene fuera del matrimonio o en un matrimonio, sino que al no pagar va preso. ¿Dónde se ha visto que una persona que va presa va a poder pagar la pensión del hijo? Y ahí se desconcentra y se genera una familia disfuncional. Lo otro que ha dicho Keiko en la seguridad es que se debe tener tecnología. Y la mejor tecnología la tiene Elon Musk. Elon Musk tiene la mayor tecnología del mundo, que en vez de tener ese satélite de lata, ¿no es cierto?, que no sirve para nada y que nos costó 650 millones en el tiempo de Humala, es mejor pagarle a Elon Musk y tener un centro funcional de la inteligencia del ejército y la policía, para juntos el presidente de la República, la mandataria Keiko Fujimori, haga un ejercicio de presión. Y lo que estaba hablando del ministro de Energía y Minas, el ingeniero Guillermo Sino, es que justamente ahora también él tiene que establecer, porque es un hombre con experiencia, que viene de diferentes gobiernos, desaparecer las oficinas del Ministerio del Medio Ambiente, porque esto se ha llenado de burócratas rojos que trabajan con las ONGs y que no permiten que uno de los rubros más importantes dentro de la economía nacional, como la pesca y la agricultura, y ante este fenómeno que estamos, que va, ya está aconteciendo en el país, pues pueda establecer que resurja la inversión en la industria de la minería para así tener recursos económicos para poder alcanzar a las regiones y a sus pueblos en un inmediatez rápida y consciente con la realidad para acabar con estos desastres que van a ser fatales y catastróficos. Entonces, para todo esto, es el gobierno catastrófico que está recibiendo Keiko Fujimori, que parte de un gobierno mafioso, ¿no es cierto? Y ese gobierno mafioso es el que cerró Perú Libre. Les hago recordar que su presidente Pedro Castillo, ladrón y golpista, ahí tienen su estrella, Dexy Chávez. Y después tenemos a Dina Boluarte, que no mató a nadie, pero sí tiene delitos de falta de transparencia en su gestión. Y el otro, tienen a José María Balcázar. Entonces, nos vamos a una pausa y volvemos nuevamente con ustedes en este su programa Libertad de Expresión, aquí en Rayotanga, la Decana.
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0: Bien, seguimos aquí en su programa Libertad de Expresión. La verdad, amigos, que el mensaje de Keiko Fujimori es constructivo. Es un mensaje que creo yo todos los peruanos lo han recibido dentro de una buena postura. Hay cambios que a veces no gustan, pero le vamos a dar la tarea de la duda. Esa tarea de la duda va a ser lo que pueda pasar de aquí a su gobierno que empezó el 28. Hay muchas cosas por hacer y a veces hacer las cosas también tiene inconvenientes, y a veces el inconveniente es la confianza que se le da a aquellos que van a tener responsabilidades. Y cuando estas tareas no se cumplen, pues hay que tener en cuenta que todo primer gabinete y todos aquellos que la componen tienen un compromiso con el encendido y la rapidez de esta, si no se convierten, para evitar el apagón, en fusibles. Y cuando los fusibles se calientan, antes de que surja el apagón, simple y llanamente se reemplazan. ¿Cierto o me equivoco? Esto en cualquier materia es un entendimiento que a nadie, o a muchos, o a pocos, también poco les importa, valiendo la redundancia del término. Lo sinónimo es que no queremos que esto pase. El antagonismo de unos con otros es que la izquierda tiene el comportamiento de portarse bien en políticas en favor de todos los peruanos. Los izquierdistas ganan en un periodo de 5 años $1,000,000. Y durante ese tiempo que ganan $1,000,000 en un periodo de 5 años, nunca han creado un comedor popular. Imagínense ustedes la suerte que tiene en Tacna esta familia que tiene a una senadora y a un diputado. Va a ganar 70,000 soles mensuales o 60,000. O sea, mensualmente van a poder comprarse una unidad móvil. No es cierto, se van a volver ricos, pero sin embargo, ellos no quieren que tú te vuelvas rico, porque el dominio de ellos es oponerse, pero no dejar de cobrar, enriquecerse, pero que tú sigas siendo pobre. Y por ahí, amigos, nosotros tenemos que reflexionar. Yo nunca he visto a un izquierdista que viva en un pueblo joven. Nunca he visto que un izquierdista viva en un asentamiento humano. Nunca he visto a un socialista comunista que viva en una zona rural. No, ellos se van a casas de 300 a 400 metros cuadrados, de 3 niveles, y con carro de último modelo, y viajan por todo el mundo con la plata de los pobres. Es hora de decir: el Perú es un país pobre, pero nosotros somos sus ricos. ¿Recuerdan esa frase, no? El inútil que está preso y que querían darle el indulto. ¡No vamos! Será hasta mañana. Muchas gracias por su atención y, como siempre, ¡a triunfar sin robar!
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15: Exactamente las 14 horas con 56 minutos.
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0: oyentes, bueno, escuchamos un tema del recuerdo Melinda, muy bonito, ¿no? Bien, pues, estimados oyentes, y ya estamos con las disculpas del caso, por supuesto, motivo de fuerza mayor, pues que estamos llegando un poco tarde aquí a la emisora, pero ya estamos aquí para compartir con ustedes entrevistas, informaciones, notas culturales del ámbito deportivo y, por supuesto, algo de música. Recordarles que el día de hoy es jueves 30 de julio del 2026, estimados oyentes, 30 de julio. Bueno, están opinando. A ver, ¿qué dice el ministro de Vivienda sobre el tema de lo que es vivienda en desastres? Adelante, por favor.
1: Pulso y donde darle mucho más énfasis. Vamos a trabajar arduamente, ya estamos en eso, estamos trabajando arduamente para construir 1.250.000 viviendas de ámbito social y poner agua potable a casi 8 millones de peruanos. Son medidas urgentes, nosotros el día de mañana empezamos a viajar y vamos a verificar todas las obras que están en ejecución. Vamos a impulsar esas que están en ejecución para que se culminen y las que faltan o las que no se han considerado, ponerlas inmediatamente en acción.
2: Y el comandante general de la policía, Oscar
0: Arroyo. Bien, 3:15 p.m. Bueno, ha habido el primer consejo de ministros el día de ayer y ya han tomado algunos acuerdos, al parecer, ya que los ministros están pues dando declaraciones. Bien. Y bueno, ¿qué dice? No hay confianza en generales de la Policía Nacional, debe haber una reestructuración total. ¿Quién lo precisa así, ah? El integrante del Comité Regional de Seguridad Ciudadana, Coresé Tacna, Juan Bujanda. ¿Ah? Bueno, habrá que ver qué pasa más adelante en el transcurso de los días. Y el presidente del Consejo Regional de Tacna dijo que el gobierno debe priorizar vías, salud y educación. Coincidimos con Miguel Sierra Cayo. ¿Ah? Es verdad, las pistas de todo el país están un desastre, por eso continuamente los vehículos tienen accidentes, sobre todo en las carreteras del centro, ahí fallecen 20, 30 personas, los carros se van al río, la cosa es grave en el tema del transporte. Ese debe ser la prioridad uno, prioridad dos, la seguridad, estimados oyentes, y tercera prioridad debe ser pues la educación, salud. Bueno, acá en Tacna se ve que la situación no es caótica, ya que hay 72 centros de salud donde se pueden atender todos los vecinos de Tacna, tengan o no SIS, pero en el tema del transporte, en el tema de seguridad, también Tacna le compete, ¿eh? Ojalá pues que le pongan atención. Don Alberto Fujimori, cuando asumió su mandato, lo primero que hizo fue, pues, estimados oyentes, ver el tema de lo que es el tema de las carreteras, ¿ah? Y prueba de ello es que mejoró enormemente la circulación de los vehículos en todo el país. Vamos a ver qué pasa en los próximos días, en los próximos meses. El gobierno de Keiko Fujimori debe derogar las leyes pro crimen del Congreso. ¿Quién lo dice así? Don Edgar Astete, ¿ah? Ah, también tiene su su propuesta, don Edgar Astete, ¿ah? Bien, pues, estimados oyentes, a ver, estamos sobre las 3:17 p.m. Por otra parte, 15 ministros del gabinete ministerial tienen antecedentes. Oiga, también la Keiko, 15, es bárbaro esto, a casi todos. En Cajamarca asesinan con arma blanca al alcalde del distrito, Jorge Chávez Omar Díaz Rabanal, lamentable en Cajamarca, miren lo que sucede. Y gobierno de Keiko Fujimori pide facultades legislativas por 120 días. Vamos a ver si es que se las otorgan. Desde México, la presidenta de México pide un salvoconducto para Betsy Chávez. Bien, estimados oyentes. Esos son algunos de los titulares para el día de hoy. Bueno, Keiko Fujimori dice, tiene 5 desafíos económicos urgentes que deberá... Oiga, 5, claro, es que también han hecho un gasto bárbaro la anterior gestión. El economista Carlos Adriansen sostiene que la nueva administración recibe un estado con un deterioro fiscal e institucional que no podrá revertirse en el corto plazo. Advierte que el ordenamiento de las cuentas públicas, la lucha contra la corrupción, la recuperación de la eficiencia estatal y la preparación frente al fenómeno del Niño serán determinantes para la estabilidad económica. Tiene toda la razón, ya giraron, Dios mío, qué bárbaro para gastar el dinero. Y también se anuncia que Keiko Fujimori podría reducir los feriados. ¿Cómo impactaría la medida en trabajadores y empresas? Esa es la interrogante, ¿ah? Esa es la interrogante. Bien. El inicio del gobierno de Keiko Fujimori estará marcado por una serie de desafíos económicos que, según Carlos Ariensen, decano de la facultad, de Economía de la Universidad Peruana de Ciencias Aplicadas, UPC, requerirán decisiones inmediatas y de largo alcance. A su juicio, la nueva administración hereda una situación fiscal e institucional compleja del gobierno de José María Balcázar, lo que limitará la calidad del Ejecutivo para implementar nuevas políticas sin antes ordenar las finanzas públicas. ¿Ah? Y mejorar el funcionamiento del Estado en ese escenario, identifica 5 retos prioritarios. Recuperar el equilibrio fiscal, reorganizar el aparato estatal para hacerlo más eficiente. Combatir la corrupción, fortalecer la capacidad de respuesta frente al fenómeno del Niño y recuperar el crecimiento económico. Así lo sostiene este destacado docente universitario, quien es decano de la Facultad de Economía de la Universidad Peruana de Ciencias Aplicadas. Son buenas propuestas. En declaraciones para el diario La República, Adrián Sen precisó que el principal reto no será impulsar nuevos programas de gasto, sino estabilizar la economía desde sus bases. En ese sentido afirmó que la presidenta recibe una situación que ella llamó catastrófica, y yo llamo terrible, así lo dice el profesor Adrián Sen, sobre todo una situación fiscal e institucional que no se corrige ni en 100 días ni en 3 años. Imagínense cómo estamos. ¿Cómo estamos? En su opinión, el margen para ampliar el gasto será reducido mientras no exista un equilibrio entre los ingresos y los compromisos asumidos por el Estado. Lo más importante y lo primero debería ser parar la hemorragia, es decir, que se gaste solo lo que ingrese por impuestos importantes. Sostuvo al considerar que la disciplina fiscal debe convertirse en la prioridad inmediata del Ejecutivo. Además del aspecto presupuestal, Adrián Sen advirtió que el deterioro institucional representa un obstáculo para mejorar la calidad de los servicios públicos. Según indicó, la capacidad operativa del Estado se ha reducido significativamente, lo que dificulta que los recursos públicos se traduzcan en mejores resultados para la ciudadanía. ¿Verdad que sí? Pues la capacidad que tiene la burocracia peruana hoy de hacer la mitad de lo que se está ofreciendo o siquiera que dar los servicios que actualmente se están ofreciendo es virtualmente nula, señaló durante la entrevista. Para el economista, uno de los primeros pasos del gobierno debería ser impulsar una reorganización del aparato público con el objetivo de mejorar la eficiencia administrativa sin afectar necesariamente el empleo estatal. En esa línea propuso evaluar la integración de entidades con funciones similares para eliminar duplicidades administrativas. Hay que tratar de fusionar ministerios sin despedir a un solo trabajador, simplemente evitando duplicidad en áreas como recursos humanos u oficinas de administración, y con ello usted podrá dar mucho más servicios, afirmó. ¿Ah? Muy importante las propuestas. Adrián Sen cuestionó la idea de que un mayor gasto público por sí solo permita dinamizar la economía. A su juicio, un incremento del déficit termina afectando las condiciones de financiamiento para las pequeñas y medianas empresas, reduciendo el potencial de crecimiento. Cada vez que hay un déficit mayor, se le resta aire a la pequeña y micro y mediana empresa. La economía crece mucho menos, manifestó. Otro de los desafíos identificados por el economista es el fortalecimiento de la institucionalidad mediante una política frontal contra la corrupción. En su análisis, el funcionamiento del Estado dependerá de recuperar la confianza en la administración pública y garantizar el cumplimiento de la ley. Requiere desesperadamente poner orden tanto en las cuentas como en las personas, porque hay una corrupción generalizada, sostuvo. En ese contexto añadió que combatir la corrupción permitirá que las políticas públicas destinadas a enfrentar emergencias sean más efectivas. Según indicó, un aparato estatal más eficiente será indispensable para responder a los efectos del fenómeno del Niño y garantizar la continuidad de los servicios públicos. Adrián Sen consideró que la preparación frente a ese evento climático debe ser una de las prioridades del gobierno, principalmente mediante inversiones en infraestructura y medidas preventivas que reduzcan el impacto sobre la población y las actividades económicas. Asimismo, planteó fortalecer las campañas de prevención para que las familias y el sector privado puedan adoptar medidas de protección oportunamente. 3:23. El economista también vinculó la recuperación económica con la necesidad de restablecer el crecimiento sostenido. Afirmó que solo una expansión de la actividad productiva permitirá incrementar los ingresos fiscales sin elevar la presión tributaria. La única forma de que haya más recursos es recuperando el crecimiento en 2 o 3 años. Indicó tras señalar que el actual nivel de informalidad y pobreza limita la posibilidad de aumentar la recaudación mediante nuevos impuestos. Hacia el cierre de la entrevista, Adrián Sen sintetizó los desafíos centrales del gobierno. No pasa únicamente por atender las emergencias coyunturales, sino por corregir los problemas estructurales del Estado. Los retos son cerrar la brecha fiscal y ordenar el sector público para que pueda atender mejor al pueblo, afirmó. A ello sumó la necesidad de reforzar la seguridad ciudadana y mejorar la capacidad institucional para responder las demandas de la población, aspecto que según su análisis serán determinantes para el desempeño económico del nuevo gobierno. 3:25, breve pausa y luego continuamos con más informaciones.

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1: Exactamente las 15 horas con 25 minutos.
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0: 3 de la tarde con 28 minutos, estimados oyentes. Continuamos con más informaciones. Y bien, para todos los vecinos albarracinos, pues hay una importante e interesante oferta. Si se ponen al día en el pago de sus de su impuesto predial, como también en sus tributos municipales, van a tener acceso al sorteo de un vehículo 0 kilómetros, ¿verdad que sí? Y por supuesto que también hay artefactos. ¿Quién no necesita una cocina nueva, una lavadora nueva? Hay tantas cosas buenas que han puesto precisamente como un estímulo para todos aquellos vecinos que quisieran estar al día y también participar de este atractivo sorteo. Vamos a escuchar precisamente al abogado. Sí, estamos a ver, claro que sí, estamos escuchándolo. No, José. A ver.
1: Muy buenas ahí tardes. Está. Mi nombre es Víctor Roberto Yufa Flor. Soy el jefe del área de recaudación tributaria de la Municipalidad Distrital Coronel Gregorio Albarracín Anchipa.
2: Sí, precisamente, bueno, estamos visitando aquí las oficinas para que nos informe referente a lo que es, bueno, señor Yufra, referente a lo que es el sorteo del auto para todos aquellos contribuyentes, pues que se pongan al día. ¿Qué nos podría decir hasta cuándo es el plazo y qué personas se pueden acoger a este beneficio?
1: Bueno, el sorteo del auto ha sido una iniciativa de la Municipal Coronel Gregorio Albarracín Anchipa mediante el decreto de alcaldía 005, el decreto de alcaldía 005-2026, en la cual se ha visto por conveniente a todos los contribuyentes puntuales, hasta el 30 de diciembre del año 2026, pueden acceder a este gran sorteo del auto 0 kilómetros marca Hyundai Gran i10. Y no solamente al autos, también pueden adquirir, sorteamos también artefactos electrodomésticos como es frigider, cocina, lavadora, un televisor.
2: Bien. Sí, estamos apreciando de que están exhibiéndose, se está exhibiendo aquí precisamente en la sala principal. Dígame, y bueno, ¿hasta cuándo es el plazo como para poder participar de este magnífico sorteo, sobre todo el auto?
1: Bueno, señorita Sara, el plazo para este gran sorteo es hasta el 15 de agosto. Todos los contribuyentes pueden cancelar sus tributos de impuesto predial y tasas de arbitrios municipales hasta el 15 de agosto. La modalidad del sorteo: el día 20 de agosto va a salir un listado con todos los contribuyentes que están al día y va a ser publicado en el frontis de la Municipalidad Coronel Gregorio Albarracín Anchipa. ¿Ok? Entonces ahí usted, con señor contribuyente, vecino albarracino, puede usted venir y confrontar si en realidad está dentro de el listado. En caso que usted estuviera al día y estuviera al día en sus tributos y no estuviera, inmediatamente nosotros lo incorporamos a este listado, ¿ok? Bien. Para que usted pueda participar de este gran sorteo.
2: ¿Qué día es el sorteo?
1: El sorteo se va a realizar el 25 de agosto del presente año, como próximos ya a la festividad de la fiesta de Tacna.
2: Ah, bien. ¿El horario más o menos para qué hora?
1: El sorteo se va a realizar a las 10 de la mañana en el frontis de la municipalidad. Puede venir todo el público, por supuesto, también con la presencia del notario público. Va a ser frente a un notario público.
2: Ah, excelente. Bueno, entonces, quienes pueden participar son los que están al día al 100% en todos sus tributos.
1: Los que están al día al 100% en todos sus tributos hasta el año 2026. 30 de diciembre de 2020 pueden participar de este gran sorteo de este automóvil para que puedan venir. Y hacemos la cordial invitación a todos los vecinos albarracinos para que puedan venir a cancelar sus tributos de impuesto predial de arbitrios municipales para que tengan acceso a este gran sorteo que se va a realizar el día 25 de agosto.
2: Dígame, ¿hay algún horario especial que, digamos, se ha extendido quizás hasta el día sábado para que poder, digamos, atender a algunos vecinos que quizás trabajan de lunes a viernes?
1: Bueno,

aseguró que no existe una decisión para reducir los 16 feriados, pese a que el proyecto de facultades del Ejecutivo contempla revisar los días no laborables, y afirmó que el documento difundido es un borrador aún en evaluación en el Consejo de Ministros. El ministro de Trabajo y Promoción del Empleo, Juan Cheput, aseguró este jueves que no existe una decisión tomada para reducir ni aumentar los días no laborables y que el Ejecutivo iniciará recién una evaluación de impacto antes de plantear cambios. La aclaración llega después de que circulara un documento atribuido al ministro de Trabajo que sugería una eventual revisión del número de feriados del país. Según explicó el titular de la cartera en una entrevista con RPP, ese texto no corresponde a una propuesta oficial aprobada por el gobierno, sino a un borrador preliminar utilizado para una discusión inicial. Asimismo, Cheput contradice la lectura de una reducción ya encaminada en el proyecto de delegación. El proyecto de delegación de facultad legislativa presentado por el Ejecutivo incluía la posibilidad de revisar el régimen de feriados como parte de un paquete orientado a elevar la competitividad económica. Sin embargo, Cheput sostuvo que no puede afirmarse que el gobierno ya haya adoptado, es decir, ya haya optado por reducir los feriados. Según explicó, cualquier modificación requerirá primero una evaluación técnica y política. No se van a aumentar ni disminuir los feriados. Primero evaluaremos el impacto, afirmó el ministro, quien agregó que todavía falta recopilar información y conversar con los sectores involucrados antes de adoptar una posición definitiva. Bien, bien, estimados oyentes, estamos exactamente sobre las 3 de la tarde con 35 minutos. Vamos con un tema musical para matizar esta tarde de jueves.

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15: Sobre las 3:00 p.m. con 47 minutos, Keiko Fujimori participó en la ceremonia de Acción de Gracias por el Perú y pastores le entregaron una Biblia. La presidenta Keiko Fujimori participó en la tradicional ceremonia de Acción de Gracias por el Perú, realizada en un templo evangélico del distrito de Lince, como parte de las actividades oficiales por Fiestas Patrias. La mandataria explicó que solicitó cambiar la fecha del evento que normalmente se realiza el día 29 de julio debido a las actividades oficiales de su agenda y a la gran parada y desfile cívico-militar. Keiko Fujimori asistió vestida de blanco y fue recibida por una comitiva de pastores antes de ingresar al recinto. Durante la ceremonia se realizaron oraciones, prédicas y presentaciones musicales. Al finalizar, los líderes evangélicos se entregaron a la presidenta una Biblia, expresando su deseo de que la palabra de Dios guíe su gestión al frente del país. Al acto también asistieron los vicepresidentes Miguel Ángel Torres y Luis Galarreta, el canciller Carlos Spa, congresistas y representantes diplomáticos, entre ellos el embajador de Estados Unidos, Bernardo Navarro. 3:48 p.m, 3:48, seguimos con más informaciones. Por otra parte, les damos a conocer que, de acuerdo al cronograma establecido allá en el distrito de Ite, precisamente, a ver qué es lo que, cómo va este programa, cronograma del PROCOMPITE, este proceso concursable. Estamos en el plazo de lo que corresponde entre el 21 de julio y 10 de agosto para la presentación del plan de negocios, estimados oyentes participantes. a esta convocatoria. Precisamente, luego a partir del 11 de agosto al 12 de agosto, elegibilidad cualitativa. Del 13 de agosto al 14 de agosto viene lo que es la publicación de resultados. De 17 y 18 de agosto, evaluación del plan de negocio. 19 y 20 de agosto, publicación de resultados. 21 al 24 de agosto, exposición pública del plan de negocios. No se olviden entonces, estimados vecinos del distrito de Ite, la convocatoria continúa adelante y por supuesto que pues ha sido amplia para todos los vecinos que quieran participar de este proceso concursable, lo que es Procompite Ite 2026. Bien, estamos sobre las 3 de la tarde con 49 minutos, 3:49. Por otra parte, bueno, tenemos una entrevista precisamente a, no, es lo que corresponde, a ver, sí, estamos, sí, la, es sobre la exposición pictórica, esa exposición y venta de los trabajos que pues les enseña a los alumnos que se vienen formando aquí en la Escuela Superior de Bellas Artes Francisco Lazo, que se ubica aquí en la calle 12 de Mayo. A ver, vamos escuchando a la profesora que nos dice sobre el tema. 3:50.
16: Peticona, esta es la, bueno, estamos en la exposición de productos del año 2026-1, ¿no? En esta exposición se presentan los productos de los distintos talleres de artes plásticas.
15: Bien, muy interesante, por supuesto. El día de hoy se inició, ¿verdad? Aquí en la, en el mismo, en la misma escuela.
16: Sí, aquí en la misma escuela, que está ubicado en el cercado, al costado de la EPS.
15: Ah, muy bien. ¿Qué tipos de trabajos están? Es exposición venta, ¿verdad?
16: Sí, es una exposición venta para que puedan esto visitar. Mañana se va a estar atendiendo y también el día 30, 31 de julio.
15: ¿Todos esos trabajos de escultura también están a la venta?
16: Sí, todos los trabajos que se están exponiendo aquí están a la venta.
15: ¿Estos trabajos son elaborados por los mismos alumnos?
16: Exacto, los trabajos son elaborados en los talleres de la escuela, ¿no? Es parte del proceso académico, ¿no? El trabajo académico de los estudiantes.
15: Bien, aparte de estos trabajos de escultura, ¿tienen pintura? ¿Qué es lo que tienen? Por favor, si podría dar a conocer para nuestros oyentes.
16: Tenemos acá, bueno, en esta primera sala hay esculturas, pinturas también de los alumnos que están en el décimo semestre, y en la siguiente sala tenemos los, también igual, pintura, escultura y grabado.
15: Ah, bien.
16: Sí, son varias salas que es...
15: ¿Estos trabajos son elaborados en madera? ¿En qué, digamos, con qué elementos?
16: Yeah. Son las distintas técnicas. Uh-huh. Hay de desde material reciclado, baseado en yeso, madera, uh-huh, cerámica, también de arcilla, ¿no? Y en pinturas de al óleo, al lápiz, técnicas mixtas, ¿no?
15: Bien, sí. Esto, todos los cuadros que están aquí en las paredes son, están también a la venta, ¿verdad?
16: Sí, todos, todos.
15: Más o menos sus precios, ¿en cuánto oscilan?
16: Ah, varía. Eso tendrían, bueno,
15: entre...
16: Cada, ahorita no están colocados los precios, pero cada trabajo tiene, que está en venta, tiene un número de contacto para que lo puedan llamar y preguntar directamente al autor.
15: Ah, bien, bien.
16: Sí.
15: ¿Hasta cuándo permanece esta exposición venta?
16: A ver, va a estar hoy, mañana también se va a atender.
15: Bien,
16: sí, mañana se va a atender hasta 28, las 2 de la tarde.
15: Ah, bien.
16: Sí. 28, 29 no, solo 28.
15: Ah, ya, 28.
16: 28, el 30, 31. Esas fechas.
15: Ok, sí. Bien. Bueno, reitero la invitación en todo caso a nuestros oyentes para que puedan venir aquí a las instalaciones de la Escuela Superior de Bellas Artes Francisco Lazo, donde hay una bonita exposición venta de, digamos, cuadros, trabajos en escultura, en fin, muchos hermosos trabajos, creaciones de los alumnos, y que están a la venta, ¿verdad?
16: Así es, están a la venta. Se hace la invitación extensiva para que puedan visitar y también esto apreciar, ¿no?, las obras de arte.
15: Ok, sí, muy amable, profesora. Gracias.
16: Gracias, hasta luego. Bien.
15: Estamos ya en el minuto final de la programación del día de hoy. Y Piura tiene dos ministros, ¿ah? ¿Verdad que sí? ¿De quién se trata? María Magdalena Seminario es licenciada en Administración por la Universidad de Piura y cuenta con más de 35 años de experiencia en los sectores público y privado. Ah, entre los cargos que desempeñó figura la de viceministra de Turismo y directora de Promoción del Turismo en PROM Perú, donde impulsó la campaña para el reconocimiento de Machu Picchu como una de las 7 maravillas del mundo y participó en la creación de la marca Perú. Por su parte, Juan Carlos Requejo es abogado por la Universidad de Piura y magíster en Derecho de la Empresa por la Pontificia Universidad Católica del Perú. Su trayectoria incluye funciones como viceministro de MIPES e Industria de Trabajo, de Pesca y Acuicultura, además de superintendente de la SUNAFIL y gerente central anticorrupción de la Contraloría General de la República. Bien, pues 3:55, nos despedimos, vamos poniendo punto final a la programación del día de hoy. Muchísimas gracias por vuestra gentil sintonía, Dios mediante, con nosotros hasta el día de mañana. Que tengan una bonita tarde en la grata compañía de Radio Tacna, su emisora amiga. Hasta mañana, estimados oyentes.
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21: Exactamente las 15 horas con 55 minutos.
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1: Exactamente las 16 horas con 26 minutos.
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2: Exactamente las 16 horas con 57 minutos.
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0: Buenas tardes a los oyentes y las oyentes de Diálogo Abierto. Mi nombre es Liz Ferrer Rivera, soy periodista y conductora de este programa. Este espacio ha sido creado para hablar sobre igualdad de género, también sobre violencia, salud mental, inclusión social. Y hoy vamos a conversar acerca de identidad de género y orientación sexual. Y para eso tenemos un invitado muy especial. Hoy nos acompaña Omar Zayas Santiago. Él está conectado a través de una llamada. Él es activista de la comunidad LGTBQ+, la comunidad LGTBQ+, en Estados Unidos, y nos va a contar parte de su experiencia en este camino, y vamos a presentarlo. Hola, Omar, buenas tardes.
1: Buenas tardes, ¿me escuchan?
0: Sí, te escuchamos muy bien, Omar. Muchas gracias. Excelente. Por aceptar la invitación. Te doy
1: un placer
0: para que saludes y te presentes.
1: Chévere, ¿no? Un placer estar aquí y espero poder ser de ayuda con las experiencias que pueda contar y perspectiva que pueda proveer. Pero mi nombre es Omar Zayas. Uso los pronombres él y ella. Soy boricua, puertorriqueño, nacido y criado, y hace unos años atrás pues me mudé a los Estados Unidos para laborar. Sigo aquí después de unos 10 años, pero encantado de estar aquí.
0: Muy bien, Omar. Hoy vamos a hablar acerca de identidad y comienzo esta entrevista preguntándote qué es la identidad de género y con qué identidad te identificas tú, Omar.
1: Bueno, en cuanto a identidad de género, lo que entiendo yo es que es un concepto, es un constructo social y es un grupo de expectativas que son típicamente asociados con nuestros cuerpos al nacer. Uh-huh. Popularmente se entiende esto como un binario: naces hombre o naces mujer, y si eres hombre te tienes que vestir y actuar de cierta forma, tienes que ser fuerte y tienes que proveer para tu familia. Si eres mujer tienes que vestir y actuar de una forma distinta, ser elegante, empática, cuidar del hogar y de los hijos. Este tipo de expectativa la asocio yo con lo que es identidad de género, y opino que es identidad de género más complejo que un binario y no está completamente asociado con los cuerpos en los cuales nacemos.
0: Cuando hablamos de binario nos referimos hombre y mujer, ¿verdad? Cuando de dos.
1: Correcto, sí. Entonces, estabas preguntando sobre mi propia identidad de género. Uh-huh. Entonces, yo me identifico como hombre y a la misma vez también me identifico como no binario. Por eso utilizo los pronombres él y ella. Uh-huh. Digo hombre porque estoy consciente de que llevo conmigo ciertas costumbres de crianza que aún influyen como yo pienso y cómo actúo. Uh-huh. Entonces, la parte no binaria es porque también hay muchos aspectos de mí y de cómo yo me veo y me percibo que no van de acorde a estas expectativas que hay socialmente sobre lo que es ser hombre. Entonces, yo adopté esta parte de mi identidad para poder reaprender quién es Omar, quién soy yo fuera de estas expectativas. Uh-huh. Igual poder ver a otras personas de la misma forma, un poquito fuera de estas expectativas, y ver más a todo el mundo como seres humanos.
0: Sí, sobre lo que has dicho, Omar, sobre lo último, y vernos todos como seres humanos, es decir, sin importar cuál sea nuestra identidad, podernos ver así, ¿no? Y respetarnos. Este programa tiene la intención de conocer un poco más de la terminología a través de la experiencia de Omar en este camino, y también abrir estos conceptos hacia el público peruano. Aunque este programa se esté emitiendo por Facebook, lo puede ver quien sea, pero estamos saliendo también al aire por Radio Tacna. Estamos transmitiendo desde Tacna, una ciudad pequeñita al sur del Perú. Y yo te cuento, Mar, que aquí en Tacna el tema de la identidad de género todavía es un poco desconocida, ¿no? Dentro de la educación básica no se toca, o se intentó alguna vez, pero hubo muchas cosas ahí políticas que no, que los niños. Entonces ahora ya hay una ley se ha eliminado la ley de educación sexual integral, y hay otra norma que está todavía cuestionada. Entonces, dentro de la institución educativa, dentro del colegio, no lo vemos. Y fuera de ella, cuando ya somos adultos, muchos de nosotros, nosotras, nosotres, pues estos conceptos a veces son tomados a broma, ¿no? Como risa, como juego, entre el habla popular y también en la televisión, en los conceptos, en las redes sociales, ¿no? Que se mueven tanto hoy más que a veces que en los medios. Y, por ejemplo, hay estos tipos de comentarios, y los he escuchado tanto hoy en día en mi país, como cuando te dicen: ay, ya, entonces no te identificas como mujer, entonces, ¿con qué te identificas? ¿Con un animal? O entonces yo mañana mismo me voy a identificar como una silla, o yo mañana mismo me voy a identificar como un bebé, y así quiero que me llames. Y no se trata de eso, ¿verdad, Omar?
1: Para nada, no. Y de nuevo quiero dar un disculpen mi limitaciones de lenguaje español, que no acostumbro a hablar de estos temas mucho en español, pero un disclaimer de mi parte es como que mi educación formal es más de ingeniería, pero que estas cosas las estoy hablando de mi experiencia, ¿verdad? So, uh-huh. Opino que este tipo de discurso lo he escuchado en Puerto Rico, lo he escuchado también en los Estados Unidos, y mi entender es: el lenguaje está evolucionando para poder acaparar la diversidad de lo que es la existencia humana, y tal vez en el transcurso pues surgen nombres a medida que surgen palabras, ¿me entiendes? Como que podemos desarrollar diferentes formas de pensar y de entendernos el uno a los otros, ¿me entiendes? O muchos de estos términos, como que en mi opinión, ayudan a expandir los límites de lo que entendemos que es la experiencia humana por el lenguaje que utilizamos. Más allá de estos términos, uh-huh, es uno poder respetar a la gente y cómo se ven y cómo existen y a quien aman, por quién son, ¿me entiendes? Es como poder interpretar la diversidad de una forma distinta, entonces reconocerlo y aceptar y respetar a la gente como son. Es como que está en el fondo de todo esto, en mi opinión.
0: Sí, y eso que has dicho, la diversidad. Hemos hablado antes en el programa de diversidad corporal. Uy, cuando hablamos de diversidad corporal hubo bastantes comentarios que surgieron, que decían: no, pero tú estás alimentando la gordofobia, la gente no puede ser gorda. Y bueno, lo que yo insistía era que promovemos la salud, el deporte, la buena alimentación, el buen descanso. Pero hay que aceptar en un punto que no todos los cuerpos pueden ser iguales. No van a serlo, no todos tenemos las mismas condiciones, la misma alimentación, la misma economía, la misma vida, el mismo descanso, ni siquiera. Entonces es imposible que los cuerpos todos entren en un solo molde, ¿no? Y hay a veces una obsesión por la delgadez o por la figura completamente estilizada o sin grasa corporal, ¿no? Y cuando yo dije, pues, que sí es posible ser una persona grande, incluso una persona gorda, y estar bien, surgieron bastantes. Y ahora tú estás hablando de la diversidad de identidad, ¿no? Y Omar nos está explicando que hay personas como él que no se pueden identificar como hombres, pero que a la vez no se sienten completamente identificados con el género. Entonces usan otros términos para referirse a ellos mismos y piden a otras personas que se refieran hacia ellos. Y sé que muchos en la audiencia podrían decir: pero es un capricho, están solamente malogrando el lenguaje y la Real Academia de la Lengua Española y todas estas cosas. Pero en pos de vivir en una sociedad con mejor comunicación, con una sociedad lejos de los de las divisiones, es mejor escuchar todos los testimonios y las posturas que hay de vida, que finalmente no lastiman a nadie, ¿no? ¿Quién puede sentirse lastimado si otra persona es feliz o está conforme o se está descubriendo, como dijo Omar, ¿no? Conocerse a sí mismo desde otra perspectiva. Si bien nos han enseñado desde muy pequeños que solo hay hombre o mujer dentro de las identidades, con el tiempo más personas han descubierto otras identidades o que no se identifican con ninguna de esas, ¿no? Y uno puede decir, no, pero es imposible, eso está en la Biblia y eso no. Entonces, tenemos que escuchar a todos y... como dijo Mart, desde el lado humano, ya si no lo quieres ver desde el punto de vista de género, que yo siempre digo hay un enfoque de género en las cosas que quiero comentar, compartir, pues entonces veámoslos desde un punto de vista humano, desde un punto de vista empático, sensible. Y Omar, te quería preguntar si esta identidad que tú has descubierto, que identificas como hombre, pero también que a la vez usas el pronombre ella para ti mismo, ¿cuándo lo llegaste? ¿En qué etapa de tu vida lo llegaste a descubrir o a conocer?
1: Bueno, yo diría que realmente, y esto lo puedo hablar más a fondo un poquito luego, pero a medida en que fui a yo aprender estas partes de mi identidad, realmente empezó por la parte de la sexualidad, pero entonces no fue hace apenas unos años atrás, durante la pandemia de COVID, que también empecé a yo explorar estos aspectos de identidad de género también. Entonces yo he comunicado esta parte con ciertas amistades y eso, tal vez como también tengo parte de identidad de hombre, tengo cierto privilegio en no sentir como cierta obligación a hacerlo de forma así tan pública. No me molesta hacerlo tampoco, pero entonces yo creo que esto puede ser la primera vez tal vez que hablo sobre la cuestión de identidad de género específicamente así en una plataforma pública.
0: Ah, muchas gracias por compartir esto tan... que tú me dices que no lo ocultas, pero que claro, como también está tu identidad como hombre, no tienes que darle tantas explicaciones a la gente. Entonces eso, por un lado, puede ser un alivio, porque quizás haya quienes lo tengan un poquito más difícil y que, por ejemplo, no se identifiquen ni como hombre ni como mujer y prefieran que solo los llamen con el pronombre ella, y claro, hay más batalla quizás que dar entre buscar ese reconocimiento o esa atención, no un reconocimiento, sino buscar esa posibilidad de que otros acepten que me traten como ella, que no me traten como un chico ni como una chica, porque no me siento identificado en esos dos géneros o identificada. Entonces quiero que me por favor me se refieran a mí así, ¿no? Entonces quizás eso sí puede ser un poco más complicado, ¿no? ¿Lo has visto en el camino?
1: Disculpa, ¿me puedes repetir la pregunta una vez más?
0: Si habías visto que otras personas que no se identifican ni como hombre ni como mujer, sino con el pronombre ella, sí sufren más dificultades quizás, ¿no? Tienen que dar un poco más de explicaciones. O no, así no las quieran dar, deben hacerlo para poder buscar su espacio dentro de la sociedad.
1: Sí, pues mira, comparando la identidad de atracción sexual versus la identidad de género, la identidad sexual puede ser más escondida, no importa de tu cuerpo o cómo te vistas o cómo luzcas, es más fácil ocultar. La identidad de género también puede ser separado hasta cierto punto de cómo alguien se ve o cómo viste, ¿me entiendes? Una persona no binaria se puede ver, es un espectro, se puede ver de muchas distintas formas. Pero en especial, por ejemplo, la comunidad trans, si comienzan cambios físicos, ya sea como se visten o si comienzan tratamientos hormonales, por ejemplo, entonces estas cosas son señales más públicas y difíciles de ocultar. Entonces la gente puede observar las discrepancias, como que la gente a medida que sale por ahí puede tener expectativas subconscientes de cómo alguien se debe de ver o debe de actuar. Entonces si hay algo que o alguien que sale de ese formato, hay un rechazo de puede haber un rechazo. Si uno no entiende algo, hay una tendencia a rechazar y juzgar,
0: excluir.
1: Correcto. Entonces entiendo, y tal vez esto lo hablo de un contexto social aquí en los Estados Unidos. Uh-huh. Todavía hay problemas, pero ha habido más aceptación en cuestión de sexualidad. Pero entonces sí he observado que hay más complicaciones cuando son cuestiones de identidad de género.
0: Sí, puede ser un poco más complejo para aquella persona que está conociendo recién esta información, ¿no? Quizás estamos nosotros muchas dentro de lo tradicional y solo nos quedamos con una idea, y al escuchar nuevos conceptos nos sentimos pues también, yo no puedo creer, no creo que perjudicados, sino perjudicadas, sino podríamos sentirnos un poco como, oh, ¿qué pasó? A mí no me lo dijeron así, y cuesta verlo, cuesta cambiar nuestra forma de pensar o abrir nuestra mente hacia la aceptación también. Y la inclusión o la no discriminación de las personas que puedan tener un género distinto o que se identifiquen con un género distinto al tema físico o al tema de sexual, ¿no? Como el órgano, sin importar el órgano reproductor que tengan, su identidad puede ser distinta. Omar, vamos a ir a una pausa comercial por unos minutos y volvemos aquí en Diálogo Abierto.

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1: Exactamente las 17 horas con 26 minutos.
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0: Bien, volvemos de esta pausa comercial. Usted está escuchando Diálogo Abierto. Hoy estamos hablando de identidad de género y orientación sexual. Es nuestro invitado, es Omar Sayas Santiago. Él es puertorriqueño, radicado actualmente en Estados Unidos. Nos contó en la primera parte de la entrevista, él es activista de la comunidad LGTBQ+. LGTBQ+ significa lesbianas, que no me olvidé. Omar, tú me puedes ayudar con todo. Lesbianas, gays,
1: bisexual,
0: bisexuales,
1: trans. Entonces Q tiende a ser queer o questioning, y el plus se utiliza para muchas más identidades asociadas con gente de la comunidad, que es bastante expansivo.
0: Así que conversábamos con Omar en la primera parte. Hay muchas más identidades de las que nosotros, identidades de género, de las que tradicionalmente conocemos. Omar nos está explicando que él se identifica como hombre, pero también como ella, es decir, puede usar los dos pronombres para referirse a sí mismo, o que otros se refieran a él así, otras se refieran a él. Y nos contaba de lo difícil que puede ser a veces abrir nuestras mentes a la posibilidad de que alguien distinto a nosotros tenga un concepto distinto de lo tradicional de sí mismo o de sí misma, ¿no? Que no se identifique como la construcción social de un hombre, o la construcción de lo que debería ser un hombre o lo que debería ser una mujer. Hemos hablado en el programa también de romper con los estereotipos de género, pero no por un afán de decirle a la gente cómo tiene que ser, sino porque hay ciertos estereotipos, muchos de ellos, que no nos dejan ser felices o no nos dejan vivir en paz. Especialmente voy a hablar sobre las mujeres, pero estoy seguro que los hombres también enfrentan sus propios estereotipos y están encadenados en ellos. Muchas veces uno piensa que desde la comodidad, pero cuando ves las cifras de salud mental y la tasa de suicidios en el Perú, puedes darte cuenta que muchos hombres atraviesan dificultades y no cuentan con apoyo, o que no buscan apoyo. Entonces, sí, ciertos estereotipos, muchos de ellos, es el camino hacia una vida sin salud mental. Y en esta segunda parte de la entrevista queremos hablar acerca de la orientación, un poquito sobre la orientación sexual, Omar, que es distinta a la identidad, ¿no? Porque a veces uno piensa, ya te identificas como mujer y eres gay, ¿no? O sea, como que todo se resume, o eres gay o eres lesbiana, ¿no? Y confundimos a veces la identidad con la orientación sexual, ¿no? ¿Nos podías explicar qué es esa orientación, qué es la orientación sexual?
1: Ya, entonces mi entendimiento de orientación sexual es sobre la atracción, ya sea física o romántica, que uno pueda tener sobre otra persona. Y bueno, entiendo que la atracción que nosotros podemos tener sobre otros seres humanos puede ser bastante compleja, en el sentido de que nos podemos sentir atraídos por el intelecto de una persona, para empezar. Nos podemos sentir atraídos por cómo una persona se ve físicamente, cómo viste, cómo se porta.

0: de su identidad de género. Y bueno, también hay términos como asexual, por ejemplo, que el término de la intensidad de atracción sexual puede cambiar de persona en persona. Hay gente que típicamente no siente atracción sexual por otra persona, tal vez pueda tener atracción romántica o puede ser que no. Entonces, solo para dar unos ejemplos un poquito tangibles que dentro de lo que puede ser atracción sexual.
1: Claro, eso de asexual sí lo he escuchado y lo usan mucho como broma cuando dicen, es que no estás con nadie, seguro que eres un asexual o una asexual, ¿no? Y no es tanto así, puede ser que si tengas intención, o sea, pensamientos románticos sobre alguien o sobre alguien, sobre muchos o muchas, pero no tienes interés sexual en ellos, ¿no? A veces quizás vemos todo blanco o negro, ¿no? O sea, ¿te gusta? ¿Pero te gusta? Sí, me agrada como cuando conversamos y cuando hablamos. No, pero ¿te gusta? ¿Quieres estar con ella? Entonces, hay como una presión social de que si hay un interés hacia a un hombre o una mujer u otras identidades, tiene que ser una atracción sexual necesariamente, ¿no? Y no pasa así siempre y no pasa así en todos o en todas, ¿no?
0: Eso es correcto, y yo creo en cuanto a la cuestión de asexualidad, que tal vez no se habla tanto como estos otros términos que mencioné, igual que todas estas identidades, es como las presiones que la gente sienten al existir. Si tu persona no siente atracción por nadie en particular, no hay nada pasando que esté mal contigo, ¿me entiendes? Simplemente quien tú eres como persona, and it's okay, ¿me entiendes? Eso es como
1: es un excelente mensaje. Lo que estés sintiendo o lo que no estés sintiendo está bien, está okay. No tienes,
0: it's just what you are, yeah.
1: Es lo que tú eres, no tienes que sentirte culpable si no te gusta nadie en este momento, ¿no? Y puede que no sea siempre así o puede que sí sea siempre así, pero no es como el fin de todo, ¿no? Nuestra vida no se puede reducir solo a nuestra sexualidad, porque la vida tiene múltiples campos en nuestra vida familiar, laboral, romántica, sexual, nuestra vida con la naturaleza, ¿no? O sea, es decir, no puede ser que solo creamos que si no te gusta a nadie estás mal, ¿no? Es una idea equivocada, ¿no? Y si te gustan muchos o muchas, pues también estás bien. Te gusta. Estás completamente bien, no te tienes que sentir culpable si te gustan muchos o muchas dentro de lo, si actúas siempre dentro de lo correcto, de lo ético, o sea, sin importar tu identidad de género o tu opción sexual, hablar con honestidad y hablar con respeto y actuar con respeto a otros, otras, otras, es lo básico para tener una vida plena, ¿no?
0: Estoy de acuerdo, sí.
1: Y Omar, quería preguntarte, ¿cuál es tu orientación sexual, la tuya?
0: Sí, pues mira, mi identidad sexual, y esta no la mencioné, es queer. En inglés es Q-U-E-E-R, y lo he visto en el lenguaje español como anglicismo C-U-I-R. Es un término expansivo y fluido para lo que es la sexualidad. Para mí lo que significa es que hay cosas para mí en este ámbito que aún no conozco. Y ni siento presión por de descubrir completamente. Ahora mismo no me hace falta. Entonces, yo tener esta identidad a mí me da el espacio para existir en esta ambigüedad sin tener presión de tener que contestarle a nadie, pues mira, soy esto o soy lo otro. Eso es el término que me gusta utilizar para mí. Pero sí quiero mencionar que mi pareja ahora mismo es un hombre.
1: Un hombre. Esto que dijiste, sin la presión de tener que definirme. ¿Y qué pasa, Omar, si alguien no quiere definirse? Porque a mí me lo han preguntado muchas veces, ¿pero qué te gusta? Bueno, ahora me gustan los chicos, pero de repente yo no sé si mañana. No, pero tienes que definirte ahora. O sea, tú no puedes ir por ahí, entonces eres bisexual. No, le digo. Entonces me dicen, no, pero tienes que hacer algo. Entonces hay como una presión en nuestra sociedad. Voy a hablar de la sociedad peruana, que

0: tienes que estar ya en uno de esos grupos, en una de esas casillas, porque si no estás en una de esas casillas, no estás bien, ¿no? O sea, no estás clara con el mundo. Y yo no creo que tengas que tener una claridad con el resto respecto a tu sexualidad, porque no hay nada más íntimo o más privado y menos de uso común o de necesidad de aprobación común que tu propia sexualidad, siempre y cuando esté dentro de la legalidad. Por supuesto que sí, o sea, no puedes romper los límites que tenemos de la ley, pero si a ti te gustan los chicos, ok, si a ti te gustan las chicas, ok, si no te gusta nadie, ok, si te gustan los dos también, ok. O sea, no tienes que tengo que ser algo, o soy gay, o tengo que ser lesbiana, o tengo que ser asexual ahora mismo. En realidad no hay una presión de tiempo, ¿verdad, Omar? O sea, tú mismo nos contabas que hay cosas que tú has ido descubriendo que han pasado ya en tu edad adulta y no necesariamente en tu adolescencia o en tus veintes, ¿no?
1: Correcto. Entonces, para mí es usar estos términos más expansivos y tal vez ambiguos, entonces, como mencioné, me quita mucha presión de encima. Entonces, no es que tenga la necesidad de contestar estas preguntas, pero si fuese el caso, entonces hay un reframe, un cambio de perspectiva, que en vez de, okay, no siento tanta presión ahora, entonces la exploración viene de un espacio más de curiosidad, ¿me entiendes? Y bueno, como que sí, desde ese punto de vista, para quien esté en un espacio similar, entonces esa exploración se vuelve más amena.
0: Sin la presión. O sea, es un alivio que uno pueda explorar su sexualidad sin la presión de cumplir con expectativas o roles o estereotipos, ¿no? Si ahora mismo te gustan las chicas, pues perfecto, pero si en algún momento te llegan a gustar los chicos o ambos o nadie, ¿no? Después de una etapa que quizás, oye, pero tú ya estuviste con chicas, a ti te gustan ya las chicas. Oye, pero tú ya estuviste con chicos, tú no me puedes decir que ahora no te gusta nadie. Entonces, son etapas que vamos viviendo, y este programa lo que tenemos la intención de abrir un abanico para que otros puedan sentirse escuchados también, ¿no? Otras puedan sentirse escuchados, porque a veces hay mucha presión por cumplir estereotipos, a qué edad uno debe casarse, a qué edad debe uno tener hijos, con quién uno debe estar, a qué edad debe ser exitoso, exitosa, ¿no? Y hay un comentario, dice, a mí me decían lesbiana por no tener pareja. ¿Qué se puede esperar de las personas que no saben los propios sentimientos de otros? Ay, eso es muy común. Que si no te ven con pareja, ya piensan que pues tienes otra opción sexual, ¿no? Que mucho tu pareja define, es increíble que es. ¿Qué pareja? Si no estás con nadie, probablemente eres gay o algo así. Y me acuerdo que entrevistamos a un comediante mexicano aquí, Modesto, y él nos decía que él por un tiempo no tuvo pareja. Entonces quería concentrarse, ser comediante, viajar a la Ciudad de México, hacer show, conocer gente. Entonces decidió no tener pareja por varios años. Y su familia o sus conocidos, sus parientes le decían, oye, ¿cómo no vas a tener una mujer? O sea, eso no está bien, eso no es sano, le decía. Tienes que salir, sal con tus amigos y busca una mujer y acuéstate con alguien, ¿no? Y cuando él estaba con toda su expectativa en lograr su éxito profesional, que es válido, ¿no? Si solo quieres eso. Y él me decía, y me sentí mal, porque me hizo sentir mal, me hizo sentir como que yo valía menos porque no tenía una chica a mi lado. Y él hoy día ya se va a casar, pero entonces él me decía, me sentí mal realmente en ese momento, porque como que sentí que entonces yo no soy tan hombre si no tengo una chica, ¿no? Tu identidad juzgada a través de tus relaciones sexuales, ¿no?
1: Claro, y nosotros existimos sin tener pareja, y bueno, me apena que ha sido la experiencia de muchos sentir esta presión. Porque, bueno, lo mismo que dijiste, esta persona diciéndole estas cosas, tal vez la intención fue buena de tratar, en el sentido de tratar de ayudar, pero el efecto que tuvo fue el contrario, en hacerle sentir mal, porque inclusive si una persona es heterosexual, puede haber una persona heterosexual que no tenga pareja en toda su vida a propósito, porque tal vez no quiera, y eso puede ser, eso puede estar bien también, ¿me entiendes?
0: Y hoy estaría muy justificado, en estos tiempos. Chicas, es muy justificado si ustedes no tienen novio, porque he visto el mercado de citas, he estado en las apps de citas y realmente hay muchos motivos por los cuales las mujeres tienen grandes argumentos para estar solteras.
1: Así mismo es.
0: Y Omar, quería preguntarte también sobre, ya en esta última etapa de la entrevista, sobre los problemas de salud mental que puede traer la discriminación, ¿no? Estamos hablando de esto a grandes rasgos, para también tocar un poco el tema de por qué es importante educarnos, escuchar a otros, a otras, a otras. Porque también hay un problema de discriminación, Omar, todavía en nuestra sociedad, en la peruana. Y yo te quería preguntar si tú también has sufrido esa discriminación. Hace como un mes salió un artículo del Ministerio de Salud en el Perú que decía que la población de la comunidad LGTBQ, cualquiera de las identidades, se había hecho una investigación y se había encontrado que estas personas que pertenecían a la comunidad habían gastado un monto muy elevado en buscar asistencia psicológica por la misma discriminación que habían sufrido en sus colegios, escuelas, universidades, trabajos. Si bien el sector salud en nuestro país tiene centros de salud mental, los centros de salud mental no eran suficientes para atenderlos y tampoco suficientemente especializados para hablar de la discriminación sexual o la discriminación de género, ¿no? Sobre identidad. Y entonces ellos buscaban ayuda privada, ¿no? Y este artículo decía que gran parte de la comunidad LGTBQ+ en el Perú había buscado asistencia psicológica, ¿no? Y todos, la mayoría de ellos o de ellas, por el mismo motivo, ¿no? Por discriminación, por insulto, por bullying, por exclusión, ¿no? Y te quería preguntar si tú también habías padecido esto en algún momento de tu vida.
1: Bueno, creo que antes de contestar la pregunta más directamente, voy a go back through time un poquitito para contar un poquito de mi historia en cuanto a la identidad sexual mía. Yo la descubrí a través de los años. Sí fue un proceso largo y fue un proceso difícil, considerando que yo fui bautizado católico. Yo fui a un colegio católico desde chiquito hasta grado 12 en la escuela superior. Y bueno, dentro de la religión a mí se me enseñó que era un pecado, la homosexualidad es un pecado. Entonces, yo en la escuela superior, igual en la universidad también, fue cuando yo empecé a desarrollar sentimientos por personas del mismo sexo. Y me tomó muchísimo, muchísimo tiempo poder aceptar esos sentimientos y aceptarme a mí mismo. Yo, en todo este proceso, yo sentí mucha culpa. Yo me sentía como un pecado andante. Y bueno, como que yo también, yo en todo este transcurso yo podía observar cómo se trataban a otras personas de la comunidad LGBTQ. Y a mí me daba muchísimo miedo el rechazo de mi familia y mis amistades. Entonces, en todo este proceso, pues yo me rechazaba a mí mismo, yo dejé de amarme. Entonces tenía una desconexión muy profunda conmigo mismo y una desconexión espiritual por ese mismo rechazo de que tenía hacia mí mismo. Entonces, bueno, es difícil y definitivamente tuvo un impacto en mi salud mental increíble. Todo este proceso de descubrimiento para mí realmente empezó en la universidad. Yo me comencé aceptando y a volver a amarme a mí mismo como persona y como soy apenas unos años atrás durante la pandemia. Solo tomó mucho tiempo. Y entonces yo sé, menciono esto porque me tocaste el tema del suicidio. Yo creo que esta desconexión íntima que tenía yo conmigo mismo llegó al punto que hasta yo mismo también por lo cual no tomé acción, pero sí me pasaron pensamientos suicidas también. Y yo, para mí, esos pensamientos fueron como que me llegaron a decir, okay, algo tiene que cambiar porque no puedo seguir existiendo de esta forma, ¿me entiendes? So, todo para decir que el proceso sí ha sido fuerte. That being said, todo esto dicho, en cuanto a discriminaciones que yo directamente he pasado, lo que puedo decir es que yo tuve mucha suerte en la universidad a la cual fui, en el trabajo donde laboro, en el estado y la ciudad específicamente donde me encuentro. La gran parte es bastante accepting, como que aceptan bastante las cuestiones LGBTQ, y a mí me han dado el espacio para poder trabajar eso conmigo mismo y llegar a donde estoy ahora mismo. ¿Me entiendes? Pero sí, es sumamente difícil, y bueno, como yo teniendo el privilegio que tuve con mi familia, con mi amistad y los entornos en los que yo he estado, no todo el mundo tiene esta misma experiencia. Hay mucha gente de joven y niños que inclusive cuando salen del closet a su familia los botan de la casa.
0: Eso es muy triste. Eso es muy triste. Horrible.
1: Entonces pueden recibir discriminación en el trabajo, y bueno, eso tal vez algo que puedo mencionar también en cuestión de salud mental, que inclusive estar en un trabajo que te acepta toma tiempo trabajar eso, y uno pierde tanta y tanta energía en manejar las emociones y eso, que eso sí como que cuesta, como que te quita energía y solamente tiene un poquito disponible para poder desempeñarse en donde está en el trabajo y seguir salir adelante. Eso es difícil para mí y definitivamente para muchas personas.
0: Sí, eso es cierto, la discriminación, el aislamiento, ¿no? De la exclusión o la segregación de las personas por su identidad y género o su orientación sexual es muy dolorosa para ellos mismos y para quienes lo están haciendo, ¿no? Y puede traer muchos problemas de salud mental, como tú nos dijiste, es una etapa en que tenías esos pensamientos, ¿no? Y claro, si uno siente rechazo, somos seres humanos y seres sociales, ¿no? Y necesitamos, no específicamente de la aprobación, pero necesitamos del amor de nuestras familias, necesitamos del amor de nuestra comunidad, ¿no? Somos seres que crecemos con alimentación, vivienda, educación, pero también con amor, ¿no? Entonces, si hay lo contrario, el odio es algo que nos apaga, que nos quita energía, que nos lastima y que trae muchos problemas de salud mental a largo plazo. Y como tú dices, tu proceso ha sido poco a poco, y qué bueno, Omar, que ahora puedes hacer esta entrevista muy libre y contento de ir descubriéndote. Y claro, hace años quizás no pudieras estar aquí, pero gracias a todo el trabajo que has hecho en ti mismo y a lo que tú mismo dices, a la posibilidad de tener circunstancias en tu trabajo, de hablar con tu familia, ¿no? A esa situación tan positiva que no muchas personas tienen, has ido trabajando eso en ti y ahora estás muy feliz, bueno, muy suelto, como decimos acá en Perú, muy suelto de huesos, hablando eso sin mayor polémica, sin mayor miedo, ¿no? El miedo, si tenemos que desterrar el miedo de nuestros pensamientos acerca de nuestras identidades. Omar, te doy la oportunidad de que puedas despedirte del programa porque ya estamos cerca a terminar.
1: Bueno, nada, solo quiero mostrar el agradecimiento por la oportunidad de poder contar mi historia en esta plataforma. Y bueno, las preguntas fueron very insightful, y a medida que yo hago estas cosas también yo inclusive aprendo cosas nuevas sobre mí mismo. Pues me fuerzan tal vez un poquito a reflexionar. So, agradecido por la plataforma, y bueno, solo espero que al menos una persona que pueda escuchar esta conversación, que tal vez se sienta un poquitito más cómoda consigo mismo, y bueno, con eso al menos salgo contento.
0: Muchas gracias, Omar Zaya Santiago, desde Estados Unidos, y gracias a los oyentes de Diálogo Abierto. Los esperamos en una próxima oportunidad. Que tengan una muy buena tarde.

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4: Exactamente las 17 horas con 55 minutos.
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una gran riqueza y ratifiquemos nuestro compromiso de consolidar una nación integral y respetuosa de sus valores, de su patrimonio milenario y de su diversidad étnica y cultural. ¡Feliz aniversario patrio!

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0: Muy buenas tardes. Buenas tardes, señoras y señores. Sean bienvenidos a la presente emisión de su noticiero Sucesos en el horario estelar de Radio Tacna, la decana en cadena, con estudio líder de Candarave en cadena con Radio Huiracocha de Tarata. Bienvenidos a la presente emisión de su noticiero Sucesos en el horario estelar de Radio Tacna, la decana. Hoy somos jueves 30 de julio 2026. De inmediato, señoras y señores, nos enlazamos con la oficina de redacción de Sucesos, donde estamos preparando las últimas informaciones. Tenemos los titulares de la hora a nivel nacional.
1: El diputado de Juntos por el Perú, Julián Pérez Malqui, permanece en la comisaría del distrito de San Miguel en Lima tras ser denunciado por su expareja por presunta agresión. A la sede llegaron representantes del Ministerio Público y del Ministerio de la Mujer. También acudió Walter Flores, jefe de campaña del partido político, quien ingresó sin brindar declaraciones a la prensa. En tanto, el Ministerio de la Mujer informó que un equipo multidisciplinario acudió a la comisaría de San Miguel en Lima para brindar ayuda psicológica y apoyo legal a la ex esposa del diputado de Juntos por el Perú, Julián Pérez Malqui, quien denunció ser víctima de violencia. El ministro de Vivienda, Construcción y Saneamiento, Augusto Armillas, anunció que mañana viajarán hacia el norte del país con la finalidad de supervisar acciones por el fenómeno del Niño. La Fiscalía de Selendín inició una investigación preliminar contra Richard Araujo, de 32 años, por el presunto delito de homicidio en agravio del alcalde del distrito de Jorge Chávez, Omar Díaz, tras un ataque con arma blanca ocurrido al interior de una tienda en Cajamarca. El gobierno de Keiko Fujimori no tiene previsto eliminar o aumentar feriados, así lo señaló el titular de trabajo, Juan Sheput. El presidente de la CONFIEP, Jorge Zapata, sostuvo que el anuncio de elevar la remuneración mínima vital a 1.300 soles anunciado por la presidenta Keiko Fujimori Iguchi debe ser analizada bajo criterios de productividad y considerando su impacto en la micro y pequeña empresa. El general Víctor Reboredo, jefe de la Dirección de Investigación Criminal de la Policía Nacional, afirmó que el anunciado pedido de facultades del Ejecutivo y apoyo excepcional de las Fuerzas Armadas sumaría a la lucha contra la criminalidad. El ministro de Trabajo, Juan Sheput, calificó como una barbaridad descalificar al titular de Salud, Luis Dayer, empresario y no médico. Julio Corcuera, ex viceministro de Seguridad Pública, expresó sus dudas en la participación temporal y excepcional de las Fuerzas Armadas en el control y supervisión de los establecimientos penitenciarios, advirtiendo sobre el impacto que tendría en el cuerpo de agentes del INPE. El presidente de la Federación Médica Peruana, Godofredo Talavera, señaló que el gremio hubiera preferido que el nuevo ministro de Salud sea un médico. No obstante, manifestó su expectativa de que los viceministerios y las direcciones generales sean ocupadas por profesionales del sector. El comandante general de la Policía Nacional, Óscar Arriola, destacó la operación de las Fuerzas Armadas y logró abatir al delincuente terrorista considerado como alias Richard, que integraba la organización terrorista de Sendero Luminoso en el Brain. El ministro de Transporte, Rafael Rey, afirmó estar seguro de que el Congreso responderá de manera favorable el pedido de facultades legislativas que prepara el Congreso. La presidenta de la República, Keiko Fujimori Uchi, afirmó que ningún derecho laboral va a ser recortado y descartó una reducción de feriados ante los cuestionamientos por posibles cambios en los beneficios laborales. Asimismo, la mandataria informó que ha solicitado a su equipo ministerial un gobierno en la cancha, disponiendo que los ministros viajen a las regiones al menos 3 días a la semana. La Fiscalía identificó e inició una investigación preliminar por el delito de homicidio calificado a los 6 presuntos autores del incendio, lo que provocó el fallecimiento de los integrantes de una familia en la urbanización Manzanilla, centro de Lima. La Policía Nacional incautó 208 cajas de explosivo valorizados en 1,5 millones de soles. Estaban escondidos en un inmueble del centro poblado Joyobamba, distrito de Japi, provincia de Paruro, Cusco, informó el jefe de la región policial, Virgilio Velázquez. Jesús Salazar Michi, presidente de la Sociedad Nacional de Industria, calificó como inoportuna la propuesta de incrementar la remuneración mínima vital y argumentó que podría aumentar la informalidad laboral. Estos fueron nuestros titulares en el ámbito nacional aquí en Noticiero Sucesos a través de Radio Tacna.
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Buenas tardes nuevamente al horario estelar de Radio Tacna, de Cara en Cadena, con Estudio Líder de Candarave en Cadena con Radio Huiracocha de Tarata. Amables oyentes, lamentablemente Keiko Sofía Fujimori va a ser más de lo mismo, peor que el padre. Peor que, miren, un narrador deportivo, ministro de Cultura. Dios mío, ¿qué es esto? ¿Qué es esto, señores? Un personaje siniestro, un personaje siniestro del tiempo de Alan García, ministro de Educación. No se pasen de vueltas. Dios mío, ¿qué es esto? ¿Dónde estamos? Oiga, ¿ustedes creen que todas las obras que ha señalado va a hacer en 5 años, hay presupuesto para ello? No, señores, no alcanza, ni siquiera en el tiempo, ni en los costos. O sea, estamos hablando por las puras alberjas. Por las puras alberjas, señores. Ese va a ser el gran gobierno improvisado de quien traicionó a su madre primero. Su madre, recuerden que la llamó la diabla. A su padre después y a su hermano después. Ahí está Kenji, de testigo. No quiere saber nada con ella. Nefastos personajes, señor, con ministro de Vivienda igual. Un señor chatarrista que se dedicaba a eso en Arequipa, jefe de personeros, el tal Dailer, Luis Dailer, que fue inclusive condecorado aquí en Tacna por el municipio provincial de Tacna, jefe nacional de personeros del partido de Keiko Fujimori, ¿puede ser un ministro de vivienda? Señores, ha ofrecido el oro y el moro. El oro y el moro, creyendo que la gente no tiene memoria, señores. Creyendo que la gente no tiene memoria. Creyendo que los peruanos son débiles mentales, señores. Y yo cuando hablo es porque yo le he transmitido en este programa. A mí no me ha contado mi papá, ni mi mamita, ni mi abuelo. Eso lo he transmitido en este programa, señores. Entre el 85 y el 90. Entre el 85 y el 90, la corrupción del gobierno aprista con Alan García se tiró abajo toda la hacienda nacional, señores. ¿Quién era ministro de Educación? El actual ministro de Educación de Keiko Sofía, José Antonio Chan Escobedo. Un personaje no solo de dudosa reputación, sino de reputación mala comprobada. Y yo no hablo porque tengo boca. Todo está condensado en el libro del profesor Jimmy Calla Colana, que publicó un libro donde abordó la corrupción en el sector educación, en el gobierno aprista. El autor considera que nunca en la historia de la República del Perú, como en el segundo gobierno aprista, se ha constatado tanta corrupción, dejando un impacto devastador a los maestros, alumnos y padres de familia. Señores, el actual ministro de Educación de Keiko Sofía fue el ministro de Alan García. La gran estafa de los colegios emblemáticos. La gran estafa de los colegios emblemáticos, señores. ¿Se dan cuenta? Amigo inefable del expresidente Alan García, quien le devolvió el favor de haberlo acogido como director del Instituto de Gobierno en la Universidad San Martín de Porres.
Calla, recuerda que el estudiante universitario José Antonio Chan en los años 70 tenía las más bajas calificaciones cuando hizo estudios generales en ciencias en la Pontificia Universidad Católica del Perú, de la cual fue expulsado por incompetencia académica. Traducción, por ser burro. Una muestra es que en el ciclo 75-1 desaprobó 5 asignaturas entre 8 y 9 de nota. Ciclo 76-1 desaprobó 4 cursos, por ejemplo, educación básica 0.8. Comprensión de matemática básica 0.7.2. Análisis matemático 0.6. Dibujo y GD1 0.4. La desaprobación de cursos. La desaprobación cuasi generalizada de cursos continuaría en los demás ciclos. Y algo más de este nuevo ministro de Educación de Keiko Sofía Fujimori Fujimori, ex ministro de Alan García, de Educación también. Calla, en su libro, el ex ministro Chan dice que tiene un pasado oscuro para llegar a ser rector de la Universidad San Martín de Porres, porque este fue rector de San Martín de Porres, pero vamos a ver cómo fue rector. Con un pasado oscuro para llegar a ser rector de la Universidad San Martín de Porres, quien usó su supuesta maestría en educación de la Universidad de Harvard, Estados Unidos. Este tal Chan, actual ministro de Educación, solo viajó un mes a esa casa de estudios en el extranjero, del 11 de julio al 12 de julio de 1996. Para obtener esa maestría se necesitan 4 semestres, pero ese grado tampoco tiene reconocimiento legal de la entonces Asamblea Nacional de Rectores. 614. Decreto de urgencia. Sin embargo, la madre del cordero, para realizar tremendo negociado, fue la remodelación de los colegios emblemáticos. Decreto de urgencia número 004-2009, aprobado en una sesión de Consejo de Ministros a iniciativa del ex ministro Chan, nos dice el autor de Corrupción Aprista en Educación. El dispositivo firmado el 10 de enero del 2009 tiene la rúbrica del expresidente Alan García, del expremier Jude Simón, el ex titular de Energía y Minas Pedro Sánchez, encargado del Ministerio de Economía, porque Luis Carranza se encontraba de viaje. Justificaron ese decreto que exoneraba del proceso de licitación y selección para realizar contratos, diciendo que serviría para afrontar la crisis económica. Con este decreto hicieron posible 77 obras a nivel nacional mediante la contratación directa para la elaboración de expedientes técnicos, supervisión y ejecución de obras por un monto de 1.251.203.000 soles. Dios mío, 1.251.203.000 soles. De acuerdo al informe de la megacomisión que encabezó el congresista nacionalista Sergio Tejada, señala que algunos colegios que fueron considerados, entre comillas, emblemáticos, a pesar de no serlo, habrían ocasionado un perjuicio al erario nacional de por lo menos 45.922.000, prácticamente 46 millones de soles. En solo 5 obras ejecutadas al no respetar los importes considerados en los estudios, expedientes y código del Sistema Nacional de Inversión Pública, SNIP, y por haberse contratado y pagado montos mayores. El gobierno aprista autorizó al principio la remodelación de 20 colegios, entre comillas, emblemáticos de Lima, pero luego, el 3 de marzo del 2009, mediante resolución ministerial 0050-2009D, con la firma de Chan Escobedo, se añadieron 19 colegios más. ¡Qué bárbaro! El 22 de diciembre fueron incorporados 2 colegios más. Chan vio que el negocio era seguro y decide agregar 122 colegios más. No tiene nombre, ¿eh?
para la remodelación mediante resolución ministerial número 0318, 25 de octubre del 2010. La ambición creció e incorpora 44 colegios más, señores, del interior del país mediante nuevo dispositivo ministerial. Y esto lo afirma el autor del libro, el profesor Calla. ¿Se dan cuenta? 6 días antes de dejar el gobierno, 22 de julio del 2011, agregó 19 colegios más, con el fin de que estas empresas socias realizaran los trabajos emblemáticos de gran faenón. Empresas favorecidas. Tengo todo el informe, ojalá me alcance. Empresas favorecidas. La investigación que realizó la mega comisión del Congreso acerca de la remodelación de los colegios emblemáticos ha traído dolores de cabeza y mucha cola a los apristas, después de encontrar sobrevaloración en muchos contratos por varios millones de soles. El profesor Calla asegura que el exministro Chan utilizó su cargo de ministro de Educación y de Premier en ese tiempo para que 4 empresas amiguitas relacionadas con su entorno y que han mantenido un vínculo contractual con la Universidad San Martín de Porres logren contratos por la remodelación de esos centros educativos. Hay empresas favorecidas como la COSAPI, por ejemplo. El informe de la megacomisión subraya que el Instituto de Vivienda, Urbanismo y Construcción pertenece a la Facultad de Ingeniería y Arquitectura de la Universidad San Martín de Porres. O sea, juez y parte. Oiga, voy a adelantarme un poquito. Los vínculos. De esta manera, el informe también afirma que el exministro Chan, hoy ministro de Educación de Keiko Fujimori, nunca rompió los vínculos con la Universidad de San Martín, donde ingresó fraguando documentos, porque tenía licencia de goce de haber, por lo cual seguía recibiendo su sueldo de $30,000 mensuales, por lo que existió una relación directa. ¿Qué tal sueldazo? $30,000 mensuales ganaba este sujeto, actual ministro de Educación, en los tiempos de Alan García, José Antonio Chan Escobedo. Tanto dinero invertido de todos los peruanos en la remodelación de los colegios emblemáticos para que muchos de ellos en Lima Metropolitana continúen con muchas fallas y averías que afectan tanto a los estudiantes como a los maestros. La primera comprobó hace un mes que el colegio emblemático Rosa de Santa María en Breña tiene daños en la infraestructura, lo cual fue confirmada por docentes, padres de familia y estudiantes. Y así sucesivamente, en otros colegios también. Tremendas fallas en las remodelaciones y sobrevaloradas además. Los involucrados. El colegio Pedro Labarte tiene estructuras agrietadas. El informe de la megacomisión del Congreso subraya que hubo una concertación o asociación de funcionarios del Ministerio de Educación Minedu para permitir estas irregularidades. Los involucrados serían Acevedo Fernández Carretero, secretario general del Minedu, Luis Guailinos Maraví, jefe de la Oficina de Infraestructura Educativa, Jorge Guevara Zapata, jefe de la Oficina General de Administración y encargado de abastecimientos. Todos estos funcionarios apristas habrían cometido supuestamente los delitos de malversación de fondos y colusión, tipificados en los artículos 389 y 384 del Código Penal. La mega comisión recomendó que el Ministerio Público establezca la denuncia penal respectiva por favorecer a las empresas contratistas en las exoneraciones de procesos y por la evasión de controles y un exceso de gasto público orientado a la reconstrucción y rehabilitación de la remodelación de los colegios emblemáticos. Tremendo negociado de los colegios emblemáticos durante el gobierno aprista de Alan García, cometido por el también entonces ministro de Educación y actual José Chan. También tendría grave responsabilidad por permitir con alevosía que empresas relacionadas a su entorno participen en contrataciones con el Estado en el sector educación, por haber incurrido supuestamente en el delito de abuso de autoridad penado en el artículo
376 del Código Penal. La mega comisión también pidió denunciar constitucionalmente a este sujeto de nombre José Antonio Chan Escobedo, actual ministro de Educación. Denuncia constitucional. Igualmente, contra otros. Terreno casi regalado. Otro caso infame fue la venta de la... Hoy, este es gran negociado, ¿eh? Yo lo transmití, me acuerdo, en ese tiempo. Otro caso infame fue la venta de la vieja sede del Ministerio de Educación, que se remató... Yo lo estoy recordando ahora, señores. Se regaló. En solo 13 millones de soles. ¿Y saben ustedes cuánto era el valor real de ese viejo edificio del Ministerio de Educación? 64 millones de soles. Y este Chan lo regaló en 13 millones de soles. Costaba 64 millones. Pero él lo vendió, lo remató en 13 millones de soles. Perdiendo el Estado una aproximada de 50 millones de soles. Y ahora es ministro de Educación. ¿Qué les parece? Buen negocio, ¿no? Oiga, gallina que come huevo aunque le corten el pico. Árbol torcido ya no se endereza. Los terrenos del Ministerio de Educación también fueron vendidos por José Antonio Chan Escobedo, actual ministro de Educación de Keiko Fujimori. Los terrenos del ministerio fueron vendidos a 520 dólares. 520 dólares el metro cuadrado. Cuando en el lugar donde estaba el terreno, en San Borja, cuesta 2.500 dólares el metro cuadrado. Y este tal Chan lo remató en 520 dólares metro cuadrado. ¿Y cuánto costaba en realidad? 2.500 metros cuadrados, señores. La beneficiada fue la empresa de inversiones San Borja S.A., que pertenece al grupo Brescia, que apoyó la campaña presidencial de Alan García. La Superintendencia de Bienes Nacionales realizó la subasta el 27 de mayo de 2008, la cual fue convocada pero en tres minutos fue adjudicada a esa empresa. Ante el Congreso, Chan justificó la venta de la ex sede, señalando porque no reunía las condiciones de seguridad después del terremoto de agosto de 2007, cualquier cosita. Señores, es la pura realidad de este sujeto, José Antonio Chan Escobedo, actual ministro de Educación de Keiko Sofía Fujimori Higuchi. A la pausa y volvemos.

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1: Exactamente las 18 horas con 26 minutos.
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0: 6:31, la hora en todo el territorio nacional. Noticiero Sucesos, en el horario estelar de Radio Tacna, la decana en cadena, con estudio líder de Candravi, Radio Huiracocha de Tarata. Les enviamos un gran abrazo a los amigos de Radio Huiracocha que están en cadena y también a los amigos de estudio líder de Candravi que hayan pasado unas bonitas fiestas patrias. De inmediato nos enlazamos con la oficina de redacción de Sucesos, donde estamos preparando las últimas informaciones. Tenemos los titulares de la hora a nivel nacional.
1: El diputado de Juntos por el Perú, Julián Pérez Malqui, permanece en la comisaría del distrito de San Miguel en Lima tras ser denunciado por su expareja por presunta agresión. A la sede llegaron representantes del Ministerio Público y del Ministerio de la Mujer. También acudió Walter Flores, jefe de campaña del partido político, quien ingresó sin brindar declaraciones a la prensa. La Policía Nacional incautó 208 cajas de explosivos valorizados en 1,5 millones de soles. Estaban escondidos en un inmueble del centro poblado Joyobamba, distrito de Japi, provincia de Paruro, en Cusco, informó el jefe de la región policial, Virgilio Velázquez. Jesús Salazar Michi, presidente de la Sociedad Nacional de Industrias, calificó como inoportuna la propuesta de incrementar la remuneración mínima vital y argumentó que podría aumentar la informalidad laboral. En tanto, Julio Corcuera, ex viceministro de Seguridad Pública, expresó sus dudas en la participación temporal y excepcional de las Fuerzas Armadas en el control y supervisión de los establecimientos penitenciarios, advirtiendo sobre el impacto que tendría en el cuerpo de agentes del INPE. El presidente de la Federación Médica Peruana, Godofredo Talavera, señaló que el gremio hubiera preferido que el nuevo ministro de Salud sea un médico. No obstante, manifestó su expectativa de que los viceministerios y las direcciones generales sean ocupados por profesionales del sector. El comandante general de la Policía Nacional, Óscar Arriola, destacó la operación de las Armadas que logró abatir al delincuente terrorista conocido como alias Richard, que integraba la organización terrorista de Sendero Luminoso en Ibrahim. El ministro de Transporte, Rafael Rey, afirmó estar seguro de que el Congreso responderá de manera favorable el pedido de facultades legislativas que prepara el Congreso. La presidenta de la República, Keiko Fujimori, afirmó que ningún feriado o derecho laboral va a ser recortado y descartó una reducción de feriados ante los cuestionamientos por posibles cambios en los beneficios laborales. Asimismo, la mandataria informó que ha solicitado a su equipo ministerial un gobierno en la cancha, disponiendo que los ministros viajen a las regiones al menos 3 días a la semana. La Fiscalía identificó e inició una investigación preliminar por el delito de homicidio calificado a los 6 presuntos autores del incendio, lo que provocó el fallecimiento de los integrantes de una familia en la urbanización Manzanilla del centro de Lima. Estos fueron nuestros titulares en el ámbito nacional aquí en el Noticiero Sucesos a través de Radio Tacna.
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la tarde con 36 minutos. Miren, se dan cuenta, he recibido muchos WhatsApps. Sí, pero gracias, me dice, por recordarnos. Entre el 85 y el 90, el gobierno corrupto de Alan García. Ahí estuvo pues, el ministro de Educación, ese José Chan. ¿No? José Chan. Exactamente su nombre verdadero. Mejor dicho, íntegro es José Antonio Chan Escobedo. Con todas las cochinadas que les he dado a conocer anteriormente en la primera parte del programa. Pero también no debemos de olvidar los pangolibros, ¿se acuerdan? Los pangolibros, tremendo negociado, señores. Gobierno aprista, pues. ¿Saben qué? Entre el 85 y el 90, gobierno de Alan García, yo trabajaba en el colegio Manuel Flores Calvo de Pocoyay. Era directivo, subdirector, director encargado. Pero a tanto cuestionamiento del tema de educación, del tema educativo del gobierno aprista, el director regional de educación de ese tiempo, llamado el compañero, mediante una resolución directoral, me sacó del colegio Manuel Flores Calvo de Pocoyay, donde yo era directivo, y me envió al colegio Perú BIRF, y ahí me repartieron el horario como maestro, solamente como maestro de aula, o sea, entre general a soldado raso, como simple maestro de aula. No podía ser, pero era en realidad abuso de autoridad, entre otras cosas. Me dieron horario en la tarde y completaba horario en la noche. Hasta que le reclamé pues al director de educación y le di plazo 24 horas para que me repusiera o lo denunciaba al Poder Judicial. Tuvo que hacerlo, pero me devolvió solamente como subdirector del colegio, Manuel Flores Calvo de Pocoyay. Hice reclamo, pero este directivo me dijo 40 horas, máximo nivel, etcétera. Bueno, las cosas resultan así, señores. Esa es la verdad de la mermelada. Yo sufrí todas las inclemencias pues, del gobierno aprista entre el 85 y el 90. Y posteriormente han ocurrido otras cosas, además, del gobierno aprista. Ustedes saben lo corrupto que ha sido Alan García. Pues. Finalmente se mató por no ir a la cárcel. ¿Cuánto tenía? Vendió prácticamente toda la hacienda. ¿Ustedes recuerdan su primer gobierno de los dólares MUC? Para sus amiguitos de FOS en ese tiempo. ¿No se recuerdan cuánto era la inflación que nos dejó destrozando la Hacienda Nacional, Alan García? Bueno, todo eso se hizo. Y yo seguí. Entonces, otra parte que yo les quiero contar también en lo personal es que del colegio Flores Calvo me enviaron, antes de todo lo que les acabo de contar, me sacaron porque yo estaba escribiendo en el diario Correo de Tacna, como analista, como columnista, no como reportero, como analista y columnista, que me llevó don Rómulo Boluarte Ponce de León, ex alcalde provincial de Tacna, que en paz descanse, y de Dios José, caballero, señor de señores. Y me mandó a Tarata para que no siguiera escribiendo del diario Correo. No lo acepté, pues, obviamente. En fin, el tiempo me está ganando. En otra oportunidad seguiré contándole mis anécdotas, donde tiene que ver este programa, porque si fueran anécdotas personales, no, pues este programa, que ha sido siempre cuestionador de toda la corrupción y la inmoralidad. Lamentable, pero esa es la triste situación, señores, de Tacna, Tarata, Candarave, Jorge Abasal, la región Tacna. Hemos tenido autoridades paupérrimas, gobiernos nefastos. Después de 36 años vuelve al gobierno Keiko Sofía Fujimori, porque ella fue ya gobierno con su papá como primera dama de la nación.

0: como primera dama de la nación. Y ella tenía pleno conocimiento, conjuntamente con sus otros tres hermanos, que su mamá, por haber denunciado corrupción de Alberto Fujimori y sus hermanos y su cuñado, la encerró en un cuarto oscuro de palacio de gobierno y le soldaron la puerta. No me van a creer, le soldaron la puerta. Yo tengo aquí mis notas. Y le soldaron la puerta a sabiendas de Keiko, Kenji, y Hiro y no sé qué más, los cuatro, sabían todo. Y de ahí la mandaron a la pobre mamá a los sótanos del CIE, Servicio de Inteligencia Nacional, donde estaba Gorriti, Leonor La Rosa, Mariela Barreto, criminales. Dice que va a ser un gobierno igual que su padre, o sea, va a ir otra vez a la cantuta a matar gente, a matar alumnos, a los barrios bajos, a matar a los pobres heladeros, niños que estaban haciendo una polladita. Dios mío. Por eso, señores, yo he cuestionado permanentemente desde siempre a Alberto Fujimori, uno de los más grandes criminales de este país. Las 6 de la tarde con 42 minutos, dice que en la mañana ha ido a rezarle a su papito, ha ido al cementerio, tiene derecho al mundo. Cuando le preguntan, con eso termino, cuando le preguntan después que salió de libertad ya, porque ya fue público, y el Chato Gillibrand tuvo que fugarse del Perú, porque Leonor La Rosa, una de las agentes del CIE, que después fue torturada, la columna rota, ya había muerto Mariela Barreto, destrozada, seccionada en la cabeza por un lado, el cuerpo por otro lado, los brazos por otro lado, y enterradas en las afueras de Lima. Es de verdad. Le dijo Leonor La Rosa, Chatito, le dice a Gillibrand en sus 13. Vete inmediatamente porque está el plan Bermudas para matarte a ti y a otros más. Así que Chato, ya les he contado esto rápidamente, un avión a España y ahí se quedó. Esa es la verdad de la mermelada, señores. La historia es una sola y se la cuenta tal como es. Se la cuenta tal como es. No podemos tergiversar la historia porque ahí está escrita. Ustedes busquen nomás en Google. Van a encontrar lo mismo que yo les digo, que yo he transmitido en este programa. No me han contado mi papito, ni mi mamita, ni mi abuelita, ni mi abuelito. Yo lo he transmitido en este programa, estoy desde 1963. 1963, cuando no había ni televisión. No existía la televisión, ni el internet, ni la computadora, ni nada, ni las redes sociales. Era radio pura, llamada la radio de oro. La época de oro de la radio, mejor dicho. Creo que soy uno de los pocos, o tal vez el único sobreviviente de esa época, de la época pura, de la época de oro de la radio, en Tacna. Las 6 de la tarde con 44 minutos, la hora en todo el territorio nacional. La hora en todo el territorio nacional. Señores, la situación es esa. Lamentablemente se ha ofrecido el oro y el moro. El oro y el moro se ha ofrecido. ¿Habrá plata para tantas obras que ha dicho que va a hacer Keiko Fujimori, la señora de la doble K? Miren todo lo que ha ofrecido. Todo lo que ha ofrecido para un periodo de 5 años, 1826 días. En emergencia y seguridad ciudadana, implementación de un plan preventivo contra el fenómeno del Niño. ¿Cuánto cuesta? Grandes millonadas. Dice calidad de vida y brechas sociales. Reducción a la mitad de la anemia, desnutrición, crónica pobreza infantil. Duplicando el monto de pensión 65, y es demagogia. Pensión 65 a 700 bimestrales, cada 2 meses. Ahorita está en 300 solo, me parece. Ha duplicado. Ahora va a ser de aquí en adelante, dice que 700 soles cada 2 meses. Los cesantes y jubilados del sector de educación ganan 800 soles de siempre, señores. les ha aumentado siquiera 10 soles esta sujeta, la Keiko Fujimori. ¿Cuánto de dinero se necesita para hacer infraestructura, culminación de la línea 2 del metro de Lima, diseño de las líneas 3, 4, 5, 6 en regiones y trenes cercanos, priorización de la nueva carretera central? Esa es una millonada, señores, la nueva carretera central, pavimentación de las redes viales del interior, creación de la Autoridad Nacional Digital, Identidad Digital, sostenibilidad fiscal y reactivación, remuneración mínima vital a 1.300 soles, que representa el 15%. Pregúntele a la microempresa si puede pagar, 1.300 soles. 1.130 era el sueldo mínimo vital y le han aumentado el 15%. Todos esperábamos el 10%, estaba bien, 10%, pero 15, como no es plata de ella, ha dispuesto de la plata de los particulares, señores. ¿Cuántas microempresas van a caer? Muchísimas. Va a haber un bonito, dice, un bono va a dar. Sí, cómo no. Y además, ¿qué más ha ofrecido esta tipeja? Acá me hacen recuerdo, muchas gracias, me está escribiendo acá. Dice que al salir de la cárcel, o sea, de los sótanos del CIE, la señora Susana Iguchi, la mamá de Keiko Sofía, vino a la prensa a entrevistarla y le preguntan: oye, ¿qué piensa usted ahora de su hija? De su hija Keiko. Es una diabla, dijo. Es una diabla. Ahí está, busquen ustedes en Google. Bueno, gracias por el dato que acaban de recordarme, en realidad, pero iba, así se me pasó en ese día. Bueno, esa es la situación, señores. ¿Va a poder hacer todo eso? No hay plata, señores. Ha ofrecido con absoluta demagogia y nada más. Pero miren las perlitas, pues. Oye, ¿cómo se llama el de deportivo? ¿Que tenía su programa deportivo? Que ni siquiera lo veían en su TikTok. ¿Y ahora ministro de Cultura? Ya me da risa, en realidad. ¿Qué ministro de Cultura, pues? Fue Gorgojito, no sé qué cosa fue de pequeño. Gorgojito, no sé. Burbujito fue. Ay, ay, ay. En fin, el otro, el
1: Alberto Bengolea,
0: ¿no? Alberto Bengolea. ¿Quién sabe de Cultura? ¿Para leer algún libro? Siquiera de historia, de geografía, de Estudio Universal, Oriente, Grecia y Roma. ¿Qué habrá leído? La Guerra de las Galaxias, tal vez haya leído, pero quién sabe, ¿no? Dios mío. Ahora, el rey, ¿no? El rey, tenía un programete con barba. Barba, el rey con barba, no sé qué era. ¿Qué sabrá, pues, en vivienda? No sé qué le han puesto. ¿Qué sabrá de eso, pues, caballeros? En fin, esos son los ministros, señores, que nos van a gobernar, junto con Keiko Sofía Fujimori. La verdad es una sola. La opinión no tiene pena. De acuerdo a la Constitución Política del Estado, las opiniones no son penadas. Por eso hay libertad de expresión en este país, lo dice la Constitución Política del Estado. En un tema constitucional que se vio precisamente un tema por calumnia, difamación y calumnia, uno de los magistrados del Tribunal Constitucional le dijo al abogado defensor: oiga, ¿desde cuándo la opinión es un delito? Le dijo. En plena audiencia, ¿desde cuándo una opinión es un delito? Le dijo. Y ahí quedó. No es un delito, señores. Lo que es delito es robar. Eso es delito. Robar, apropiarse de los dineros ajenos. Eso es delito, señores. Utilizar todos los medios para enriquecerse ilícitamente, señores. Los ladrones deben estar en la cárcel, no sueltos como el viento, como están los ladrones de Tacna. ¿Algún detenido hay? ¿Preso en Pocoyay? ¿Alguno siquiera? Por el tema del Hospital Regional Hipólito Unones? Ninguno. Ninguno. Todos están libres como el viento. ¿Alguno por la venta y tráfico de lotes? Ninguno tampoco. Ningún preso. Ningún preso por el tráfico de lotes. Ahí está. La banda criminal de los limpios de Tana, que encabeza el Gordo Torres. El Gordo Torres está en campaña política. Señor del jurado, ¿ustedes tienen ojos, oídos o no los tienen? ¿No ven acaso que están? ¿No ven acaso, señores, que están haciendo campaña política con dinero del pueblo? Este Gordo Torres titulando a los ilegales y a los traficantes de lotes. Es un aprovechamiento que el Jurado Nacional de Elección ni el especial de Tana no lo ve. Capaz, les faltan anteojos. De repente están sordos, no escuchan nada. Eso está mal. Contraloría, ustedes también deben intervenir, porque se está mal utilizando los dineros que son del erario nacional, que son del pueblo, señores. No pueden dejar pasar por alto tampoco. No pueden dejar pasar por alto. Esa es la verdad de la mermelada, señores. Aquel que no corre, vuela, porque dice, yo quiero ser gobernador, yo quiero ser alcalde, yo quiero ser provincial, distrital, yo quiero ser consejero. Si gana la plata sin hacer nada. ¿Qué han hecho? A ver, díganme. Los consejeros de Tarata, Candarave, Jorge Basadre, los de Tacna, a excepción de Juanito Ramos, y uno o dos más. Nada. Ganando la plata y sobando, le han pagado por sobarle la guata al Gordo Torres. Por eso les han pagado. Y nada más. Por eso les han pagado. Por eso les han pagado. Esa es la verdad de la mermelada, señores. Por eso les han pagado. Qué rico, ¿no? Sentarse. Oiga, ¿qué fiscalización han hecho los consejeros regionales? ¿Dónde están los millones de dinero que ha llegado como resultado del cano minero? Alguno de los nuevos congresistas, digamos, diputados y senadores de Tacna, han dicho, voy a pedir la nueva delimitación, la nueva distribución, mejor dicho, distribución de los dineros. ¿Por qué tiene que recibir tanta plata distritos que ya les cae? Sin embargo, no les cae nada o propinas a Tarata y a Candarave, sin obras, agua, desagüe, les han prometido obras por impuestos, señores, eso no va a salir nunca. Y si les ha prometido el Gordo Torres, mejor, menor, ya no le crean nada, pues. Mayor razón para no creer. Algo que les ha prometido el Gordo Torres, amigo de Tarata, que me escuchan por Radio Viracocha. Algo que les ha prometido el Gordo Torres, les ha cumplido. Esos 70, 80 millones de Chaullani que sobraron, ¿se los dio? Nada. Ni un centavo, señores. Y a Candarave igual. Ahora está haciendo promesas por todas partes. No le crean nada, señores. El Gordo Torres es mentiroso de nacimiento, creo. Qué terrible. A ver, tengo. Ya, el tiempo me ha ganado. 6:55. Muchísimas gracias a Radio Huiracocha de Tarata y Estudio Líder de Candarave por habernos transmitido en vivo, en directo y en simultáneo. Que Dios nos bendiga. Que nos libre de toda esta clase de ratas de alcantarilla que tenemos en Tacna y a nivel nacional. Hasta mañana. Chau, chau, chau.
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6: Exactamente las 18 horas con 56 minutos.
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